0: a su nieto, que el Señor le bendiga, ¿verdad? A este niño, a Paul Alexi Interiano Muñoz, que el Señor le bendiga hasta donde usted se encuentra, en Estados Unidos, allí donde está Hilda, donde está, pues, toda esa familia, que el Señor bendiga grande, poderosamente, y que Dios le dé muchos años más de vida a este niño, pues, ya muchacho, ¿verdad? Que el Señor le bendiga grande, poderosamente, y a toda la familia Castro Muñoz, que el Señor les bendiga a todos. Mi hermana solicita, hermanita, la alabanza, hermosos años cumpliendo, ahí está. Y la otra alabanza, un nuevo día. Esas alabanzas para lo que es la patrocinadora de esta hora, que el Señor le bendiga a mi amada hermana esta hora. Y bueno, vamos al hermosos años. Sí, hermosos años y un nuevo día. Bendito el Señor, pues vamos a leer unos versículos del Salmo 138 y lo vamos a hacer en el nombre del Padre, del Hijo, del Espíritu Santo, amén. Y dice, te alabaré con todo mi corazón, delante de los dioses te cantaré salmos, me postraré hacia tu santo templo y alabaré tu nombre por tu misericordia y tu fidelidad. Porque has engrandecido tu nombre y tu palabra sobre todas las cosas. El día que te clamé, me respondiste. Me fortaleciste con vigor en mi alma. Padre nuestro que estás en el cielo, en esta hora, Señor amado, le damos gracias, Rey bendito, por el aire, por la vida, por todo lo bueno y maravilloso que ha sido con nosotros, Padre. En el nombre poderoso de Jesucristo, mi Rey, te adoramos, te alabamos esta hora, Padre. Tuyo es el poder, la honra y la gloria, Espíritu Santo, en esta hora, Señor. Venimos reprendiendo todo espíritu contrario, Señor, que quiera oponerse a esta adoración en este lugar. Venimos reprendiendo por el poder de tu palabra, Cordero Santo, esta hora, Padre. Reprendemos al enemigo, reprendemos al devorador. Cubrimos cabina de Radio Vida en esta hora por el poder de tu palabra, mi amado Jesús de Nazaret. Dios Todopoderoso, la sangre de Cristo tiene poder. La sangre de Jesucristo tiene poder. En el poderoso nombre de Jesucristo, Señor amado, esta hora, Padre. Dios mío, Señor, llega, Señor bendito, hasta el hogar, Señor, de mi hermana Cruzita, Padre Santo, dele fuerza, dele fortaleza, Señor. Llega obrando, Padre Santo, en la vida de mi hermana, Señor. Llega bendiciendo su vida, Padre Santo, su mesa, Señor. Bendice sus hijos, sus nietos, Padre Santo. Bendice toda su familia, bendice a su esposo, Señor. Cúbrelos con tu sangre preciosa, Señor. Bendito esta hora, Padre. En el nombre poderoso de Jesucristo clamamos por ellos, por esta familia, Padre. Clamo, Señor bendito, por este niño, Señor. Oh, Señor amado, Dios mío, en el nombre de Jesús de Nazaret, por Paul Alexis, Señor, en tus manos lo encomiendo, Padre Santo. Dios mío, este día, Señor, que está cumpliendo esos hermosos años, Padre. Dele muchos años más de vida, Señor amado. Manténgalos sanitos, Señor. Cúbrelos con tu sangre preciosa. Cuídalos de todo peligro, Padre Santo. Cuide a su madrecita, a su papá, Señor, cuide, Señor, a su hermanito, Padre, en el poderoso nombre de Jesucristo, porque la sangre de Cristo tiene poder en el nombre de Jesús de Nazaret, Señor. Oh, Padre Santo, Dios Todopoderoso, gracias en esta hora, Padre, bendito Señor, te adoramos, te alabamos, Espíritu Santo, en esta hora, Rey bendito, Madre de misericordia, en esta hora, Señor, aleluya, amén y amén. Gloria a Dios, aleluya. Bueno, mis amados hermanos y amigos, habiendo ya orado, ¿verdad? Y poniendo este programa en las manos de Dios, queremos decirle que ahí están las líneas, ¿verdad? De Radio Vida, habilitadas para que usted pueda hacer esa llamadita, para que pueda, pues, pedir esa preciosa alabanza, pues ya tenemos dos, creo que solo vamos a recibir tres. Pues ahí están, mis amados hermanos, ¿verdad? Si usted quiere mandar un mensajito, o pedir, ¿verdad?, o llamar, pues aquí estamos, ¿verdad?, pues el tiempo pasa rápido en este lugar, y bueno, aleluya, gloria a Dios, Dios le bendiga, Dios le bendiga, hermana, aquí alabanza, hermanita, Amén, hermana. ¿Quién nos llama?
1: Bendiciones, hermana. Dios le bendiga.
0: Mi hermana Emérita. Sí. Dios le bendiga, hermana. Ahí vamos a estar poniéndole la preciosa alabanza a mi hermana Emérita. Ahí ya tenemos tres alabanzas, ¿verdad? Decirles de que pues ya solo van quedando dos alabanzas ahí. Que el Señor le bendiga.
1: Dios le bendiga.
0: Dios le bendiga, hermana. ¿Qué alabanza le ponemos, hermanita?
1: Que viva nuestro Rey.
0: Aleluya. Gloria a Dios. ¿Quién nos llama, hermana? Ay, la hermana Lorenza Urbina, que el Señor me le bendiga, mi amada hermana. Gloria a Dios, aleluya. Pues, amén. Gloria a Dios, aleluya. Pues ahí está mi hermana Lorenza de Los Altos de Berlín, ¿verdad? Ahí vamos a estar poniendo esa preciosa alabanza. Ya van cuatro, ¿verdad, hermana? O cinco.
2: Tiene un mensajito por acá.
0: Amén.
2: Sí. Serían cuatro, ¿verdad?
0: Sí.
2: Con estas cinco, dice el Señor le bendiga, hermana Miriam, a todos los hermanos del Ministerio Jesús el Rey de Gloria. Amén. Si me puede programar el canto Necesito de ti de Imre Benítez, hermano Miguel Martínez.
0: Amén, aleluya.
2: Desde Estados Unidos.
0: Gloria a Dios, pues ahí está mi hermano Miguel Martínez pidiendo una alabanza también. Allí le vamos a estar poniendo esa preciosa alabanza, hermano. Que el Señor me le bendiga a usted. Que Dios bendiga a su esposa y a su niño y que Dios pues derrame muchas bendiciones sobre sus vidas. Ya no hay para alabanzas, pues ya no tenemos. Dios le bendiga.
1: Dios le bendiga, hermana.
0: Dios le bendiga, hermanita, dígame.
1: Quiero pedir oración
0: por mi
1: negocio.
0: Amén. ¿Quién nos llama?
1: Mi hermana Pablo Sánchez.
0: ¿Carmen? Sánchez. Amén, hermana, por protección del negocio. Amén. Ahí vamos a estar orando, hermanita. Ahí vamos a estar confiando en el Señor. Dios me le bendiga. Carmen Sánchez. Amén. Ahí está mi hermana Carmen, ¿verdad? Sintonizándonos. Ya llegamos a lo que son, ¿verdad? Al final de las alabanzas, hermanos, ya vamos a empezar a complacer. Decirles que solo queda ya para petición de oración esperando esa llamadita o ese mensajito para que usted ponga su petición de oración en este lugar. Que Dios bendiga a toda la audiencia que nos está sintonizando en esta hora en diferentes lugares. Y gracias, mi hermano Miguel, por esos saludos, ¿verdad? Dios le bendiga a usted también, a toda su familia y todos los que nos están escuchando en esta hora, a nuestros amigos, que Dios derrame bendiciones sobre sus vidas. Y vamos a empezar a escuchar las preciosas alabanzas, empezando con la de nuestra patrocinadora. Amén.

del Señor, pues aquí estamos, ¿verdad? Dando un precioso saludo para nuestra patrocinadora, nuestra hermana Cruzita de Muñoz, que el Señor me la bendiga, mi amada hermana, pues ella está agradecida por esos hermosos años que Dios le está dando a su nieto, Paulito, que el Señor le bendiga hasta allá donde él se encuentra. Así saludamos también a mi hermana Irene Navidad, ahí está, estaremos orando, hermanita. Saludamos también a nuestro hermano Brian Rocha, que el Señor le bendiga, estaremos orando. Mi amado hermano, saludamos también a mi hermano Cruz Antonio, gracias por esos saludos, mi hermano Cruz Antonio, que el Señor le bendiga. Mi hermana Amparo de Soriano, que el Señor me la bendiga también. A todos los que nos están viendo, ¿verdad?, por medio de la página de internet, que el Señor me les bendiga a todos hasta donde ustedes se encuentran. Los que nos están escuchando por medio de la radio, que el Señor les bendiga a todos. Y que Dios derrame bendiciones sobre todas sus vidas, mis amados hermanos. Continuamos con lo que son las preciosas alabanzas.

Amén, aleluya, bendito el Señor. También saludamos a nuestro hermano Carlos Martínez, hasta allá donde se encuentra, en ese país lejano. Que el Señor le bendiga, mi amado hermano. Saludamos a mi hermana Milagro también, pues que ya el día de mañana estará de cumpleaños, estará tiernita. Que el Señor me la bendiga, mi amada hermana, y que Dios le dé muchos años más de vida y que Dios le bendiga grande y poderosamente su vida, mi amada hermana, el día de mañana que va a estar ahí, pues, de cumpleaños, mi hermana Milagro de Jiménez. Y saludamos a mi hermana Amparo de Soriano también, a mi hija Jessica, a toda la familia la ponemos en las manos de Dios, aleluya. Y bueno, vamos a entrar lo que es la oración, ¿verdad, hermana? Sí, amén.

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0: Levanta las manos al cielo conmigo y repite: Señor, levanto mis manos, aunque no tenga fuerzas, aunque tenga mil problemas.
1: Amén, aleluya, bendito el Señor. Pues ha llegado lo que es la oración, mis amados hermanos, poniendo la confianza en Dios, que Él es el único, ¿verdad?, que trae la respuesta a nuestras vidas, poniendo la confianza en nuestro amado Señor Jesucristo. Aleluya, bendito el Señor. Pues solamente Él es el único, hermanos, que trae la respuesta para nuestras vidas en estos momentos difíciles que estamos viviendo, ¿verdad? De tanta pestilencia maligna que ha salido, que ha llegado a la vida del ser humano. Y Dios bendiga nuevamente a mi hermana patrocinadora, mi hermana Cruzita de Muñoz. Que el Señor me la bendiga por estar patrocinando en este precioso programa Jesús es Rey de Gloria. A esta hora, bendito el Señor, pues le saludamos grande, poderosamente a usted y a toda su familia, a su nieto Paulito, que está cumpliendo esos hermosos años. Que el Señor le bendiga ahí donde se encuentran. Bien, dice en el libro de San Lucas 1:37, porque nada hay imposible para Dios. Nada hay imposible para Dios. Y esa palabra la podemos creer y la hacemos nuestra, pues Dios traerá, ¿verdad?, esa respuesta para nuestras vidas. Y decimos: Padre nuestro que estás en el cielo, en esta hora, Señor amado, delante de tu presencia estamos, Cordero Santo, como necesitados que somos de usted, Señor bendito. Dios mío, Padre, sin ti nada somos, Señor, tú eres el grande, mi Rey. Alabanzas para ti, mi amado Padre, mi alma te alaba, Cordero Santo, en esta hora, papá. Oh, Santo, Santo, Santo, Dios Todopoderoso. Dios mío, Padre amado, reprendemos al enemigo, reprendemos al devorador. La sangre de Jesucristo tiene poder. Todo espíritu contrario que se quiera oponer a esta adoración, lo reprendemos por el poder de tu palabra, Padre bendito, Dios todopoderoso. Madre de misericordia, en tus manos, Señor, vengo, Padre, poniendo la vida de mi hermana Cruzita, Señor, que seas tú obrando en ella, Espíritu Santo, que sea usted dándole la fuerza, la fortaleza, que sea usted sanándoles, fortaleciendo su vida, poniendo su mano linda y sanadora en ella, Señor, en su hijo Chepe, Señor, en tus manos lo ponemos, Padre, para que sea usted obrando, Señor, en la vida de él, Padre Santo, rompiendo toda cadena, Señor, que está atando su vida, Padre, en el poderoso nombre de Jesucristo, Padre, en sus manos poderosas le ponemos en esta hora, Señor. Así, Padre Santo, venimos también clamando, poniendo en sus manos lindas y poderosas, Señor, Padre Santo, Dios mío, Señor, a Paulito, Padre Santo, Alexis, Señor, bendito interiano, Padre, que este joven, Señor amado, Dios mío, Padre Santo, Señor bendito, sea bendecido de parte suya, Señor, que sea usted dándole muchos años más de vida, Padre, en tus manos te lo encomendamos esta hora, Señor, glorifícate en la vida de él, Señor, en la vida de su madrecita, Padre, en la vida de su papá, Señor amado, de su hermano, en la vida de esa familia, Padre. Cúbrelos, protégelos de todo peligro, Padre. En el nombre poderoso de Jesucristo clamamos por ellos, Padre, por mi hermana Silvia, por mi hermana Lorena, Señor, por mi hermano Santo, Señor bendito, por Arsenio, Padre, Señor amado, en tus manos venimos poniendo la vida de ellos, la vida de sus hijos, Señor, de su familia, Padre Santo, en sus manos lindas y poderosas, que esa protección esté con ellos, Señor amado, en el poderoso nombre de Jesucristo, Cordero Santo, aleluya. Gracias, Padre, te adoramos. Te alabamos esta hora, Cordero Santo, aleluya. Vengo clamando, Señor, por mi hermana Carmen Sánchez, Señor bendito. Dios mío, Señor, sigue usted protegiendo, Padre, ese negocio que ella tiene, Padre, lo cubrimos con tu sangre bendita y poderosa, Padre, en el nombre poderoso de Jesucristo, Señor. Sigue usted obrando en ese negocio, cubriéndolo, Padre. Señor amado, Dios todopoderoso, en el nombre de Jesús de Nazaret, en tus manos ponemos a mi hermana Carmen Sánchez, a toda su familia. Poderoso Jesucristo, te adoramos en esta hora, Padre. Clamo por mi hermana Irene Navidad, Señor, que seas tú obrando en ella hasta donde ella se encuentra, Padre. Dios mío, Señor amado, clamamos por toda su familia, Señor bendito. Padre de misericordia, glorifícate, Señor, en la vida de mi hermana, Cordero Santo, aleluya. Dios mío, que esa protección esté con ellos, Señor amado, que esa sanidad, Señor, llegue a la vida de ellos, Espíritu Santo. Bendice, Señor, a mi hermano Antonio Cruz, Señor amado, hasta donde él se encuentra, Padre, en sus manos poderosas, Señor. Vengo poniendo la vida de él, Cordero Santo, aleluya. Padre de misericordia, Señor bendito, Dios todopoderoso, bendice la vida, Señor, de mi hermano, mi hermana Amparo, Señor bendito, de su esposo, de sus hijos, de sus nietos, Padre. En sus manos los pongo, Señor amado, esta hora, Señor divino, Padre Santo, Dios mío, clamo por mis hijos, por mis nietos, mi esposo, Padre, mi mamá, mi papá, en tus manos los pongo, Señor, que esa protección, Señor, siga estando con ellos, que esa protección esté con toda mi familia, Padre, en el nombre poderoso de Jesucristo, Señor amado, glorifícate, Espíritu Santo, en la vida de mi hermana, Milagro de Jiménez, Señor. En sus manos poderosas, Señor, vengo poniendo, Padre, la vida de ella, Señor amado. Señor bendito, bendícela grande, poderosamente, Señor, que se esté obrando en su vida, Señor amado. Ayúdala, protégela, Señor bendito, bendícela, Padre, y dele muchísimos años más de vida, Señor, en el nombre de Jesús de Nazaret, Señor. Asimismo clamo por mi cuñada Pasita Serrano, Señor. Llega, Señor, hasta allí donde ella se encuentra, Padre, en ese hospital, Señor amado. Dios mío, para usted no es imposible, Padre. Glorifícate en la vida de ella, Señor. Quítele ese dolor que siente, Padre, en ese brazo que se ha quebrado, Señor amado. Padre de misericordia, se tú obrando en ella, Padre, en ese hospital donde se encuentra. Ponga su mano linda y sanadora, Señor, en la vida, Señor amado, despacita, Padre. Dios mío, que esa operación quede bien en ese brazo, Señor amado. Quítele todo dolor, Señor. Póngale esa anestesia a usted, Señor amado. Bendice a mi hermana, Señor bendito, a mi cuñada Milagro, Señor. Bendice toda la familia de mi esposo, Señor. En tus manos le encomiendo esta hora, Padre Santo. Así clamo por Maris, por mi cuñada, Señor, por sus hijos, mi sobrino, por sus nietos, Padre Santo, por esta bebita, Señor, que está en ese hospital, Señor amado, pero creemos que usted la va a sacar con bien, Padre, en ese estado de coma que tiene esta niñita, Señor, desde a unos pocos días de nacida, Padre Santo, pero que en tus manos la ponemos, Señor, y nuestra confianza está en ti, Señor amado, venga fortaleciendo la familia. Padre, esta hora, Señor, venga fortaleciendo, Cordero Santo, Dios Todopoderoso, fortalece a Henry, Señor, bendito a su esposa, Padre, en el nombre de Jesús, Señor amado. Así también clamo por mi sobrina Moncita, Padre Santo, Señor, en tus manos encomiendo, Señor bendito, esta niña, Señor, que el día de mañana va a estar cumpliendo esos hermosos años también, Padre, en tus manos le encomiendo, Padre, para que se esté obrando en ella, para que se esté, Señor, dándole muchísimos años más de vida y esa protección sobre ella, sobre su familia, Padre. En el nombre poderoso de Jesucristo, Señor, llega allá donde está mi hermano Carlos Martínez, Señor, ayúdalo, bendícelo, Padre. Oh, Padre Santo, Dios Todopoderoso, clamamos por ellos esta hora, Padre. Clamo, Señor amado, por mi hermano Miguelito Martínez, Señor. Padre Santo, hasta allá donde él se encuentra, bendícelo, ayúdalo, Padre, ayuda a su familia, Señor. Padre Santo, llega hasta allá, Señor amado, hasta donde está mi hermana Rita Maravilla, Señor. Bendice su vida, Señor amado, mi hermano Julio Cruz, Señor, en tus manos lo encomiendo, Padre Santo, dele fuerza, dele fortaleza, Señor, a mi hermano, ayúdalo, bendícelo, bendice su familia, Padre, bendice la vida de mi hermana Ana Iris Amaya, Señor, en tus manos le encomiendo, Padre, mi hermana Normita, Señor amado, Padre Santo, ayúdala, bendícela, Señor, bendiga a su esposo, bendice a sus niños, bendiga a su madrecita, mi hermana Miriam, bendice a Roxana, hermana, bendice toda esa familia, Padre, y que esa protección esté con ellos, Padre Santo, aleluya, Señor amado. Mi hermana Rosita de Flores, Señor, en tus manos te la encomiendo, Padre Santo, esta hora, Cordero amado. Dios mío, ayúdala, Padre Santo, proveele, fortalecela, Padre Santo, ayúdala, bendícela, Señor, Padre Santo, Dios mío, Señor, a su esposo, su familia, en sus manos le ponemos, Señor amado, mi hermana, Señor, emérita, Padre. Señor, yo estoy obrando en ella, Señor amado, Padre Santo, Dios mío, Señor, mi hermana Candy Alfaro, Señor, mi hermana Estela, en tus manos le encomiendo esta hora, Señor bendito, mi hermana Guadalupe Márquez, Señor amado, que Señor, yo estoy obrando en ella, Espíritu Santo, ayúdala, protégela, Señor amado, Dios mío, sánala, Señor. Era el poder de tu palabra, Padre Santo, esta hora, Señor amado, Dios mío, Señor bendito, Dios todopoderoso, Señor amado, sé tú obrando en mi hermana, Señor María Pineda, Padre, en tus manos le encomiendo esta hora, Señor, mi hermana Dolores de Pérez, Señor, Padre Santo, bendícela, ayúdala, Señor amado, Padre de misericordia, clamo por mi hermana, Señor bendito Gladys, Señor, ayuda a mi hermana Gladys, ayuda, Señor bendito a mi hermana, Señor amado, Daniel, en tus manos le encomiendo, esperamos, Señor, esa respuesta de ti, Cordero Santo, que sea usted obrando en ella, Señor, que sea usted bendiciendo sus vidas, Padre, que sea usted sanándoles completamente, Padre, la vida de mi hermana Isabel, Señor, clamo por toda la iglesia Manantiales de Vida Eterna, Señor, en tus manos le encomiendo, Padre, porque quizás no puedo, Señor bendito, Señor amado, decir nombre por nombre, Padre Santo, porque es muy grande, pero en tus manos está. Estamos, Señor, en ti estamos, Padre Santo, en el hueco de tu mano estamos, Señor bendito, Dios mío, y bajo la cubierta de tus alas estamos seguros, Señor amado, bendice a tu pueblo, bendice a los líderes, Señor amado, el cuerpo oficial, en tus manos los ponemos, Señor, esta hora, Padre Santo, cada Señor bendito evento que está siendo programado, Señor, que sea de gran bendición para tu honra, para tu gloria, Padre. En el nombre poderoso de Jesucristo, Señor amado, clamo en esta hora, Señor, por cada evento, Señor bendito, Dios todopoderoso, clamo, Padre Santo, por esos hospitales, Señor, por cada enfermo que hay ahí en tus manos, los ponemos, Señor, clamo por esas cárceles, Señor, para que sea usted sacando esas personas inocentes de ahí, Señor amado, en esas cárceles, Padre Santo, que tu misericordia pueda ser manifestada, Señor, que tu misericordia pueda llegar a esos lugares, Señor amado, aleluya, Padre. En el nombre de Jesús de Nazaret, Señor, te adoramos, te alabamos esta hora, Padre. Oh, Dios todopoderoso, ayúdanos a cada uno de nosotros, Padre, porque sin ti nada somos, Señor amado. Tú eres el grande, Señor, en nuestra vida, Señor amado, aleluya. Cubre a los niños, cubre a los jóvenes, Padre. Cubre cabinas de Radio Vida, Padre Santo. Cubre a mi hermana Blanquita, Señor, a su esposo, a sus hijos, Padre Santo. En sus manos les encomendamos esta hora, Padre, en el poderoso nombre de nuestro Señor Jesucristo de Nazaret. En tus manos ponemos nuestros pasos, Señor amado, Dios todopoderoso, gracias, Señor, gracias le damos en esta hora, Padre Santo, por este momento que hemos estado delante de tu presencia, papá, en el nombre poderoso de Jesucristo, aleluya. Bendito el Señor, Dios todopoderoso, mis amados hermanos, pues hasta acá ha llegado mi participación, que el Señor me les bendiga a todos. Dejamos a mi hermana que viene con esa poderosa, con ese poderoso mensaje. Que el Señor les bendiga a todos.

Aleluya, gloria al Señor. Bien, amados hermanos, que el Señor les bendiga en esta preciosa y bendecida hora de la noche, ¿verdad? Que el Señor nos regala para poder, amados hermanos, bendecir el nombre de nuestro Señor Jesucristo, ¿verdad? Y poder hablar un poco de su palabra. Queremos bendecir la vida de nuestra hermana Cruzita de Muñoz en una manera muy especial, ¿verdad? Gracias, amada hermana. Dios le bendiga en gran manera, ¿verdad? Por estar patrocinando este hermoso espacio. En agradecimiento, amados hermanos, porque su nieto Paul Alexis está cumpliendo años, ¿verdad? Así que deseamos con todo nuestro corazón que Dios le bendiga de una manera muy especial a este bebé, ¿verdad? Este niño, que el Señor le guarde, le proteja, ¿verdad? Y pueda, ¿verdad?, ir creciendo más en lo que es la obra del Señor. Queremos bendecir a cada uno de nuestros hermanos y hermanas, ¿verdad?, socios, patrocinadores. Gloria al Señor, que siempre están en sintonía de este hermoso programa. Nuestros hermanos que están conectados, ¿verdad?, de una manera muy especial. Les bendecimos ahí en la transmisión de Facebook. Dios bendiga, ¿verdad?, nuestra hermana Milita, nuestro hermano Cruz Antonio, dice, gloria al Señor, Dios le bendiga. Saludos a nuestra hermana Elsie, ¿verdad? Gloria al Señor. Y nuestra hermana Irene Navidad dice, gloria a Dios. Dios les bendiga a todos de una manera muy especial, ¿verdad? Tanto adentro y afuera del país. Vamos a ir rápidamente a lo que es la palabra del Señor. Lucas capítulo 16, verso 19, gloria a Jesús, al 31. Amados hermanos, esta es una historia, ¿verdad? Gloria al Señor, este es un caso muy especial, gloria al Señor, el rico y Lázaro. Queremos hablar acerca, ¿verdad?, gloria al Señor, de lo que conlleva esta historia, gloria a Jesús, aleluya, en la cual, ¿verdad?, tiene como trasfondo el infierno. Y leemos la palabra del Señor como está escrita, bajo la autoridad del Padre, del Hijo y del Espíritu Santo. Dice, había un hombre rico que se vestía de púrpura y de lino fino, y hacía cada día banquetes con esplendidez. Había también un mendigo llamado Lázaro que estaba echado a la puerta de aquel lleno de llagas, y ansiaba saciarse de las migajas que caían de la mesa del rico. Y aún los perros venían y le lamían las llagas. Aconteció que murió el mendigo y fue llevado por los ángeles al seno de Abraham. Y murió también el rico y fue sepultado. Y en el Hades alzó sus ojos estando en tormento y vio desde lejos a Abraham y a Lázaro en su seno. Entonces él, dando voces, dijo, Padre Abraham, ten misericordia de mí y envía a Lázaro para que moje la punta de su dedo en agua y refresque mi lengua, porque estoy atormentado en esta llama. Pero Abraham le dijo, hijo, acuérdate que recibiste tus bienes en tu vida, y Lázaro también males, pero ahora este es consolado aquí, y tú atormentado. Gloria al Señor. Oiga, amados hermanos, esta preciosa enseñanza, ¿verdad?, que el Señor quiere que nosotros prediquemos, ¿verdad?, que hablemos, gloria al Señor, de la existencia de ese lugar llamado el infierno, llamado el tormento, el lugar de tormento, el Hades, gloria al Señor. Quiero decirle, querido amigo, querido hermano, que es necesario, gloria al Señor, que examinemos cómo está nuestra vida, porque esta historia, gloria al Señor, basada en hechos reales, un testimonio poderoso de esta palabra, ¿verdad?, que es inspirada por Dios, gloria a Jesús, aleluya, a través del Espíritu Santo, revelada a su siervo, gloria al Señor, aleluya, nos habla, bendito el nombre del Señor, de que la vida del hombre no termina, gloria a Jesús, aleluya, la vida del ser humano no finaliza cuando parte de esta tierra, la vida del hombre trasciende más allá del tiempo, va más allá de los límites terrenales. Gloria al Señor. ¿Qué quiere decir esto? Que es necesario que todo hombre se arrepienta, pida perdón de sus pecados. Gloria al Señor. Escuche palabra de Dios, se congregue, acepte a Cristo como su salvador personal, porque algo que podía hacer la diferencia, ¿cierto? Lázaro era un hombre humilde, de condición
de mendigo, gloria al Señor, que mendigaba comida, mendigaba vestimenta, mendigaba un techo, gloria al Señor, y no tenía dónde, gloria al Señor, vivir ni cómo comer, gloria al Señor. La historia nos habla de que este hombre, dice, esperaba que cayera, ¿verdad?, los desperdicios de la mesa, pero mientras que este hombre rico, gloria al Señor, dice que hacía banquetes con esplendidez, celebraba, había fiesta, gloria al Señor, lo tenía todo. Pero ¿qué pasaba con este hombre? Gloria al Señor, querido amigo, este hombre no tenía tiempo para Dios, este hombre no se acordaba de Dios, no sabía que tenía un alma que salvar, gloria al Señor, aleluya, no reconocía que tenía que vivir, bendito el nombre del Señor, pidiendo misericordia, humillándose delante de Dios, para que un día, al partir de esta tierra, gloria al Señor, pudiera entrar al reino celestial. El pecado no es la riqueza, el pecado, gloria al Señor, no es tener bendiciones terrenales. ¿Sabe cuál es el pecado? Es saber, dice la Biblia allá en Timoteo, que raíz de todos los males es el amor al dinero. O sea, gloria al Señor, poner la confianza en el trabajo, poner la confianza, gloria al Señor, en una preparación universitaria, gloria al Señor, poner la confianza en el dinero, en las posesiones terrenales que se tienen. ¿Por qué? Gloria al Señor, porque el corazón vive apartado de Dios, vive apartado, gloria al Señor, de la posibilidad de la existencia de Dios. Amados hermanos, amado amigo, gloria al Señor, es necesario que reconozcas al Señor. No es malo que alguien se prepare en la universidad, no es malo que una persona sea bendecida sobre la tierra. El problema radica, gloria al Señor, que el corazón del hombre se aparta y confía en las posiciones terrenales. El hombre confía en lo que tiene, gloria al Señor, pero más sin embargo no analiza, no reconoce que yéndose de esta tierra, ese dinero, esas posesiones terrenales, esa preparación terrenal, aquí va a quedar, gloria al Señor, y no tendrá nada, gloria a Jesús, aleluya, que aproveche su alma, porque la palabra de Dios dice que aprovechare al hombre, gloria al Señor, si ganara todo el mundo, pero perdiere su alma, gloria al Señor. Quizás en la tierra puede ser feliz con todas las comodidades que tenga, pero el problema es cuando muere. El problema es cuando nunca se acercó a Dios, cuando nunca le pidió perdón, cuando nunca, gloria al Señor, reconoció que había un Dios, gloria a Jesús, aleluya, cuando hizo su Dios el dinero, cuando hizo, gloria al Señor, a su trabajo, lo hizo su Dios y se apartó completamente de Dios. El problema es cuando viene el momento de partir de esta tierra, gloria al Señor, la vida no finaliza ahí. En la vida del hombre empieza, porque dice la Biblia que nosotros tenemos un alma que salvar, tenemos esa vestidura que tenemos que permanecer limpia, gloria al Señor. ¿Y cómo la vamos a limpiar? Aceptando a Cristo como nuestro único y suficiente Salvador, porque la sangre que Cristo derramó en la cruz del Calvario, esa sangre nos limpia de todo pecado, de toda inmundicia, de toda maldad. Oiga lo que dice Eclesiastés capítulo 9 verso 5, porque los que viven saben que han de morir. Oiga, o sea, usted y yo sabemos que va a llegar un momento de nuestra vida, que el ciclo de nuestra vida ha llegado a su final, que es en el momento de morir. Pero a veces el hombre afanado en haciendo más riqueza, en trabajando más, aunque ya está bendecido, aunque tiene esto, lo otro, pero se sigue afanando en esta tierra, se olvida que su tiempo es breve en esta tierra, se olvida que el día de hoy puede recostar su cabeza en la cama, puede decir pase buenas noches a sus hijos, a su familia, nos vemos el día de mañana, pero no sabe si el día de mañana va a despertar, no conoce
conoce el tiempo, gloria al Señor, que quizás se le ha terminado. No somos eternos en esta tierra. Amado amigo, es necesario que busques a Cristo. Es necesario que corras a los brazos de nuestro Dios Todopoderoso, porque el único que va a salvar al hombre, el único que va a darte la salvación, la vida eterna, se llama Cristo Jesús. El dinero no puede comprar la entrada al reino celestial, porque la entrada a la patria celestial se llama Jesucristo, porque Él dijo en el capítulo 14, verso 6 de Juan: yo soy el camino, oye, la verdad y la vida, y nadie viene al Padre si no es por mí. O sea que nosotros alcanzaremos salvación, llegaremos al Padre, llegaremos a la vida eterna a través de Jesucristo. Gloria al Señor, es necesario que hagas tiempo. Y sigue diciendo Eclesiastés: pero los muertos nada saben, ni tienen más paga, porque su memoria es puesta en el olvido. Gloria al Señor, de lo único que el hombre cuando muere está consciente es a dónde trascendió su alma, a dónde pasó su alma. Gloria al Señor, somos nosotros en vida quienes determinamos hacia dónde queremos ir, porque la única conciencia que tú tendrás es, gloria al Señor, estar en el infierno, estar en el lugar de tormento o estar en el paraíso con Jesucristo. Oye lo que le dice el ángel, gloria al Señor, gloria a Jesús, aleluya, a este hombre, gloria a Jesús. Además dice: todo esto, una gran cima está puesta entre nosotros, porque este hombre rico ya no soportaba las fuerzas de esa llama que lo estaban atormentando. Tenía sed, porque en ese lugar, gloria a Jesús, no hay algo que pueda

seguridad de que lo van a sacar de ese lugar donde se encuentra, porque es en vida cuando el hombre tiene que arreglar cuentas con Dios. Entonces le dice, gloria al Señor, además de todo esto, una gran cima está puesta entre nosotros y vosotros, de manera que los que quisieren pasar de aquí a vosotros no pueden ni allá pasar para acá. Entonces le dijo, te ruego pues, padre, que le envíes a la casa de mi padre, porque tengo 5 hermanos para que le testifiquen, a modo de que no vengan ellos también a este lugar. Oye, el hombre estaba viendo lo que estaba pasando y estaba suplicando para que su familia no fuese a ese lugar de tormento. No será fácil, querido amigo. No será fácil, gloria al Señor, cuando te encuentres en ese lugar de tormento. Pero hoy que tú estás escuchando, amado hermano, esforcémonos, esforcémonos. Y digámosle al Señor que nos limpie, que nos purifique. Gloria al Señor, que nos santifique. Gloria al Señor, para que no tengamos ningún retraso para irnos con el Padre. Que nuestra conciencia, que nuestra alma, que nuestro corazón esté limpio. Porque si hoy nos toca a morir, con certeza, con seguridad, hemos arreglado cada noche cuentas con Dios y nos vamos con Él. Pero sería terrible que después de tener tantos años en el Evangelio y por no haber dado frutos dignos de arrepentimiento, nuestra alma también vaya a la condenación. Es necesario, gloria al Señor, que mientras estemos con vida, caminemos rectamente de la presencia, delante de la presencia de Dios, porque no importa cuántos años tengamos en el Evangelio, pero si no caminamos como a Dios le agrada, entonces también, gloria a Jesús, aleluya, irás al lago de condenación. Y también el amigo, si no arregla cuentas con Dios, si no busca la presencia de Dios, si no acepta a Cristo, corre el riesgo de también llegar a ese lugar. Y ha muerto, será demasiado tarde. Ya no habrá oportunidad, ya no habrá espacio para que puedas salvarte. Por eso dice la Biblia, mientras hay vida, hay esperanza. ¿Por qué? Porque como aquel hombre que reconoció a Jesús cuando estaba colgado en el madero, le dijo, hoy mismo quiero estar contigo en el paraíso. Y él le dijo, hoy mismo estarás conmigo en el paraíso. Así que esa es la promesa, amado amigo. Solo háblele tu corazón al Señor y dile, gloria al Señor, que tú quieres estar con Él y Él te limpiará. Que el Señor le bendiga, amados hermanos. Será hasta la próxima.

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Bueno, bendiciones a todos en esta linda noche. Dios les bendiga a todos los pequeñitos en esta hora de la noche. Dios pueda bendecir a los niños. Este espacio lo presentamos para que ellos sean bendecidos en el nombre de nuestro Dios a través de las alabanzas. Así que les vamos a dejar las líneas habilitadas para que usted se nos reporte y pida su canto. Ya está nuestro hermano Jonathan con nosotros y él va a quedar junto a ustedes compartiendo este espacio. Bendiciones, buenas noches, niños, adultos, hermanos en Cristo, repórtense. Será una bendición poder complacerles.

0: Bueno, bueno, bendiciones. Bendiciones esta noche. Qué placer poderles acompañar, niños y niñas. Ahí agradecemos a nuestra hermana Blanqui porque ahí estuvo con nosotros este momentito, estos minutos que nos hemos atrasado nosotros para estar acá en cabinas. Pero hoy estamos acá para estar saludando a estos pequeñitos, a las pequeñitas del hogar esta noche. Bueno, vamos a ver por acá. Tenemos unos reportes. Vamos a escuchar unas vocecitas en esta noche. Vamos a ver.
1: Dios le bendiga, hermana. Soy Daisy Emilek de aquí en Las Perlitas. Quiero la mariposita de mil colores. Amén. Y el vaquerito.
0: Amén.
1: Dios le bendiga.
0: La mariposita y el vaquerito quiere Yamilek. Ahí está siempre en sintonía. Gracias, gracias. ¿Cómo no? Claro que sí. Vamos a ponerlo.
2: 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Y con ese canto.
0: Bueno, Yamilek nos dijo la mariposita y el vaquerito. Vaquerito alaba a Dios. Ese es ese canto bien bonito. Bueno, saluditos a esos pequeñitos que todavía no se nos reportan, pero ahí están con nosotros en esta noche. Bueno, gracias, gracias a esos niñitos, a esos niños grandecitos también que siempre nos están ahí sintonizando, a esas madres de familia, a esos padres. Gracias, gracias, hermanos y hermanas, gracias por estar ahí con nosotros. Vamos a ver otra voz.
1: Indiga, mana, póngame una canción, Gatito Tomás. Amén. Yo soy Moisés.
0: Ah, Moisésito, el gatito Tomás, cómo no, claro que sí. Vamos a estar complaciendo ese tema. Moisésito, bendiciones, qué bonito escuchar esas vocecitas en esta noche. Gracias, gracias. Bueno, vamos a ver, entonces arrancamos con esos tres temas en esta noche. Vamos a ver con este tema. Bueno, llegamos ya a las 7 de la noche más 14 minutos. Este es su espacio Iglesia Infantil. Saludos familias, saludos niños y niñas. Espero que se gocen en este bonito espacio. También este espacio está disponible si ustedes quieren patrocinarlo en esta noche. 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

0: ¡Qué bonito día! Este es el día que hizo Jehová, y me gozaré y me alegraré en él. Gracias, Jesús, porque me has dado unos padres que me aman y que me enseñan tu palabra. Me has dado una hermanita que, aunque a veces me hace enojar, la sigo queriendo mucho.
1: Gracias, yo también te quiero mucho, hermanito.
0: También te doy gracias por nuestro hogar y por la comida que pones en nuestra mesa, por los juguetes que me diste este año. ¡Oh, sí! También por este traje de vaquerito, ¡hijo!
2: Oye, vaquerito, ¿ya limpiaste tu cuarto?
0: Sí, mamá, ya voy. Psst, psst. ¿Quién? ¿Quién es? ¿Quién anda por ahí?
3: Soy yo. ¿No te acuerdas? Yo no le hago caso a mis mayores. Me gusta gritar. No puedo estar tranquilo. Y le doy muchos dolores de cabeza a la gente, especialmente a los padres.
0: ¿Quién eres?
3: Algunos dicen que destruyo familias y hogares, pero creo que exageran. Unos me han puesto el sobrenombre travieso, pero mi primer nombre es Rebelión y mi apellido es Desobediencia.
0: ¿Y qué haces aquí?
3: Bueno, escuché que tu mamá te mandaba a limpiar el cuarto. ¡Qué aburrido, man! ¿Por qué mejor no te pones a jugar Indians and Cowboys con tus amiguitos? ¡Eso sí será divertido! ¡Olvídate de tu mamá!
0: No, no. Yo no voy a ser un niño desobediente.
3: Mira, mira. Ya tienes tiempo que no has sido rebelde. Hazlo hoy, nomás hoy. Y si se enoja tu madrecita, ¿qué importa? Si te castiga, eso es lo de menos. Mañana será otro día. ¡Ándale, ándale!
0: No, no, yo soy un hijo de Dios y un vaquerito de Jesús. Y no quiero que me castiguen. Yo quiero tener un día feliz y alegre. Y si obedezco a mis padres, seré feliz. Porque la Biblia dice, si obedezco a mi madre y a mi padre, me irá bien en la vida. Así que vete, vámonos
3: no,
0: de aquí.
3: ¡No, no puedes!
0: ¡Órale, Scram! ¡No te necesito!
3: ¡No, no lo hagas!
0: Ahora voy a limpiar mi cuarto porque soy un vaquerito de Jesús.
3: ¡No!

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1: Bueno, bueno, ahí estábamos con ese gatito. Bueno, vamos a ver por acá. Hay un tema que nos solicitan. Saludos ahí a nuestra hermana. Ahí está nuestra hermana Elisa Flores. Bendiciones. Hasta Colonia Las Margaritas 2. Ahí nos está escuchando juntamente con su niñita en esta oportunidad. Así que vamos a escuchar este tema, El Pajarillo Feliz.

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abajo de aquel arbolote, miró a Zaqueo

Entonces, Zaqueo les devolvió su dinero.

0: ¡Soldado Viper!
1: ¡Preséntame, capitán!
0: ¿Usted anda a caballo?
1: No, mi capitán.
0: ¿Anda en avión?
1: No, mi capitán.
0: ¿Está en la infantería?
1: No, mi capitán.
0: Entonces, ¿de qué soldado me habla, Viper?
1: Soy un soldado de Jesús.
0: Muy bien, entonces.

Bueno, vamos con este tema muy bonito en esta noche para seguir saludando y bendiciendo a toda la audiencia, a usted que nos está sintonizando ya faltando 19 minutos para las 8 de la noche. Bendiciones, seguimos con el jamoncito de olor.

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0: Bueno, saludos especiales allá a la familia Ríos hasta Washington DC que nos está patrocinando el espacio de esta noche. Vamos a saludarles con estos temas que nos solicitan ellos en esta hora. Bendiciones ahí a todos los hijos de mi hermano Enrique, a su esposa, a toda la familia. Y si hubiera algún familiar por allá acá en la Unión o allá también allá en Estados Unidos que son familia, muchas bendiciones para todos ustedes. Bueno, vamos a saludar con estos dos temas que a continuación suenan, pero déjeme escuchar esta vocecita por acá.
1: Bendito hermano, quiero la alabanza de Me Encontré Un Caracolito por en la
0: Amén.
1: Arena.
0: Amén.
1: Soy Megan.
0: Amén, ahí está. Bueno, vamos a colocarlo también. Bueno, bendiciones, gracias por su reporte, por estar con nosotros en esta noche, ahí en sintonía. Saludos, familia Ríos, saluditos ahí a los hijos de mi hermano Enrique, a su esposa. Bendiciones en esta noche.

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Bueno, nos despedimos ya con este canto del caracolito. Lo voy a dejar ahí con el bebito y el besito de las buenas noches para despedirnos de este espacio, porque a las 8 en punto venimos.

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0: el Espíritu del Señor está.
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0: Cántale cántico nuevo al Señor. El cántico de lo más profundo de tu corazón. Aleluya, Señor. Tú eres digno de que todos te adoren. Tú eres digno de que todos te canten.
1: Gloria al Señor. Hermanos, que el Señor les bendiga a todos de una manera muy especial. Agradezco al Señor este gran privilegio que el Señor me permite de poder estar una vez más en su programa, en tu presencia, transmitido a través de la frecuencia modular 90.5. El Señor bendiga a los que nos acompañan a través de TuneIn Radio, a través de la señal abierta, ahí donde usted nos está sintonizando. Que la bendición del Señor pueda ser sobre cada uno de los que nos acompañan en esta preciosa hora. Recuerde su programa En Tu Presencia, una hora y media de bendición para que usted pueda reportarse, pueda solicitar su canto, pueda hacer llegar su petición de oración, pueda escuchar la palabra del Señor, porque creemos que el tiempo del Señor aún no ha pasado. La palabra del Señor sigue teniendo la misma eficacia, porque es una palabra viva, infalible, que no falla, que no vuelve vacía. El propósito de Dios se va a cumplir en el corazón del que la atesora, en el corazón del que la recibe para ponerla por obra. La palabra del Señor es maravillosa. La Escritura dice: no solo de pan vivirá el hombre, sino de toda palabra que sale de la boca del Señor. También de esta escritura maravillosa que alimenta nuestra vida. Hoy el Señor puede sorprenderlo allí donde usted se encuentra. Algo glorioso puede pasar en su vida. Usted que se conectó a la radio y usted dijo: Señor, yo sé que usted hoy puede hacer algo.

a través de un programa de los que va a salir. Y espero en el Señor que Dios use este programa o nos use a nosotros para que algo pueda pasar en su vida. Alabado sea el nombre de Jesús para siempre. Me encanta cuando empiezo en el espacio, en el programa, y comienzo a sentir la bendición, ese rocío de la presencia del Señor. Porque aunque estamos, como dijo el apóstol Pablo, que estamos siendo procesados o que estamos siendo perseguidos, pero que no estamos desamparados, que estamos atribulados, pero no estamos angustiados, que estamos siendo sacudidos, pero sobre todo eso, el poder de Dios, la palabra de Dios, la diestra del Señor, la mano poderosa del Señor, siempre nos va a sostener. Permítame leer unos versos de la palabra muy especiales para poder aperturar este espacio. Y usted que está detrás de ese equipo de sonido, detrás de esos auriculares, detrás de esa aplicación de TuneIn Radio, detrás del internet, detrás de esa radio grabadora que usted tiene, algo especial va a pasar en su vida. La unción de Dios va a revivir muchos dones y talentos que muchos han dejado morir, porque en estos días el enemigo se está levantando para querer apagar a aquellos con los que Dios tiene un propósito. El enemigo se está levantando con aquellos a los que sabe que cuando andan el fuego encendido, algo va a tener que pasar cuando a ellos les toca ministrar, cuando a ellos les toca cantar, cuando a ellos les toca predicar, cuando les toca aperturar un culto y comienzan a interceder delante del Señor. El enemigo está usando estrategias para apagar a muchos, pero el Señor también está usando sus estrategias para decirle a usted que usted no se puede dejar apagar por la circunstancia. Oh, bendito sea el nombre de Jesús para siempre. Y cuando hablamos de esta manera, hablamos con personas que han conocido al Señor de cerca, que han tenido experiencias con el Señor, visiones, revelaciones, sueños, que han tenido los dones en un apogeo de hablar en lenguas, de interpretarlas, de decir así dice el Señor, de pararse tras un púlpito y prestarle su boca a Dios para que Dios hable cuando ministran la palabra del Señor. Estamos en tiempos muy difíciles, muy peligrosos, y donde también aquellos que se han propuesto en su corazón, o aquellos que se han doblegado delante del Señor para que Dios haga la voluntad de Él en cada uno de nosotros, parece que estamos padeciendo persecución. Si el enemigo mira que a usted no lo puede volcar de una manera, el enemigo va a buscar otra manera de quererlo detener. Pero los creyentes, los discípulos, los evangélicos, los cristianos de verdad son muy inteligentes para mirar por dónde el enemigo los quiere poner tropiezo. La palabra del Señor dice en Salmo 121, como está escrita, honrando al Padre, al Hijo y al Espíritu Santo. Y deje que esta palabra se meta en su corazón, porque esta palabra es para nosotros. La letra de este Salmo dice: alzaré mis ojos a los montes, ¿de dónde vendrá mi socorro? Mi socorro viene de Jehová, que hizo los cielos y la tierra. No dará tu pie, oiga, no dará tu pie al resbaladero, ni se dormirá el que te guarda. He aquí, no se adormecerá ni dormirá el que guarda a Israel.
el que guarda la iglesia, el que guarda su familia, el que guarda su vida, no dormirá ni se adormecerá. Él nos guardará.

para siempre. Y alguien puede decir amén a esa palabra que está haciendo para nuestras vidas en esta vida. Padre, en el nombre poderoso de Jesús de Nazaret, Dios mío, me presento delante de su presencia para poder suplicarle, Señor, en esta hora del programa, este programa que usted me ha permitido para que su gloria se manifieste en las necesidades, para que su poder sea manifestado en los corazones, para que su gloria pueda venir sobre aquel que está ahí, Padre, desesperado o gimiendo o que está invocando tu nombre. Y tu palabra dice que el que invoca tu nombre, ese será visitado, ese será sorprendido, ese será saturado, ese será lleno, porque los que invocan el nombre del Señor no serán avergonzados, Señor. Aunque el enemigo esté diciendo cosas, aunque el enemigo se esté levantando, Padre, reprendemos a Satanás. El Señor está escuchando nuestro clamor, nuestra súplica, nuestro ruego, nuestra oración está delante de usted, Señor. Venimos delante de usted no conforme a nuestra justicia, sino conforme a su misericordia. Perdone nuestra iniquidad.

donde está mi hermana, mi hermano, en esa cocina, ahí donde está en su trabajo, ahí en su vehículo, ahí donde está, en ese hospital, en esa cárcel, en ese lugar donde se encuentra sintonizando la radio, Señor. Usted es omnipresente, usted está en todo lugar, usted puede llegar y sorprender su vida, usted puede llegar y levantarlo en el nombre de Jesús de Nazaret por el poder de tu palabra, Señor. En el nombre de Jesús de Nazaret, Espíritu Santo, para usted que no hay distancia ni frontera, para usted que no hay obstáculo, para usted que no hay enfermedad, usted que es la promesa de no dejar, de que no nos iban a dejar huérfano, usted que es el rey que cabalga sobre las nubes, usted que tiene el poder, Dios mío, de hoy, Señor, sorprender, Dios mío, a mi hermana, a mi hermano que está tirado de rodillas, que está clamando delante de tu presencia, que dice: yo lo creo y mis ojos lo verán, yo lo creo y mi boca dará testimonio, yo lo creo en el nombre de Jesús de Nazaret. Oh, mi alma le alaba, Señor. Espíritu Santo de Dios, reprendo todo espíritu de las tinieblas, todo demonio, todo principado, toda potestad, toda hueste de maldad que quiera perturbarnos en esta hora, es atado y reprendido en el nombre de Jesús de Nazaret. Solo diga la palabra. Solo diga la palabra y ese cuerpo será sano. Solo diga la palabra y ese don volverá a fluir. Solo diga la palabra, Señor, y seremos bendecidos, Dios mío, conforme el clamor que está en nuestro corazón. Oh Espíritu de Dios, oh gloria a tu nombre, en el nombre de Jesús Padre. Que eso maravilloso que se siente en este altar donde estoy clamando, en este altar donde voy a predicar su palabra, en este altar donde nos vamos a deleitar con los cantos, Señor, que tu gloria se pasee y ministre ahí donde nos están sintonizando, Señor, un milagro, Señor, una sanidad, una liberación, un despertar de tu gloria, de tu espíritu. Y tú, abasó, y lo va, y asó la ley, limanso le va, vaya, oh Señor, mi alma adora su nombre. En el nombre de Jesús estamos en victoria, estamos de pie, estamos en guerra, estamos en pie de lucha, estamos al pie del Calvario y estamos mirando que Cristo llegó al Calvario, pero al tercer día la noticia estremeció al mundo, estremeció las tinieblas, porque Cristo resucitó. Y la mamá, mamá. Y la sana le hizo y avanzó a la y cansó de mamá. En el nombre de Jesús oro por oración espiritual, Señor. Ahí donde están levantando las manos, ahí donde alguien dejó lo que estaba haciendo y se fue a tirar de rodillas, y se fue a orar, y se fue a clamar, Señor, por favor, Dios mío, descienda como fuego, descienda con poder, descienda con su gloria, en el nombre de Jesús de Nazaret. Oh Espíritu de Dios, se rompen las cadenas, se rompe el yugo del diablo, los planes de Satanás son quebrantados a tierra, en el nombre de Jesús, por el poder de tu palabra, Señor. Oh mi amado, mi corazón le da la gloria, Señor. Es donde alguien nos está sintonizando por primera vez y hay algo que los quiere atar, los quiere turbar. Y hay un espíritu inmundo que llega por las noches. Ahí donde está mi hermano, que hay un espíritu que lo sigue asediándolo para hacerlo caer o tropezar. Atamos, Dios mío, ese principado, ese demonio, en el nombre de Jesús. Y lo reprendemos, Señor, por el poder de su palabra. Su palabra dice, y en su nombre reprenderíamos
papá espíritu de la tiniebla, en su nombre reprenderíamos toda enfermedad, Señor, y algo tenía que pasar en los cuerpos, y yo he sido testigo de su poder. Yo he visto personas ser libres de espíritus inmundos, yo he visto personas ser sanas, personas que han estado a punto de ponerse un lazo, de quitarse la vida, y usted les ha puesto en su corazón la libertad que necesitan para que su nombre sea glorificado, Señor. Bendito sea su nombre para siempre. Alabado sea el nombre de Jesús para siempre. Gloria, gloria, gloria a Dios. Gloria, gloria, gloria al que vive. Jesús está vivo. Su presencia se sigue moviendo. El que un día nos sacó de los vicios, nos sacó de ese mundo mugroso, nos sacó de la basura en la que andábamos, ese Cristo nos mostró que estaba vivo, nos puso su presencia, nos mostró su poder, nos habló en visiones, en revelaciones, en voz audible, en profecía, y Él nos ha sostenido hasta este día, y podemos decir bendecir, hasta aquí el Señor nos ha ayudado, sea bendito el nombre del Señor, porque Él es bueno, y si Él lo ha hecho hasta este día, Él se puede seguir glorificando. No desfallezca tu fe, mi hermano, mi hermanita, no sueltes la fe, no sueltes el clamor. Él abajo, Él lo puede hacer, Él se va a glorificar, Él se va a manifestar. La gloria del Señor será mayor en nuestras vidas cuando no soltamos el clamor. Gloria al nombre de Jesús. En el nombre de Jesús, Dios mío, el enemigo se ha levantado, Padre, para poner nuestro piezo, para no permitir que sigamos proclamando su palabra, para no permitir que sigamos anunciando sus maravillas, Señor. Pero usted ha sido fiel, Señor, y su palabra dice que usted no se adormecerá ni dormirá, y que en todo tiempo tendremos su cobertura. Señor, ahí donde alguien está a punto de ser intervenido por un quirófano, en una operación, en esa garganta, en ese hígado, en ese cuerpo, Señor, cualquiera que sea el área, te ruego que tu mano de misericordia pueda ser en esa sala de emergencia, Señor. Ahí donde está alguien, Señor, que dijo, este va a ser mi último día como cristiano, Señor, reprende ese espíritu inmundo, Señor, y levántalo con una doble porción de tu espíritu. Porque tu palabra dice, Señor, que Jeremías dijo, muchos estaban pensando o estaban queriendo que yo decayera.

0: mi vida es para ti, Señor. Todo lo que soy y lo que tengo es de ti, para que tú seas glorificado, Señor. Ayúdame a ser esa nueva criatura. Ayúdame a nacer de nuevo. Ayúdame a ser diferente. Ayúdame a amar y abrazar tu palabra. Que aunque 20 digan que no, yo pueda decir que sí. Se puede guardar tu palabra, Señor. En el nombre de Jesús de Nazaret, Dios mío. Con el poder de su palabra, Señor, permítame desarrollar este programa para tu gloria, mi Rey. Bendiga a la audiencia y a todos en el nombre de Jesús. Gracias, Padre, Hijo y Espíritu Santo de Dios. Amén. Y amén. A todos el Señor les bendiga de una manera muy especial.
1: Deposita tu vida delante del Señor.
0: Saludamos cordialmente, de una manera muy especial, a nuestro hermano Isaí Durán, un siervo del Señor, al cual estimamos de una manera especial. Que el Señor le bendiga y que la bendición del Señor esté siempre sobre él. Hermanos míos, vamos a tener tiempo para que usted se pueda reportar. Estamos ahí al aire, estamos en vivo. Usted puede reportarse, puede solicitar un canto. Usted puede decirnos una petición. Usted puede reportarse y vamos a dejar un tiempo para alabanzas. Y luego vamos a venir a lo que es la meditación de la palabra del Señor. Hermanos, es muy lamentable los tiempos que estamos viviendo. Estamos viendo hombres que tienen un léxico, una oratoria muy bonita, que tienen un denuedo al hablar la palabra, pero estamos viendo cómo están dejando a un lado algo principal que Dios le está pidiendo a la iglesia. Que Dios está pidiendo al pueblo, a la iglesia, al que le confiese como su Salvador, que tiene que tener una vida apartada de las cosas del mundo, apartada de las cosas que al Señor no le agradan y que tienen o tenemos que nacer de nuevo para poder ver el reino de Dios. O nacer del agua y del Espíritu para poder entrar al reino de Dios. Y muchos ahora en día están solamente acariciando por encima a las personas. Y tenemos personas dentro de las congregaciones a las que Dios les quiere decir que tienen que dejar ese adulterio, esa fornicación, esa vanagloria que hay en su corazón, esa altivez, esa arrogancia, esa prepotencia, esa soberbia que hay en muchas personas, ese pecado que muchos están acariciando a través de textos, mensajes de textos, a través de Messenger, de WhatsApp, de mensajes normales, diferentes maneras en las que se pueden comunicar hacia otra persona, pero en el lugar donde se congregan, lo único que se predica es amor, amor y más amor, y que no creen en el juicio porque estamos viviendo la dispensación de la gracia. Que Dios nos ampare a todos porque la situación está como medio peligrosa. Necesitamos escuchar hombres que nos redargullan. Hombres que nos reprendan, mujeres que hablan la palabra de Dios, aunque hayan tres o cuatro por ahí que no les gusten y dicen que es que tal predicador solo pedradas tira. Para el pagano que celebra todo tipo de días festivos, o para el pagano que no quiere dejar las cosas del mundo, o para el pagano que no quiere dejar el pecado, la palabra de exhortación le va a ser como una piedra. Pero para el hombre y la mujer que quiere hacer la voluntad del Señor, esta palabra va a ser como un maná para alimentar su vida y prepararlo para el gran acontecimiento glorioso que está a punto de acontecer, el rapto glorioso de la iglesia del Señor. Aunque usted no diga amén, aunque usted no diga uy, es verdad. Y vamos a escuchar unos cantos para que usted se me goce, y luego escuchamos la palabra del Señor para que usted se siga gozando. Amén. Nadie dijo amén, pues. Hermanos míos, repórtense. Ahí vamos a dejar un tiempo adelante, hermano Jonathan, para que podamos escuchar algunos cantos y luego venimos a lo que es la meditación de la palabra. Gracias por estar en sintonía de su programa En Tu Presencia, transmitido todos los días viernes a las 8 de la noche, para que el nombre del Señor sea glorificado y sea manifestado a nuestras vidas. Amén. Adelante, siervo, escuchemos unos cantos si alguien se ha reportado, y si no, pues ya vamos a escuchar unos cantos hermosos para que el Señor sea glorificado. Amén. Bendiciones para todos.

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1: Son las 8:34.

0: Cántale cántico nuevo al Señor. Cántico de lo más profundo de tu corazón. Aleluya, Señor. Tú eres digno de que todos te adoren. Tú eres digno de que todos te canten.
1: Gloria al nombre del Señor, hermanos. Qué lindo esos preciosos cantos que estábamos escuchando para la gloria y la honra del Señor. Saludamos a cada uno de los que se reportaban, a los que están ahí en sintonía de su programa En Tu Presencia. Que la gracia y la bendición del Señor sea sobre su vida, sobre su familia, sobre los que sus manos tocan, pueda ser prosperado para la gloria del Señor, conforme a la palabra que dice que todo lo que hace un hijo de Dios será prosperado. Amén. En esta bonita hora hemos escuchado esos cantos preciosos para que el nombre de nuestro Dios sea glorificado. Ahora vamos a venir un momento a una reflexión de la palabra del Señor. Unos versos muy conocidos por todos, ya que vamos a hablar en el libro de Romanos para la gloria del Señor. Y lo vamos a hacer en Romanos 8, su capítulo 8, verso 7 al 10 para la gloria del Señor. Usted que nos está sintonizando y está en la sala, pero tiene encendido la radio, o nos sintoniza a través de TuneIn Radio, a través del internet, a través de la señal abierta en cualquier país, en cualquier lugar, en cualquier comunidad, en cualquier barrio, cualquier pueblo, país, provincia. Que el Señor le bendiga. Gracias por sintonizar Radio Vida 90.5 y su programa En Tu Presencia. La palabra del Señor dice en Romanos capítulo 8, verso 7, como está escrito, honrando al Padre, al Hijo y a su glorioso Espíritu, y dice a su letra, verso 7, por cuanto los designios de la carne son enemistad contra Dios, porque no se sujetan a la ley de Dios, ni tampoco pueden. Y los que viven según la carne no pueden agradar a Dios. Mas vosotros no vivís según la carne, sino según el Espíritu. Si es que el Espíritu de Dios mora en vosotros. Y si alguno no tiene el Espíritu de Cristo, no es de Él. Pero si Cristo está en vosotros, el cuerpo en verdad está muerto a causa del pecado, mas el Espíritu vive a causa de la justicia. Hermanos míos, en los versos que hemos leído, está hablando de las dos cosas importantes en las que un cristiano debe de ser enseñado. Al cristiano se le deben de enseñar a cómo alimentar al Espíritu y cómo es que se alimenta la carne. Cómo son los frutos del Espíritu y cómo son los frutos de la carne. Y que si en una persona abundan más los frutos de la carne, tal como lo dicen los textos que hemos leído, no es de Cristo, ni el Espíritu de Cristo está sobre esa persona. Hermanos, todos conocemos el proceso del escritor de este libro. El libro de Romanos es escrito por el apóstol Pablo. Sabemos que Pablo en el libro anterior, en el capítulo 9, él tiene un encuentro con Cristo. El apóstol Pablo era un perseguidor de la iglesia. Dice que respirando aún amenaza, después de que habían puesto las vestiduras de Esteban a los pies de Pablo, porque él había promovido una persecución contra todo aquel que era servidor de Jesucristo. Pero parece que mientras iba por el desierto, se le cruza el Señor, lo humilla hasta el suelo, de tal manera que cae postrado delante del Señor y le dice, ¿qué quieres que haga, Señor? Parece que Dios tenía un plan maravilloso, un plan divino, porque el Señor, hermanos míos, está buscando personas que tengan buen intelecto, buen conocimiento, que puedan desenvolverse delante de las demás personas, que puedan tener la confianza de hablar en público, etcétera. Aunque vemos también anteriormente que había buscado hombres del vulgo, hombres sencillos, sin letras, pero hombres que cuando fueron llenos por el Espíritu de Dios, parece que Dios se metía en los sermones que predicaban y 3,000, 5,000 almas venían a Cristo, como lo vemos en la vida del apóstol Pedro. Pero en este caso estamos hablando de Pablo, una historia muy conocida, verífica, palpante, porque Pablo es el instrumento de Dios, el cual escribe aproximadamente casi todo el Nuevo Testamento. 13 cartas escritas por Pablo, un hombre de Dios tremendo, después de que era un perseguidor de la iglesia, el Señor lo levanta para que fuese un instrumento grande. Pero lo que quiero llegar es que Pablo comienza a pagar el precio porque Jesús le dijo: yo te enseñaré cuánto es necesario padecer por causa de mi nombre. Le estaba diciendo que él iba a experimentar lo que había experimentado Esteban cuando lo apedrearon. Le estaba diciendo que él iba a experimentar lo que estaban experimentando los cristianos a causa de la persecución que él había promovido. Los cristianos llegaban a la cárcel. La escritura.

vida íntegra y les decía el listado de personas que no iban a heredar el reino de los cielos. La necesidad de vivir una vida en el Espíritu, la necesidad de vivir agradando al Señor a tal punto, a tal manera de que Pablo dice: sean imitadores de mí como yo de Cristo. Un hombre que se había entregado. Un hombre que dijo: si fuera por mi propia voluntad, yo preferiría estar en el cielo, pero por causa de vosotros me es necesario estar en la tierra para seguir predicándole la palabra, para seguir anunciándole el evangelio de Jesucristo, el cual se me ha sido encomendado a mí a predicárselo a los gentiles. Hermanos míos, Pablo comienza a predicar. Pablo, un hombre que experimentó situaciones difíciles a tal manera de que el siervo de Dios de Pablo era un hombre que con los pañuelos de Pablo había sido tan lleno del poder de Dios que con los pañuelos de Pablo los tomaban y los ponían sobre los enfermos y eran sanos. Los tomaban y los ponían sobre los endemoniados y eran libres. Un hombre lleno del poder de Dios, un hombre lleno del Espíritu Santo, un hombre con un conocimiento tremendo, había sido instruido en la ley, en la palabra de Dios, un hombre que tenía, hermano, el conocimiento del Pentateuco y de todos los profetas, y Dios lo miró para poder hacer de Pablo de un perseguidor a un hombre de Dios que pudiera alimentar y guiar a una iglesia gloriosa. Un hombre que en el libro de Hechos nos representa su historia como fue usado por Dios, como tuvo visiones, sueños, revelaciones, un poder tremendo de que cansándose de leer a los espíritus del mundo les decía: en el nombre de Jesús, sal fuera. Y los espíritus tenían que salir fuera de aquellas personas. Padeció naufragio, Pablo casi muere para poder llegar a predicar la palabra a Roma. Cuando venía pasando por aquellos lugares donde venía, hermano, siendo custodiado en el mar, en aquella barca que lo traían, hermanos míos, a compadecer ante aquellos hombres de tribunales, hermano, el apóstol Pablo tenía siempre en su mente y en su corazón que tenía que predicar la palabra. La Biblia dice que Pablo pensó que iba a morir en medio del Eurocridón, aquella tormenta que se levantó, la cual fue por medio de esa tormenta llegó a Malta, donde fue a predicar el poder de la palabra del Señor. Dice la palabra que Pablo pensó que iban a padecer, pero un ángel del Señor le dijo: Pablo, no temas, porque te es necesario que llegues a Roma para que anuncies la palabra del Señor, y que ni tú ni ninguno de los que van contigo van a padecer, porque Dios va a conservar sus vidas. Y Pablo llega a Roma predicando un mensaje tan tremendo que dice esto, que muchos sacan de contexto ese verso, ese texto, para armarse un gran pretexto. Cuando Pablo dice: no me avergüenzo del evangelio, porque el evangelio no es religión, sino que es poder de Dios para salvación a todo aquel que cree en esta prédica. Porque Pablo era un hombre que no había llegado con palabras persuasivas ni de sabiduría más humana. Pablo había apartado todo su conocimiento para que en medio de sus sermones se metiera la voz de Dios y poder hablarle a la conciencia a las personas y poder hablarle a las personas dentro de su corazón y que las personas temblaran y tuvieran miedo y soltaran su mala manera de vivir, soltaran el pecado, soltaran la avaricia, la codicia, soltaran el orgullo que el hombre tiene muchas veces, que soltaran a todo lo que al Señor no le agradaba. Habla un hombre de Dios increíble. Pero llegamos al capítulo 8 del libro de Romanos, donde el texto o los textos de este capítulo

0: están hablando acerca de dos maneras en las que una persona puede vivir, y habla acerca de que si una persona vive conforme a los deseos de su carne, y algunas personas tienen una mala interpretación de algunas cosas, porque ellos creen que los deseos de la carne solamente son un adulterio o una fornicación, pero dejan a un lado la malicia, pero dejan a un lado la lengua con la cual se levantan contra cualquier persona, pero dejan a un lado las malcriadezas, pero dejan a un lado el pecado que están las personas, que lo hace, hermanos míos, que los frutos de la carne se reflejen en la vida de ellos. Y el tema o el lema del capítulo 8 dice: viviendo en el Espíritu. Y el apóstol Pablo le dice: ahora pues, ninguna condenación hay para los que están en Cristo Jesús, los que no andan conforme a la carne, sino conforme al Espíritu. Pablo les está diciendo que ninguna condenación hay para los que hoy han corrido a Jesús, para los que lo confesaron como su Salvador, porque cuando alguien confiesa a Cristo como su Salvador, el sello del Espíritu Santo viene sobre él, es investido, es lleno, y se va la vieja manera de vivir. Por eso Pablo en Corintios dice: de modo que si alguno está en Cristo, es nueva criatura, las cosas viejas pasan, he aquí, todas son hechas nuevas. Por eso el Señor le dijo a Nicodemo: de cierto te digo que el que no nazca de nuevo no puede ver el reino del Señor. Y Nicodemo le dice: Señor, ¿cómo puede un hombre siendo viejo volver a entrar al vientre de su madre? Y Jesús le dijo: el que no nazca del agua y del Espíritu no puede entrar al reino de los cielos, porque es necesario que las personas nazcan de nuevo, suelten lo que a Dios no le agrada y vivan una vida directamente para el Señor. Aparte de toda religión. ¿Cuál religión? La religión que dice: no, si esto no es para tanto. No, si esto no va a condenar a nadie. Para esa gracia no te hubieras metido al evangelio. Te hubieras quedado allá siendo católico como eras antes. Te hubieras quedado allá en las religiones muertas del mundo, donde el Espíritu Santo no hace nada en esas personas porque no lo quieran recibir. Pero los que vienen a Cristo tienen que estar conscientes que el Espíritu de Dios va a venir sobre ellos para cambiarlo, para que dejen la malicia, para que dejen la mugre de las cosas que este mundo ofrece, que los separan a la persona de Dios mediante el tropiezo de robarles el tiempo que le pueden dedicar a Dios. Se lo dedican a cosas vanas, se lo dedican a cosas que no son de edificación para nada. Entonces los textos que hemos leído dice: por cuanto los designios de la carne son enemistad contra Dios, porque no se sujetan a la ley de Dios ni tampoco pueden. Me llama la atención ese verso, porque Pablo les está diciendo: hermanos míos, que los designios de la carne no se pueden sujetar a la ley del Señor. Porque cuando una persona está bajo el influjo de la carne, no se sujeta a la palabra de Dios. Y todo le da igual. Y todo, como dicen algunos: ay, ay, que a mí me vale. Tenga cuidado usted que tiene esa frase. Porque esa frase el día de mañana puede ser el arrepentimiento que Dios necesita hoy que usted está en vida. Porque hay personas, hermanos míos, que bajo la maledicencia de su corazón adoptan algunas cosas que son contrarias a la palabra de Dios, que son contrarias a lo que Dios dice en su palabra. Algunos lo hacen porque supuestamente lo hacen por ignorancia, pero la palabra de Dios dice que Dios, habiendo posado por alto los tiempos de la ignorancia, manda a todo hombre a que se arrepienta y que agarre la escritura para que se dé cuenta de la verdad, porque la Biblia dice: y conoceréis la verdad, y la verdad os libertará. No hay ninguna justificación para usted que adopta cosas del mundo. Hay muchos creyentes medio santiguados, medio sancochados, medio mundanos, que están adoptando moda en sus vidas. Y es una lástima ver a personas que supuestamente tienen años de estar en una iglesia, pero que tienen algunas cositas que da pena verlas, que estén en alguien que se autodomina cristiano. Hermanos, estamos llegando a un tiempo donde a muchos creyentes se les está haciendo aburrido guardarse en santidad y le están viendo rienda suelta a los deseos de la carne. Hermanos míos, tenemos personas en fornicación en los templos, hombres coqueteando con el mundo, con el pecado, hombres y mujeres en adulterio, el cual el Señor está a punto de sacar muchos pecados a la luz, de personas que creen que están engañando a Dios porque al líder de la iglesia lo tienen dormido. Porque Dios sí quiere que tú le des los diezmos para que las cosas del templo sean acomodadas y para que el ministro de Dios pueda ser bendecido. Pero Dios también quiere que tú andes en santidad e integridad delante de Él. Muchos dicen o hablan la palabra santidad y algunos hasta pronuncian el significado, pero les cuesta ponerlo por obra. Y tratan de buscar tachas y tratan de buscar cosas en los hombres que están hablando de parte de Dios. Porque tenemos hombres que tienen buena oratoria, pero ya no predican en contra de los deseos de la carne, en contra del pecado, en contra de las inamistades entre hermanos que están ahí, pero uno se comió al otro y se hicieron enemigos. Y la palabra del Señor dice que, hermanos míos, todos tenemos que estar a cuenta, porque la palabra dice: en cuanto dependa de vosotros, estáis con todo, y las inamistades son frutos de la carne. ¿Cómo es eso? Que usted no siente ninguna reprensión cuando se está comiendo a otro prójimo. ¿Cómo es eso? Que usted no siente reprensión cuando está tentando contra un hombre de Dios. La Biblia dice que Saúl ya no tenía el respaldo de Dios, pero cuando lo tuvo en sus manos David para quitarle la vida, dijo: que el Señor me libre de levantar mi mano contra el ungido del Señor. Una cosa es la integridad que usted tenga para honrar a Dios y para cuidar su vida espiritual, porque cuando una persona no accede a comerse a otra persona, está guardando su vida espiritual. Dios mío, parece que nadie se está gozando, pues. Ay, Jesús. Necesitamos que las personas se den cuenta de lo que verdaderamente la Biblia quiere para las personas, porque el día de mañana no va a haber tener justificación, porque tú tienes tiempo para pasar una hora con el teléfono en la mano, pero cuando agarras la Biblia, la agarras solamente en el culto para leer el verso. verso en el que van a predicar, pero por lo demás no tienes tiempo para agarrar la Biblia y decir, voy a leer estos capítulos, voy a meterme en oración con el Señor, voy a buscar a Dios. Estamos viviendo tiempos difíciles, los últimos días, en cualquier momento, el reloj de Dios cumple las horas y la iglesia del Señor será levantada. ¡Ay de nosotros si estamos como aquellas vírgenes insensatas que tenían la apariencia de que estaban bien, pero estaban vacías porque habían adoptado cosas que a Dios no le agradan! Estaban celebrando los días paganos del calendario que están establecidos por la iglesia católica. La gran ramera de la que habla la Biblia. Pero mire, ahora es 8. Mañana es 9. Y parece que el domingo es 10. Y yo siempre digo que los días festivos del calendario son para que lo celebren los hipócritas. Porque, por ejemplo, el domingo van a haber muchos que van a estar diciendo cosas como, hermanos míos, hacia sus madres, pero el resto del año no te acordas de ella, mi niño. El resto de ella no te acordas de ella, princesa. El resto del año no te acordas de ella, princeso. ¿Por qué estás celebrando días canos que ni sabes para quién son dedicados esos días que están escritos ahí en el calendario? Necesitamos indagar o estudiar un poquito más para salir de la ignorancia en la que muchos medios santiguados están. Hay algunos que solo el 14 de febrero le regalan un chocolate a su prójimo, pero el resto del año no se acuerdan de ellos. Dios mío, pues, ¿qué está pasando por aquí? ¿Se fue la audiencia o qué? Y la gente está celebrando días paganos. Y no, si usted tiene que amar a su prójimo todos los días del año, no solamente cuando el calendario te diga que los tenga que hacer, solo porque el Papa, solo porque la tradición mundana o la tradición pagana ha establecido esos días en el calendario para venerar entidades espirituales demoníacas, idolatría, paganismo, pecado, lascivia que se esconde detrás de muchos días que están ahí en el calendario. Y esos son frutos de la carne. Porque el que anda en el Espíritu sabe que, hermanos míos, no tiene que esperar un día en el calendario para poder hacer algo. Por eso esos días yo les llamo el día de los hipócritas. Que solo en esos días se acuerdan algunos de los que me están oyendo y son, entre comillas, cristianos. ¿Qué pasó? Pues se murió el que tiene la par. Mire usted, con mucho cuidado, que Pablo comienza diciendo que ninguna condenación hay para los que están en Cristo. Haciéndonos ver o hablándonos acerca de la lucha con el pecado mencionada en el capítulo 7. Porque Pablo dice, el pecado que mora en mí. Pero él había sacrificado su carne para vivir para Cristo. Pablo habla acerca de una vida en el Espíritu, o explica que el Espíritu Santo libera de la ley del pecado y de la muerte. Recuerde que la Biblia dice que la paga del pecado es la muerte, pero el regalo del Señor es vida eterna en Cristo Jesús, Señor nuestro. Pero Pablo habla acerca de ello y habla acerca de una forma de vida centrada y entregada en Dios, no en la carne. Y hay personas que creen que solamente porque ellos nacieron en un hogar cristiano y da más, da más lástima ver que personas que dicen no, que mi tío que es pastor, que mi tío que es diácono, no, que mi papá que es pastor, no, que mi tía que es pastora, y hablan de esa manera, pero ellos no tienen una comunión directa con el Señor, porque los que tienen una comunión directa con el Señor, bendito sea su nombre, son personas que viven para el Señor, viven directamente para el Señor, para agradar a Cristo y no para agradar a los demás. Por eso Pablo dice en estos versos, habla acerca que Dios nos ha adoptado como hijos, enfatizando de que tenemos que tener el Espíritu Santo, porque aunque alguien esté dentro de una iglesia, pero si no vive para Dios, pero si no tiene el Espíritu del Señor, Pablo dice, no es de Dios. Por eso en las congregaciones, no todos los que se van a sentar en una silla son del Señor, hermano. Si el que anda en pecado, la Biblia dice, vosotros sois hijos de vuestro padre, el diablo, le dijo Jesús a los que eran, hermanos míos, de doble cara, que cuando estaban en los secretos practicaban cosas negativas, pero cuando estaban en el templo levantaban las manos. Y Juan, el apóstol que habla del amor, bendito Dios, y dice el apóstol Juan, el que no ama a su hermano es homicida, el que no ama a su hermano no ha nacido de nuevo. Pero es el mismo que dice que cualquiera que practique cosas del mundo o cosas de pecado es hijo de Satanás. Pero ahora tenemos predicadores, hermanos míos, que solo están hablando de consolar la iglesia, de restaurar la iglesia. Qué bueno por esos mensajes, pero parece que Dios está en el negocio de que prediques, de que comiencen a sacar la basura que se mete en el corazón. Que comiences a predicar en contra del pecado que Dios no le agrada. Porque los que verdaderamente quieren entrar al cielo se van a guardar y van a honrar a Dios. Pero los que no van a salir con esa gran cara y esa boquita como que le han picado las avispas. Dios mío, parece que algunos fueron a sacar colmenas después de que salen de una prédica donde se amonesta al pecado. Porque salen así, medio hinchaditos de la cara. Y yo no estoy en contra de que se predique que tenemos que amar a que te amo, sino también somos hipócritas. Tenemos que, hermanos míos, porque la Biblia dice que uno de los frutos del Espíritu es el amor. La Biblia dice que Dios no nos ha dado espíritu de cobardía, sino de amor, de poder y de dominio propio. Yo no estoy en contra de que se predique un mensaje de fortaleza para el pueblo, pero que prediques todos los días un mensaje de eso sin amonestar el pecado, y allá en la silla hay alguien que está a punto de caer en algún pecado, allá en la silla hay alguien que necesita un mensaje de exhortación de emergencia, alguien que dijo, Señor, háblame porque necesito que saque el pecado que se quiere apoderar de mí, porque Pablo dice, el que hace los frutos de su carne y no tiene a Cristo y no tiene el Espíritu Santo, el talán que esté dentro de la iglesia, no es hijo de Dios. ¿Cómo yo me doy cuenta que tengo el Espíritu Santo? No es solo porque vayas al culto, no es solo porque vayas a la iglesia, es para que te vistas con pudor y modestia delante de Dios, es para que amaso y cajei samaya soa, es para que honres a Dios. Y la Biblia dice, vuestro ser, la palabra del Señor dice, oh alma adúltera, ¿no sabéis que la mitad del mundo es enemistad contra Dios? Cualquiera pues que es amigo del mundo se constituye enemigo de Dios. Hermano, es tiempo de que usted se comporte varonilmente y deje de andar comiéndose a su hermano de una manera de hacerlo a modo de destruir a otro. porque es una pena ver hermanos que andan queriendo destruir a otro o andan difamando a otro. Hermanita, usted tiene que tener cuidado de no andarse metiendo en las cosas que a usted no le interesan. Esos son frutos de la carne. Y el Espíritu Santo usted la tiene que reprender. Dios mío. Necesitamos lo que dice. Entonces Pablo dice en el verso 8. Y los que viven según la carne no pueden agradar a Dios. Por más que usted vaya los 7 días de la semana al culto, pero si usted no se sujeta a la palabra, usted no lo está agradando a Dios. Necesitamos ir todos los días que se pueda al culto, pero también necesitamos someternos a la palabra del Señor. Estamos a muy poquito de tener cara a cara al Señor y de darle cuenta de todo lo que hayamos hecho mientras hemos estado en este cuerpo, sea bueno o sea malo. Por muy ocultas que alguien quiera tener las cosas, la Biblia dice que no hay nada oculto que no haya de ser manifestado. Dios va a sacar a la luz lo que hay en tu corazón, porque la palabra del Señor dice que de la abundancia del corazón, de eso habla la boca. La palabra del Señor dice que donde está tu tesoro, ahí está tu corazón. Dios mío. Entonces los que viven según la carne no pueden adorar a Dios, no pueden agradar a Dios tampoco. Entonces dice el verso 9, mas vosotros no vivís según la carne. Está hablando para los que se santifican, están hablando para los que honran a Dios de adentro para afuera y de afuera para adentro. Porque no también es ese mensaje que muchos dicen que Dios solamente quiere el corazón y que usted se puede vestir como usted quiera. Hermana, esa falda que le llega arriba de las rodillas, que cuando usted se sienta, muestra lo que no tiene que mostrar. Usted tiene que bajarle una cuarta abajo de la rodilla. ¿Qué pasó, pues? ¿Qué pasó, pues? Yo hoy andaba una gran lucha por querer predicar y andaba claudicando. No lo voy a hacer. Sí lo voy a hacer, no lo voy a hacer, sí lo voy a hacer. Pero hermanos míos, tenemos que predicar la palabra, que estemos en medio de un proceso. Dios no depende de nosotros, de la situación que nosotros estemos. Dios tiene un nombre que es sobre todo un nombre. Y tenemos que hablar esta palabra, porque un día Dios nos va a demandar si nos ha dado el privilegio o la bendición para que prediquemos. Dios me permitió este programa para que yo ore por las personas, por los hermanos, para que escuchemos canto. Pero también Dios me dio este programa para que predique la palabra. Por eso los hermanos que tienen programa en la radio no pueden dejar 3 minutos para predicar. Deben de darle prioridad a la palabra del Señor. Bueno, en la radio pasan sonando cantos todo el día. Lo que necesitamos es palabra de Dios. La palabra del Señor tiene que ser predicada. Porque, hermanos míos, en cualquier momento podemos morir o el Señor puede venir por su iglesia. Estamos de emergencia, estamos viviendo los últimos tiempos, hermanos míos, y tenemos que volver a Dios, volver a la santidad, volver a la integridad, volver a buscar y a honrar a Dios. Bendito sea el nombre de Jesús para siempre. Adoramos al Señor porque Él merece la gloria. Entonces el verso 10. El verso 9 dice, mas vosotros no me vivís según la carne, sino según el Espíritu. Si es que, oiga lo que dice Pablo. Si es que el Espíritu de Dios mora en vosotros. Oiga, y si alguno no tiene el Espíritu de Cristo, no es de Él. Tenemos que ser claros. Y solo porque alguien toque un instrumento, porque alguien pase a agarrar privilegio, porque alguien pase a, hermanos míos, a la Santa Cena, que hay, en eso de la Santa Cena hay un problema tremendo, porque hay gente que no se pesa en su conciencia para tomar la Santa Cena. Pero ese es problema de ellos. Porque la Biblia dice que el que come la santa cena indignamente, el juicio va a ser sobre él. Pero hay algunos que son tan ingratos que hasta perturban a otros, pero la pasan como que no ha pasado nada. Entonces Pablo dice, si es que el Espíritu de Dios mora en vosotros, y si alguno no tiene el Espíritu de Cristo, no es de él. Podés levantar la mano, podés decir lo que quieras, pero si no tienes el Espíritu del Señor, el cual te redarguye, el cual no reprende, el cual le exhorta, el cual le enseña a vivir una vida conforme a la voluntad del Señor, si no está ese Espíritu en su vida y usted no vive para agradar a Dios, usted no es de Dios. Aunque ninguno y nadie diga amén, pero es la palabra de Dios la que nos está hablando. Lo que pasa es que estamos mal acostumbrados a que nos estén dando solamente lechita, a que nos estén dando solamente cremora, a que nos estén dando solamente así, maicena, atolito con el dedo, pero a nadie le gusta que le digan la verdad. Pero hay que decir la verdad, la palabra de Dios. Mientras nosotros como predicadores tenemos que luchar por honrar a Dios, por mantenernos limpios de nuestro corazón, por honrar a Dios y servir a Dios como es dignamente, para que cuando prediquemos la palabra del Señor tenga peso. Porque si nuestro testimonio como predicadores está por el suelo, hace más carbo los que nosotros somos que los que nosotros predicamos. Por eso la obligación o la responsabilidad de un predicador es vivir en la presencia de Dios, porque si no, tampoco estamos haciendo nada. Y qué feo es que se vayan a perder muchos que están allá en la silla, pero es más horrible que se pierdan muchos que están en el altar, que son diáconos, y que el domingo llegan con la corbata bien arreglada, y que el domingo se van a sentar enfrente de todos los hermanos, pero no te has congregado toda la semana, hermano. ¿Qué está pasando, siervo? Si no te has congregado toda la semana, hermanito, y el domingo te van a poner a cantar, no pasa, hermanito, vas a perturbar a los demás. Hay que ser sincero. Y no solamente vamos a agarrar un privilegio para aparentar que andamos bien. ¿Qué está pasando, hermanos? Hermanitas. Necesitamos volver a Dios en estos tiempos. Y dice el verso 10. Pero si Cristo está en vosotros, el cuerpo en verdad está muerto a causa del pecado, mas el Espíritu vive a causa de la justicia. Mas el Espíritu vive a causa de la palabra. La palabra es la justicia del Señor. Bendito sea el nombre del Señor. Y el pecado que está en nosotros muere. Y la carne se muere cuando alguien la sujeta a la voluntad del Señor. Amén. Vamos a decir amén, pues. ¿Qué pasó? Necesitamos volver a Dios, honrar a Dios. Hermanos, ¿qué tal si morimos hoy en la noche? Hermanos, tenemos que tener presente que somos personas frágiles, que podemos morir en cualquier momento y no se necesita que pase una gran cosa para que nos muramos. Si, hermanos míos, con un deslizón que nos peguemos y caigamos mal, nos podemos morir. Con un agua que estemos tomando nos podemos atragantar. La gente no piensa eso. Por eso se desenfrena en el pecado. Por eso se desenfrena en las cosas que a Dios no le agradan. Necesitamos vivir en el Espíritu. Necesitamos buscar a Dios, tener una relación con Dios, una comunión con Dios. Porque ahí no podemos pasar delante de los demás a quererlos sorprender. Y no hemos orado, no hemos buscado a Dios, no hemos leído la Biblia. No puedes sorprender a los que te pueden oír y mirar. Pero Dios creo que ni nos voltea a ver, o nos voltea a ver, pero con cosas, con ganas de bajarnos del púlpito, del altar. Porque muchas veces somos cínicos. Hermanos, el apóstol Pablo dice, pero si Cristo está en vosotros, El cuerpo en verdad está muerto a causa del pecado, mas el espíritu vive a causa de la justicia. Hermanos, y doy gracias al Señor por este privilegio que me ha permitido de poder predicar su palabra. Gracias al hermano Jonathan por la bendición que nos ha permitido de poder extendernos un poquito. Y déjeme hacer una oración, porque quiero conducir a alguien, alguien que quiera reconciliarse, o alguien que siente la necesidad de que tiene que reinaugurar votos con el Señor, porque sabe que ha caído, sabe que ha bajado la guardia, y no podemos bajar la guardia en estos días. Déjeme orar. Padre, gracias, Señor, por el gran honorable privilegio que usted me ha permitido de poder compartir su palabra. Señor, le ruego, Dios mío, que conforme a su misericordia, si alguien hoy va a arreglar cuentas con usted, es para que su nombre sea glorificado. Señor, ahí donde está alguien orando, pidiendo perdón, pidiendo misericordia, reconociendo que ha hecho las cosas mal y que puede morir y que se puede... A ti decía, Señor, vuélveme el gozo de tu salvación, crea en mí un corazón limpio. Oh, alabado sea tu nombre, Padre, en el nombre de Jesús te ruego que como confirmación el Espíritu Santo venga hoy sobre su vida. Séllalo con tu Espíritu, Señor. Anótalo en el libro de la vida, mi Rey precioso, y no lo borren. Ayúdale a luchar contra las cosas de este mundo pecaminoso, contra las modas paganas de este mundo pecaminoso, contra las obras infructuosas de la carne. Señor, en el nombre de Jesús de Nazaret, por el poder de su palabra, para su gloria y para su honra, Señor. Gracias, Dios mío, por este gran privilegio que hoy usted me permitió de poder predicar su palabra, Dios mío. Gracias, la gloria es para ti. A ti entrego la gloria, porque si no fuera por usted, yo no la pudiera hacer, Señor. En el nombre de Jesús, gracias, Padre, Hijo y Espíritu Santo de Dios. Amén, Señor. Y amén. Te pido, Señor, también que usted pueda bendecir de una manera muy especial la vida de nuestra hermana Rosa de Flores, la vida de nuestra hermana, quien también es mi abuela paterna. Señor, te ruego que puedas bendecir la vida de mis abuelos, su casa, como la vida de aquellos que nos han sintonizado, en el nombre de Jesús, para su gloria, Señor. Amén y amén. Hermanos míos, hemos llegado a lo que es el final de su programa, En tu presencia. Dios le bendiga. Si usted desea escucharnos el próximo viernes, usted se puede conectar a la bendición para que el Señor sea glorificado. Que el Señor nos bendiga a todos. Muy buenas noches. Que tengan un maravilloso descanso. Recuerde, la palabra del Señor dice, mientras yo dormito, Cristo retorna por su iglesia. Dios nos bendiga a todos.
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Bendiciones, amados hermanos. Gracias por seguir con nosotros a esta hora de la noche. Ahí teníamos el espacio de En Tu Presencia con nuestro hermano Miguelito, disfrutando de ese tiempo de oración, ese tiempo de alabanzas al Señor y, por supuesto, de la palabra del Señor. Vamos a venir orando, hermanos, para finalizar este tiempo de transmisión. Vamos hasta las 10 de la noche con la oración. Y pues si usted tiene una petición de oración, puede dejárnosla ahí en los comentarios, ahí a través de WhatsApp. Nos puede escribir, mandar un mensaje para poder nosotros leerla mientras estamos orando en esta noche. Bendiciones para todos, bienvenidos. Este es su espacio, Momentos de Intercesión. 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Padre, en el nombre poderoso de Jesús, esta noche, gracias, gracias, Señor. Gracias por tu amor, por tu misericordia, Señor. Gracias, Padre amado, porque tu mano poderosa, Señor, está ahí, Señor, para fortalecernos esta noche, para ayudarnos, para que sigamos hacia adelante, Señor. Muchísimas gracias. Gracias por tu gran amor y tu gran misericordia, Señor, que esta noche tú nos permites, Señor. Nos permites en esta hora, Señor amado, darte la alabanza, darte la gloria, darte la honra a través de la programación de Radio Vida durante este día viernes. Bendice a mis hermanas locutoras que han estado en este día, Señor. Bendígalas grandemente, Señor, a cada una de ellas. En el nombre de Jesús, todas mis hermanas locutoras, bendígalas, sígalas usando, sígalas bendiciendo, sígalas dando fuerzas a ellas, sus hijos, Señor, bendígales grandemente, Señor, a cada una de ellas, Señor, en el nombre poderoso de Cristo Jesús en esta noche, Señor. Padre, en el nombre de Jesús, aquí estamos, Señor, esta noche. Te pido que bendigas también a mis hermanos directivos y locutores, Padre, a cada uno de ellos. Bendígalos grandemente, Señor, en esta noche, Padre. Tenga misericordia, Señor, de cada uno de nosotros, Padre. Ayúdanos, síganos dando fuerzas, síganos dando, Señor, fortaleza. En el nombre poderoso de Jesucristo, venga teniendo misericordia, Señor. En sus manos, Señor, está nuestra vida, Padre. Sí, Señor, muchas gracias. Gracias, Señor, por esos hermanos que están ahí pendientes de la programación de este día. Bendígalos grandemente, Señor, a cada uno de ellos que se han quedado hasta esta hora de transmisión, Señor. Venga poniendo su mano poderosa, Señor, en cada uno, Padre, en el nombre poderoso de Jesucristo. Señor, en el nombre poderoso de Jesucristo de Nazaret, ponga su mano poderosa, Señor. Ayúdenos, denos fuerza, Señor, denos fortaleza. Sáquenos hacia adelante, Padre, en el nombre de Jesús. Sáquenos hacia adelante, Señor, cada día, Padre.

Señor, para la gloria y la honra de tu nombre, Señor, llega a cada hogar, a cada vida, Señor, en esta noche. Esas personas que están ahí en sus camas, que les está costando levantarse, Señor, que está costando la situación física difícil, hay dolor, Señor, hay tormento, hay angustia en esos cuerpos. Llega, Padre, llega, Señor, con tu mano poderosa, Padre. En el nombre bendito de Jesucristo, Espíritu Santo, tú puedas llegar con poder, Señor, en esta noche. En el nombre poderoso de Cristo Jesús, venga poniendo su mano de poder, de misericordia, Señor. En el cuerpo de mi hermano Rogelio, Padre, tú puedes hacer. Tú puedes hacer cosas grandes, Señor. En el cuerpo de mi hermana Ceci, Señor amado, de mi hermana Sarita, Padre, tú puedes hacer cosas maravillosas, Padre, en el cuerpo de mi hermana Vilmita, Padre, en el nombre de Jesús de Nazaret, tenga misericordia, Señor. Tenga misericordia, Padre Santo, en esta noche, en el nombre poderoso de Jesucristo de Nazaret. En sus manos, Señor, estamos. En sus manos nos encomendamos, Jesús. Padre amado, Padre eterno, ponga su mano de poder, Señor, de misericordia en cada uno, Padre, en el nombre poderoso de Jesucristo. Aquí estamos delante de usted, Señor. Necesitamos de ti, Señor. Cada uno, Padre, los que estamos mencionando, Padre, necesitamos de ti, Señor. Mire los programadores de Radio Vida, los que están, Señor, en diferentes países, en Canadá, en Estados Unidos, acá en El Salvador, Señor, en el nombre poderoso de Jesucristo. Sí, Señor amado, pon tu mano poderosa, Señor, en esta noche, en el nombre bendito de Jesucristo. Pedimos de su gracia, su misericordia, Señor, para cada uno, Padre, en esta hora, Señor amado, en el nombre de Jesús.

Sí, Señor amado Dios. Glorifícate, Padre mío. Si hay alguien, Padre, ahí en su casa, Señor, en el hospital, ahí está postrado en una cama, llega, Señor, llega con tu mano poderosa. Tu mano de sanidad, Señor. Hay poder en tu nombre, Jesús. Hay poder en el nombre de Jesús. Hay poder en la sangre de Cristo. Hay poder en la sangre de Cristo. Hay poder en tu nombre, Jesús. En tu nombre somos libres, Padre. En tu nombre, Señor amado, se rompen esas cadenas, Señor. Sí, Padre Santo, en el nombre poderoso de Jesucristo. Venga poniendo su mano de poder, de misericordia, Señor. Para la gloria suya, Padre Santo. Para la gloria suya, Padre bueno. En esta hora, Señor, glorifícate. Glorifícate, Señor, glorifícate, Padre mío. En esta hora, Señor, con tu mano poderosa, Señor, en la vida de todos aquellos, Padre, que te necesitan, en el nombre poderoso de Jesucristo. En sus manos, Señor amado, en sus manos nos ponemos, Padre, para que tú, Señor, te pueda glorificar. Gracias, Padre amado. Gracias, Señor. Pon tu mano poderosa de sanidad, Señor, en la vida de todos aquellos, Señor, que te estamos necesitando, Señor. Que estamos necesitando, Señor, un milagro. Que estamos necesitando que tú, Señor, puedas obrar, Señor, darnos esa sanidad, darnos ese milagro. Glorificarte, Señor. Que tú te puedas glorificar, Señor amado, en esta hora, Padre. Tenga misericordia, Señor. Para la gloria suya, Padre. Para la gloria suya, Señor, en esta noche. Venga poniendo su mano de sanidad, de misericordia. Ahí está mi hermano Erasmo, Señor, Quintanilla. Glorifíquese, Padre. Glorifícate, Señor, en el nombre poderoso de Cristo Jesús. Glorifíquese en la vida de mi hermana Martita Palomo, Señor. Tenga misericordia, Señor. Aquí estamos, Señor amado. Ahí están mis hermanos, Señor, glorifícate. Tú puedes hacer cosas grandes y maravillosas. Tú puedes hacer cosas grandes y maravillosas, Señor. Mire, Señor, esas familias allá también en Estados Unidos que ahí nos están escuchando también, viendo las transmisiones, Señor. Están enviando esas ofrendas, se están acordando siempre de este ministerio radial. Véngase glorificando, Señor amado. En el nombre poderoso de Jesucristo. En el nombre poderoso de Jesús. Bendiga, Señor. Bendiga la vida, Señor, de todos esos hermanos colaboradores de la radio que están allá en Canadá, en Estados Unidos,
o en Europa, Señor, en otro país. En el nombre poderoso de Jesucristo. Venga teniendo misericordia, Señor. Venga teniendo misericordia, Padre. En el nombre bendito de Jesucristo. Señor amado, tenga misericordia. Tenga misericordia, Señor. En sus manos, Señor. En sus manos ponemos cada vida, Señor. También de los colaboradores de la radio de acá, de Señor amado, de Berlín, Señor, también. Ponga su mano poderosa, Padre. En sus manos, Señor, ponemos cada uno de ellos, Señor. Tenga misericordia, Señor. Sí, Señor amado. Tenga misericordia. En sus manos, Señor. En sus manos estamos. Estamos, Señor, y seguimos encomendados. En esta noche, Padre, glorifícate. Llega a cada vida a las cuales nosotros quizás no nos acordamos los nombres. No sabemos, Padre, pero tú sí los conoces. Tú sí conoces a aquel que está pasando un momento de dificultad, Señor. Y tú puedes llegar obrando, Señor, con poder. Obrando, Señor, milagros en esta noche, Padre, en el nombre poderoso de Jesús. Aquí estamos, Señor, para que tú te glorifiques, para que tú, Señor amado, te acuerdes de nosotros, conforme a tus misericordias. Señor, acuérdate de nosotros, conforme a tu benevolencia, en el nombre poderoso de Jesús. Aquí estamos delante de ti, Señor, porque tú eres maravilloso, porque tú eres bueno, Padre, y en tus manos nos encomendamos esta noche para la honra y la gloria tuya. Lo hemos hecho todo, Señor, esta breve noche que hemos estado acá. Ayúdanos mañana, danos fuerzas mañana para podernos levantar, Señor, para podernos despertar, Señor amado, con salud y poder, Señor, seguir anunciando tu palabra, Señor, seguir glorificándote a través, Señor eterno, de esta frecuencia radial, en el nombre de Jesucristo. Bendiga a todo el ministerio de Radio Vida, a todos los que lo componen, todos aquellos que hacen realidad que cada día, Señor, se transmitan estas horas del día y de la noche, Padre. En sus manos ponemos este equipo de sonido, este equipo de transmisión y todo el equipo de trabajo, Señor. Y a todos los patrocinadores, a los colaboradores, Señor, a los socios, Padre, a los programadores, a los locutores, Señor, a los directivos, a todos los ponemos en tus manos para la gloria y la honra de tu nombre. Muchísimas gracias, Señor, en el nombre de Jesús. Amén y amén.

Bien, amada audiencia, llegamos hasta este momento con la oración y también con el día de programación. Deseo que pasen una bendecida noche, descansen, descansemos en las promesas del Señor, que el Señor siempre es bueno y su misericordia es nueva cada mañana. Bendiciones para todos. Feliz noche, Néstor.

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En paz me acostaré y asimismo dormiré, porque solo tú me haces vivir confiado. Muy buenas noches y que Dios le bendiga.

Padre, en el nombre poderoso de Jesucristo, esta mañana, Señor, venimos delante de su presencia en esta hora, Padre, para darle gracias, para darle honras y glorias a través de la programación de Radio Vida, Señor. Te queremos agradecer por la vida que nos das, por la oportunidad, Señor, que usted nos permite, Señor, en este día, el poder nos despertar, el poder estar, Señor, siempre listo, Señor, para darle la honra, para darle la gloria, para darle, Señor, alabanzas y adoración. Muchísimas gracias, Padre, gracias por su misericordia, por su gran amor con que usted nos ama. Muchas gracias, Padre mío, porque usted, Señor, en este día sábado nos permite darle la alabanza, la gloria a través de la programación de Radio Vida, Señor. Muchísimas gracias, Señor, porque tu misericordia este día es nueva para nosotros, Padre. Grande es tu fidelidad, Señor. Grande es tu fidelidad, Padre. Tu misericordia, Señor, es para siempre, Padre. Para la gloria y la honra suya, Señor, en esta mañana venimos delante de su presencia, Padre. Su palabra dice, Señor, vengan a mí todos ustedes que están cansados y agobiados, y yo les daré descanso. Carguen con mi yugo y aprendan de mí, pues yo soy apacible y humilde de corazón, y encontrarán descanso para su alma. Sí, Señor Dios Todopoderoso, en este día sábado pedimos de tu bendición, que tu bendición, Señor, pueda llegar a cada vida, Señor, de los que están ahí conectados, Señor, y de los que se van a conectar durante todo el día. Te pedimos que restaures las fuerzas de quienes se sienten agotados, que se sienten, Señor, afligidos, agobiados por una prueba, agobiados por una enfermedad, por una circunstancia. Te pedimos que llenes sus corazones de tu alegría, Señor, de tu gozo, en medio de las pruebas, en medio de las circunstancias difíciles. Que en este día sábado, Señor, podamos contemplar la belleza de tu creación y, Señor amado, y que nuestra identidad, Padre, no está, Señor, en lo que hacemos, sino en lo que somos de parte suya, que somos tus hijos. En el nombre poderoso de Jesús, gracias, Señor. Se lo pedimos en esta bendecida mañana, Señor. Tú puedas guardar nuestra entrada, nuestra salida en este día. Bendícenos y guárdenos, Padre, en nuestros trabajos y estudios. En el nombre de Jesucristo se lo pedimos, Padre. En el nombre poderoso de Jesús se lo pedimos, Señor.

La gloria y la honra, Señor, es para usted. Porque usted, Señor, porque usted, Padre mío, es bueno. Es grande, Señor, es maravilloso. Porque, Señor amado, tú eres fiel, por eso es que tú nos has hecho, Señor, entender tu gran fidelidad y tu misericordia, Padre. Muchísimas gracias en esta mañana. Muchísimas gracias en esta mañana de bendición, Padre. En sus manos, Señor, nos ponemos, en sus manos nos encomendamos y todo, Señor. Que todo sea para la honra y la gloria de tu nombre. Bendito y alabado sea tu santo nombre, Señor. Porque tú, Señor, eres bueno, eres maravilloso. Porque tú, Señor, eres grande, Padre. Eres precioso, Padre. Eres el más hermoso de los hijos de los hombres. La gracia se derramó, Señor, sobre tus labios, Padre. La gracia se derramó sobre tu vida, Señor. Bendito sea tu santo nombre en esta mañana, Padre. Bendito sea tu santo nombre, Señor. Muchísimas gracias. En tus manos ponemos este día, Señor, de programación. Bendice a toda la audiencia. Ahí está mi hermana Adriana, Señor. Ponga su mano poderosa sobre ella. Y ayuda al Padre. Para ti no hay nada imposible, Señor. Para ti no hay nada imposible, Padre. Para ti no hay nada imposible, bendito Dios. Esas peticiones están delante de ti, Señor. Y tú, Señor amado, tú obras con poder, Señor. Para testimonio, Señor, que para ti no hay nada imposible. Y que tú eres el Dios de lo imposible, Padre. Porque las puertas del infierno, Señor, no prevalecerán contra tu iglesia, Padre, en el nombre de Jesús. Esta mañana te damos la gloria, la honra y la alabanza porque eres bueno, Padre. En sus manos ponemos todo este día de programación. Todo es para la gloria tuya, Padre, en el nombre poderoso de Jesús. Oramos esta mañana y te damos la honra y la gloria, Padre. Muchas gracias. En el nombre de Jesucristo. Amén y amén.

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Bueno, bueno, claro que sí, en esta mañana. Llegamos a las 6 de la mañana más 7 minutos. Gracias, audiencia. Gracias por estar ahí ya con nosotros en esta bendecida mañana, día sábado. Bueno, ya escríbame, llámeme, cuénteme desde dónde se nos está reportando por ahí. ¿Dónde usted nos está sintonizando en esta bendecida mañana? Estamos acá muy contentos por compartir con ustedes en este día sábado. ¡Qué bendición! Saluditos especiales a toda esa bonita audiencia que está allá en el extranjero también. No crean que nos olvidamos de ustedes, ahí estamos siempre con todo.

0: Bueno, claro que sí, esta bendecida mañana. Ahí estamos muy contentos escuchando este mix. Bendiciones especiales para toda la audiencia que ya nos está sintonizando en esta mañana. En su espacio gocémonos y alegremos. Nos vamos hasta las 7 de la mañana con este bonito espacio. Llegamos a las 6 de la mañana más 10 minutos. Usted puede solicitar su canto, hermano, por favor, en esta mañana. Puede solicitar su canto preferido, su canto alegre en este día sábado. También el espacio está disponible si usted quisiera patrocinarlo esta hora de programación. Puede hacerlo en esta bendecida mañana. Repórtese con nosotros.
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Bueno, sí le cantamos al Señor todos los días a través de Radio Vida 90.5 FM. Gracias por su fiel sintonía esta mañana. Que yo sé que ahí está escuchándonos en esta mañana. Vamos a escuchar este canto que ya todos lo conocemos, Cantando por ti. Saludos ahí a nuestra hermana Emérita que siempre está reportándose con nosotros. Bendiciones en este día. Estamos en su espacio. Gocémonos y alegrémonos. Si usted quiere patrocinar este espacio, puede hacerlo en esta bendecida mañana. Repórtese con nosotros.

Bueno, seguimos en esta mañana escuchando esos temas de bendición. Llegamos a las 6 de la mañana más 31 minutos. Bendiciones para todos en esta oportunidad. Vamos a seguir escuchando estos temas en esta bendecida mañana. Gracias por estar ahí con nosotros. Ahí tenemos nuestro número de WhatsApp. Si quiere enviarnos una nota de voz, un saludito, quiere solicitarnos un canto, puede hacerlo en esta bendecida mañana.

0: Son las 6:34.
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0: Bueno, claro que sí, 9 minutos nos separan para llegar a las 7 de la mañana en este día sábado 9 de mayo. Estamos ya en fin de semana y bueno, nosotros seguimos disfrutando de la programación de Radio Vida, siempre bendiciendo nuestras vidas a través de estos cantos y el mensaje de la palabra. Bueno, los dejamos ahí con otro tema más y después venimos con una pausa comercial porque a las 7 en punto el espacio de Voz de Alerta escapa por tu vida.
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0: Bendiciones, amados hermanos. En esta mañana reciban un saludo especial en su espacio Voz de Alerta Escapa por tu Vida. Queremos enviar un saludo ahí de parte de nuestro pastor Jonás Benítez, que no va a poder estar esta mañana con nosotros. Pues hoy es el aniversario de la Iglesia Camino Angosto y pues desde ya, todo el que nos esté escuchando, muchas felicidades para toda la iglesia. Y vamos a estar juntos en la tarde gozándonos en ese aniversario. Y por supuesto, esta mañana en este espacio de bendición vamos a programar un mensaje de la palabra del Señor. Los dejo con un canto y después venimos con el mensaje de la palabra del Señor, señales antes del fin. Bendiciones esta mañana para todos.
1: ¿Dónde están?
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Mateo capítulo 24, vamos a leer la Biblia, hermanos amados, en el versículo 3 en adelante, dice la palabra de nuestro Dios en Mateo capítulo 24, versículo 3 en adelante. Y estando él sentado en el monte de los olivos, los discípulos se le acercaron aparte diciendo: dinos, ¿cuándo serán estas cosas? ¿Y qué señal habrá de tu venida y de el fin del siglo? Respondiendo Jesús les dijo: mirad que nadie os engañe, porque vendrán muchos en mi nombre diciendo: yo soy el Cristo, y a muchos engañarán. Y oiréis de guerra y rumores de guerra. Mirad que no os turbéis, porque es necesario que todo esto acontezca, pero aún no es el fin. Porque se levantará nación contra nación, y reino contra reino, y habrá pestes y hambres y terremotos en diferentes lugares, y todo esto será principios de dolores. Entonces os entregarán a tribulación y os matarán, y seréis aborrecidos de todas las gentes por causa de mi nombre. Muchos tropezarán entonces y se entregarán unos a otros, y unos a otros se aborrecerán. Y muchos falsos profetas se levantarán y engañarán a muchos. Y por haberse multiplicado la maldad, el amor de muchos se enfriará. Mas el que persevere hasta el fin, este será salvo. Y será predicado este evangelio del reino en todo el mundo para testimonio a todas las naciones, y entonces vendrá el fin. Gracias, Señor. Dame el mensaje en el nombre de Cristo. Gracias por tu palabra, que es buena, que es magnífica, que es maravillosa y es efectiva. Te damos gracias, Señor, en el nombre de Jesús. Amén y amén. Estimados hermanos y amigos, quiero compartirles hoy la palabra del Señor. Y quiero hacerlo, hermanos amados, con el tema señales antes del fin. Señales antes del fin. Mis estimados hermanos, es importante notar en este pasaje que hoy hemos tomado, mis estimados hermanos, esta lectura es una lectura bastante significativa, en el cual, mis estimados hermanos, el Señor contesta una pregunta triple. Y vamos a ver ahora con detalles acerca de esta cuestión de el cual los discípulos están preguntando al Señor. Dice la palabra, dice la Biblia, que estando él sentado en el monte de los olivos,

0: mis estimados hermanos, dice la Biblia que los discípulos se le acercaron aparte preguntándole o diciéndole, mis estimados, es importante notar esto. Esta colina opuesta directamente al templo, siguiendo el torrente del Cedrón, ahí estaba ubicado el Monte de los Olivos exactamente al este. Este lugar tiene el privilegio de brindar la mejor vista panorámica de Jerusalén. En la base de esta montaña se encuentra también el monte llamado Getsemaní, donde el Señor oró, hermanos amados, aquella noche fatídica. Entonces, cuando los discípulos se le acercan, le hacen tres preguntas en una. El versículo que hoy hemos tomado, vemos que hay por lo menos tres preguntas que los discípulos le hacen al Señor, mis estimados hermanos, y el Señor va a contestárselas una por una, pero no en el orden que se le ha preguntado. Se le acercaron aparte y le dijeron y le preguntaron a él: dinos, la primera pregunta, ¿cuándo serán estas cosas? ¿De qué cosas estaban hablando? Ya vamos a hablar de eso, ya lo vamos a contestar. Dinos, ¿cuándo serán estas cosas? Allá hay una coma. Y la coma tiene mucho que ver aquí, porque sugiere que aquí, esta coma seguida por una y es la otra pregunta. Dinos, ¿cuándo serán estas cosas? Coma. Y ¿qué señal habrá de tu venida? Dos preguntas. Lo primero, ¿cuándo serán estas cosas? Lo segundo, ¿qué señal habrá de tu venida? Y la número tres, que también aparece en este mismo, hermanos amados, versículo, dice: y del fin del siglo. Hay otra coma seguida por una y. Esto significa que hay tres preguntas que los discípulos le están presentando al Señor, al Maestro. Y el Señor va a comenzar a responderles una por una. Sin embargo, es curioso cuando leemos todo el pasaje, mis estimados hermanos, notar que cuando el Señor está respondiendo estas preguntas, lo hace no en el orden que se lo habían preguntado. Dicho de otra manera, el Señor comienza a responder desde la última hasta la primera. No como nosotros hubiésemos esperado o quizás imaginado la respuesta del Señor. Hermanos amados, aquí existen tres preguntas múltiples, hermanos amados, que sus discípulos van a hacerle al Señor. Y la primera es: dinos, Señor, ¿cuándo serán estas cosas? Y aquí encontramos la primera pregunta, hermanos amados, y es cuando el Señor va a hablar acerca de una serie de señales, una serie de eventos que van a enmarcar el tiempo del fin. Sin embargo, también esta respuesta, hermanos amados, iba a enmarcar directamente las preguntas que habían hecho sus discípulos. El Señor se iba a encargar de responderle. Ahora, cuando hablamos del tiempo del fin, la mayoría de profetas, hermanos, ubicaron el tiempo del fin desde la venida del Espíritu Santo. De hecho, el profeta Joel habló acerca de los tiempos postreros diciendo: porque en los últimos tiempos, dice el Señor, habla Joel, en los postreros días derramaré de mi Espíritu sobre toda carne. Y cuando el Espíritu Santo cayó en el día del Pentecostés, el apóstol Pedro también confirmó lo dicho por el profeta Joel. Esto es lo dicho por Joel: en los postreros días, dice el Señor. Entonces se entiende que los postreros días dan inicio desde la venida del Espíritu Santo, desde la llegada para fungir, hermanos amados, como guía, como consolador, el Espíritu Santo. Esos postreros días abarcan desde la llegada del Espíritu Santo hasta, hermano, la segunda venida de Cristo. Y es curioso notar también algo importante que vamos a notar en este pasaje. Es que todo lo que tiene que ver acá con las profecías de Mateo 24 no están enfocadas al arrebatamiento, sino que están enfocadas a la segunda venida de Cristo, las señales, los eventos que iban a enmarcar la segunda venida de Cristo. Y esto es importante que nosotros sepamos esta diferencia para que al momento de hacer la aplicación de la escritura podamos ubicarnos cronológicamente en la aplicación de la profecía. Ahora, hermanos, esto es interesante. Dinos, Señor, mira la primera pregunta. Dinos, Señor, ¿cuándo serán estas cosas? La primera pregunta que vemos aquí, hermanos amados, está basada en lo que Jesús acaba de mencionar. En el capítulo 24, del versículo 1 hasta el versículo 2, la Biblia nos relata, hermanos amados, que cuando Jesús salió del templo y se acercaron sus discípulos para mostrarle los edificios del templo. El templo, hermanos amados, era considerado como una de las siete maravillas del mundo antiguo. Hermanos amados, una estructura excelente, maravilloso. Aunque este templo ya era prácticamente el segundo templo, bueno, se puede decir que el tercero. Sin embargo, mis estimados hermanos, el primer templo lo edificó Salomón. ¿Sabe la historia cómo Salomón edificó un templo majestuoso para el Señor? En la diáspora, los judíos, hermanos, fueron llevados, exiliados a Babilonia y estuvieron allá durante 70 años. Así es que aquellos de la diáspora que regresaron, mis estimados hermanos, en tres grandes contingentes, regresaron a su tierra. Los primeros de ellos, que fueron liderados por un hombre llamado Zorobabel. El segundo grupo, que fueron liderados por Esdras. Y el tercero, que fue liderado por Nehemías. A la llegada de Esdras, hermano, se levantó, a la llegada de Zorobabel, se levantaron, hermanos amados, hombres en los días del profeta Zacarías, entendido en enigmas, en profecías, en visiones, y edificaron un templo no majestuoso, sino un templo muy pequeño a comparación de lo que había sido el templo de Salomón. Sin embargo, edificaron este templo. Duró bastantes años la construcción, pues pasó 14 años que el templo no siguió sus avances, sino que solamente se habían quedado con las fundaciones, con los arranques de las piedras. Y no quería más el pueblo porque, mis estimados hermanos, algunos de ellos menospreciaban aquel lugar y decían: esto no es ni parecido a lo que antes teníamos. Y eso los desanimó, los decepcionó de tal manera que no querían ya continuar la obra. Y durante 14 años habían pasado así, hermanos, sin construir nada. Entonces, mis estimados, se levantó un hombre llamado Ageo, profeta Ageo, y le dijo: ¿quién de ustedes hay que recuerde la gloria del primer templo? Y se levantaron algunos ancianos diciendo: nosotros nos acordamos. Bueno, así dice el Señor, dijo el profeta Ageo: déjenme decirles que la gloria de este postrer templo será mayor que la del primero. Hermanos amados, y esto estaba indicando que este lugar iba a contemplar la llegada del Mesías, del Salvador, de Cristo Jesús. Y tomaron ánimos y fuerzas y lograron construir. Para los días del rey Herodes, antes del nacimiento de Cristo, hermanos, este hombre ayudó a los judíos y empezó a reconstruir el templo con los mismos diámetros que Salomón lo había construido. Así es que aquel templo fue enchapado en oro, hermanos amados, utensilios de oro, los repellos eran de oro. Un templo majestuoso que había edificado el rey Herodes para el pueblo judío. Mis estimados hermanos, Israel se sentía orgulloso de este lugar, de tal manera que algunos habían puesto su confianza en el templo, porque ellos creían que teniendo el templo, hermanos amados, estaban seguros, estaban tranquilos. Los judíos habían puesto su seguridad en el templo y no en Dios. De esa manera ellos tradicionalmente, hermanos amados, perdieron completamente el enfoque que Dios quería darles a través de la enseñanza de la palabra del Señor. Ahora, mis amados hermanos, Ageo los amonesta que la gloria de este segundo templo iba a ser mayor que la del primero. Y por eso los anima a construir. Herodes ahora construye, hacen un templo majestuoso con los mismos diámetros, con el mismo, los mismos materiales con que fue construido el primer templo del rey Salomón. Y ahora Israel está orgulloso de este templo. Y tan orgulloso están, hermanos amados, que le presentan al Señor y le dicen: mira, Señor, los edificios del templo, mira lo majestuoso del templo, mira, Señor, lo maravilloso de este lugar. Y ahora el Señor va a tocar lo que más aman ellos, lo que a donde está su confianza, porque el Señor quiere que ellos aprendan a confiar en el Dios invisible. Por eso es que había una profecía que ya el Señor le había dado a la mujer samaritana, hermanos amados, junto al pozo de Jacob. Y Jesús le dijo: mujer, viene la hora en que no se va a adorar más ni en este monte, pero tampoco en Jerusalén, en el templo, porque Dios es espíritu y Dios está buscando adoradores para que lo adoren a Él en espíritu y en verdad. Porque Dios es espíritu y tales adoradores mi Padre busca, que lo adoren en espíritu y en verdad. Ahora, aquí, hermanos amados, hay una profecía escondida, así medio escondidita, pero ahí está. Y es que el Señor está diciendo: viene el tiempo, mujer, donde no habrá más templo para adorar. No habrá un templo para adorar, sino que los verdaderos adoradores saldrán a relucir en medio de una situación, de una sociedad, de un pueblo idólatra, de un pueblo conformista. Saldrán a relucir los verdaderos adoradores, pero que adoren al Padre, a Dios, en espíritu y en verdad. Entonces, hermano, y aquí en el capítulo 24, el Señor les está dando, mis estimados hermanos, lo que va a acontecer. ¿Cuándo va a suceder esto? Porque el Señor les dice en el capítulo 24, ven todo eso. Ven la majestuosidad de este templo. Ven esas piedras talladas. Ven esos repellos de oro. Ven todo lo glorioso que tiene el templo. Os digo, les dice el Señor, os digo, de cierto os digo, que no va a quedar piedra sobre piedra que no sea derribada de este templo. No va a quedar piedra sobre piedra que no sea derribada. Y esto, hermano, les pegó fuerte a los judíos, que habían puesto por años su esperanza, su seguridad, su amor en el templo. Sin embargo, hermanos amados, Israel se había acostumbrado a vivir una vida, hermanos amados, únicamente de ritos, hermanos, de ceremonias. Por eso el Señor les dijo: hermanos amados, este pueblo de labios me honra. Sí les dijo: este pueblo de labios me honra, pero su corazón está lejos de mí. Y su temor no es más que un temor de hombre que les ha sido inculcado a ellos. Dios conoció el corazón de ellos. Y por eso Dios permitió todo lo que permitió en esta nación, para que ellos aprendieran la lección, de que a Dios se debe de amar por lo que Él es y no por lo que Él nos da. Debemos de ser personas sumamente agradecidas con el Señor y amarlo por lo que Él es. Amarlo, hermanos amados, por todo lo que Él es y no por lo que Él nos puede dar a nosotros. Ahora, dice el pasaje, hermanos, que hoy hemos tomado, que en base de esta pregunta, en base de esto, ¿veis todo eso? Saliendo del templo, están enseñando los edificios y se dirigió al Monte de los Olivos. Hermanos, y allí Él se sentó por allí, hermanos, a descansar bajo aquellos olivares que daban una frescura. Esta pregunta, esta declaración que Jesús había hecho, que no quedaría piedra sobre piedra, que no sería derribada, les llevó a ellos a hacerse estas tres preguntas. Y más bien dicho, hacérselas al Señor. Dinos pues, Señor, ¿cuándo serán estas cosas? ¿Cuáles cosas? La destrucción de ese templo. ¿Cuándo se va a dar la destrucción del templo? ¿Y qué señal habrá de tu venida? Fíjese bien. Y del fin del siglo. Allí hay cosas importantes que podemos notar. La primera incógnita es que ellos quieren saber cuándo se va a dar la destrucción del templo. La segunda pregunta es, ¿cuándo regresarás de nuevo, Señor? ¿Cuándo va a ser tu segunda venida? Y la tercera es, ¿cuándo será el final del siglo? ¿Cuándo se va a terminar prácticamente? ¿Cuándo se le va a dar fin al pecado? Y tu reino va a gobernar, tu reinado se va a dejar sentir sobre la tierra. Y ahora, hermanos amados, el Señor contesta una por una las preguntas. Y note, hermanos, que esto es muy importante verlo. Porque el Señor ahora va a explicárselos, va a contárselos, va a decirles cómo va a ir la cronología. Pero no va a ir, hermanos, no comienza desde la primera pregunta, sino de la última. ¿Qué señal habrá de tu venida y del fin del siglo? Del fin del siglo. Fíjese que el Señor comienza y le dice, respondiendo Jesús, le dijo, mirad que nadie os engañe, porque vendrán muchos en mi nombre diciendo, yo soy el Cristo, y a muchos se engañarán. Oiréis de guerra, rumores de guerra, mirad que no os turbéis, porque es necesario que todo esto acontezca, pero aún no es el fin. Fíjese que esa es la última pregunta que le están haciendo a ellos. Si usted se fija, lo que está respondiendo es la última pregunta. ¿Cuándo va a ser el fin del siglo? Ahora el Señor les dice, respondiendo Jesús les dice, miren que nadie os engañe. Lo primero es que nadie os engañe. Fíjense bien, porque van a venir muchos en mi nombre, en nombre de Dios, en nombre de Cristo. Hermanos amados, usando el nombre del Señor como mensajeros de paz, como ungidos, enviados por parte del Señor, y van a decir, yo soy el Cristo. La palabra que se utiliza acá en el griego es la palabra ungido. Hermanos amados, que es lo que literalmente significa la palabra Cristo, ungido. En otras palabras, mire, van a venir tantas personas, tanta gente, diciendo, yo soy el ungido. Eso es lo que van a decir. Yo soy el ungido. Y curioso, porque esto es algo que lo hemos venido viendo durante todas las edades, todas las épocas, de hombres ungidos, entre comillas, que se han levantado, hermanos amados, durante la trayectoria de la iglesia. Ya aclaramos que el tiempo del fin es desde la venida del Espíritu Santo, desde el derramamiento del Espíritu Santo hasta la segunda venida de Cristo para inaugurar el reino milenial. Ese tiempo abarca el tiempo del fin, todo este tiempo abarca. Entonces todo este tiempo se iban a ver diversas profecías y se iban a cumplir diversos eventos que el Señor está revelándoles en este capítulo 24. Es interesante esto, hermano. Esto, mira, aquí hay tanto que decir, hermano, hay tanto que extraer. Pero no puedo, yo no puedo profundizar demasiado porque entonces no llegaríamos al final del estudio, sino que dejaríamos esto ahí a medias. Y no quiero hacer eso, quiero que, hermanos, terminemos este estudio. Fíjense qué interesante. Vamos a darle nomás unos pincelazos allí, hermano, algunas cosas importantes que vemos en este pasaje. Ahora, vemos aquí lo que nos dice la Biblia. Ahora, miren lo que va a haber. Ahora el Señor les está diciendo, les está advirtiendo acerca de las señales del tiempo del fin. ¿Cuándo será el fin del siglo? Les voy a contestarles, dice el Señor, esa última pregunta. Miren que no les engañen, porque van a venir muchos en mi nombre diciendo, yo soy el Cristo. Fíjese bien, y a muchos se engañarán. Oiréis de guerra y rumores de guerra. Mirad que no os turbéis, porque es necesario que todo esto acontezca, pero aún no es el fin. No es el fin. Lo primero es que se van a levantar falsos cristos, falsos ungidos, falsos hombres de Dios diciendo, yo soy el Cristo. Y lo hemos visto. Quizás el tiempo me faltaría para hablar de hombres que se han levantado diciendo, yo soy el Mesías, yo soy el ungido, yo soy el Cristo. Pero el más reciente fue el ya fallecido José Luis de Jesús Miranda, un hombre que dijo que era el Mesías, el Cristo hombre, lo más cercano que tenemos. Ahora, en otros países, en China se han levantado falsos ungidos, falsos Mesías, en Estados Unidos, en Sudamérica, en Norteamérica, en Europa, en Asia, en Oceanía, en todos los continentes se han levantado falsos Mesías, falsos Cristos, diciendo yo soy. Entonces, ¿qué son eso? Bueno, son las señales antes del fin. Esas son señales antes del fin. Porque estamos corriendo hacia el tiempo del fin, hermanos. Pero el Señor dice, pero no se alarmen por eso, porque el fin no será inmediatamente. El fin no es todavía. Es necesario que todo esto acontezca. Las guerras, los rumores de guerra. Y ojo con eso, porque eso lo hemos venido viviendo, bueno, en los últimos siglos, hermanos amados. Dos guerras mundiales, hermanos amados, que han pasado nuestro planeta. Y rumores hacia una tercera guerra mundial. Todas estas cosas son señales del fin. Pero el Señor dice, no es el fin todavía. No es el fin. Eso es necesario que acontezca. ¿Por qué no es el fin? Bueno, ya vamos a aclarar eso. Porque el Señor dice, eso no es el fin. No, falta mucho. Falta la segunda venida de Cristo, falta el juicio de las naciones, falta la inauguración del reino milenial, falta que pasen los 1000 años de Cristo sobre la tierra. Todo eso, hermanos amados, falta para que llegue el tiempo del fin. Entonces, por eso el Señor les advierte y les dice, pero no será el fin. Porque, oiga bien lo que dice, y oiréis de guerra, rumores de guerra, mirad que no os turbéis. Porque es necesario que todo esto acontezca, pero aún no es el fin. Porque se levantará nación contra nación, reino contra reino, y habrán pestes y hambres y terremotos en diferentes lugares. Ahora, el Señor va a contestar, hermanos amados, fíjese bien. Va a contestar la segunda pregunta, la pregunta de mediación. Señor, ¿cuándo van a suceder estas cosas? ¿Qué señal habrá de tu venida? Estas ya son señales de la venida de Cristo. Las señales de la venida. Se levantará nación contra nación, reino contra reino, habrán pestes. ¿Qué dice que habrán? Pestes. ¿Y qué es una peste? Es algo que se propaga. Ya, llámese inventado por los hombres o no, hermanos, es algo que son pestes. Ahora, pastor, el COVID-19, el coronavirus, ¿será una señal de las pestes que habla la Biblia del Apocalipsis? Del Apocalipsis no. Son pestes que hablan acerca de lo que anuncian una sola cosa. Estas pestes, el COVID-19, esto no es nuevo. Esto ha venido de años, hermano. Esto no es un virus nuevo. Todo lo que estamos viendo no son señales de hermanos amados, del tiempo, del fin. Estos son, como la misma Biblia lo aclara, dice, habrá pestes, hambres, terremotos en diferentes lugares y todo esto será principios de dolores. Estas son las señales de los principios de dolores. ¿Qué es lo que estamos tratando de enseñar o de decir? Lo que estamos tratando de decir es que el mundo ha entrado por la etapa ya, ha iniciado la etapa de principios de dolores. Los principios de dolores para la humanidad han comenzado. Estimado hermano, si el COVID-19, si el coronavirus, si la influenza, si el ébola, si los virus que hemos visto, que hemos conocido, son letales y afligen al mundo entero, hermano, no se compararán. Esto no se compara con lo que el Señor tiene preparado para el tiempo de la gran tribulación después de la venida de Cristo. Mire, ahorita con estos virus hay la esperanza de que las naciones, los gobiernos puedan sacar la inyección, la vacuna, un antídoto. Pero para los virus, las enfermedades que azotarán al mundo en la gran tribulación, no habrá nada que pueda pararlo, porque es el dedo de Dios enjuiciando a los hombres, a las naciones, que van a enfrentar la ira de un Dios, hermanos, enfurecido por haber despreciado su palabra, por haber rechazado a su hijo, por no haber puesto, hermanos, atención a lo que Dios les ha mandado a decir a través de su siervo durante un periodo de más de 2000 años, para que se arrepientan y no pasen por este periodo trágico de la gran tribulación. Pero los hombres han hecho, hermanos amados, han hecho caso omiso a la palabra del Señor. Han ignorado la voz de Dios, han ignorado el consejo de Dios. Y por esta razón, la Biblia dice, pero dice el Señor, porque yo extendí mis manos sobre un pueblo rebelde y no hubo quien atendiese, ellos clamarán en su angustia y yo no oiré. Me llamarán y yo no responderé, dice el Señor. Hermanos, es tremendo. Pero ahora vemos acá en la escritura, en la palabra de Dios, mis estimados hermanos, que la Biblia nos enseña, la Biblia nos dice, se levantará nación contra nación. Y estas son señales, hermanos, de la venida de Cristo. Y no del arrebatamiento, sino de la segunda venida de Cristo. Eso significa que el arrebatamiento, hermanos, puede ser en cualquier momento. No sabemos el día ni la hora, pero el arrebatamiento puede ser un día de estos. Hoy mismo podría ser el arrebatamiento. Es ahí la razón por la que el Señor nos advierte y nos dice que vivamos para Él, que guardemos nuestra vida, que vivamos reconciliados con el Señor en todo tiempo. Se levantará nación contra nación, reino contra reino, habrá pestes. Se rumora de otros virus más letales que vienen. Eso no es de extrañarse. Ya está aquí escrito en la escritura. En la palabra del Señor está profetizado por el mismo Señor. Habrán pestes. Y note que la expresión está en plural. Y habrá pestes. No dice peste como si se tratara de una sola. Pestes está en plural, está hablando de muchas pestes que van a azotar al mundo entero. Van a azotar al mundo entero, hermanos amados, las pestes que vienen. Serán terribles, el mundo está a punto de enfrentar. ¿Sabe por qué? Porque el Señor lo dijo, porque habrá tribulación en aquellos días tan grande cual nunca la hubo. Desde que los hombres han estado sobre la faz de la tierra. Habrá entonces tribulación en aquellos días, tan grande, cual nunca la ha habido desde que los hombres han estado sobre la faz de la tierra. Y añade, y ni la habrá. Y ni la habrá. Entonces, ¿qué es lo que estamos viendo acá? Verso 21, así lo dice, del capítulo 24 de Mateo, verso 21. Porque habrá entonces gran tribulación, cual no la ha habido desde el principio del mundo hasta ahora, ni la habrá. Hermano, lo que viene no es sencillo, no es fácil. Por eso, escape por su vida. Eche manos a la vida eterna. No esté pensando tanto, hermanos amados, si vivo así, me reconcilio, acepto al Señor. No esté pensando tanto. Agárrese de la mano del Señor. Los tiempos están cercanos, los tiempos están cortos. No sabemos el día ni la hora. Podría ser hoy, podría ser mañana, podría ser el próximo año. No lo sabemos. Entonces le dice el Señor, y esto será principio de dolores. Los principios de dolores es el inicio que, o más bien dicho, el anuncio para una mujer que ha llegado el momento del alumbramiento. Y los principios de dolores comienzan suaves, no comienzan fuertes, sino suavecitos, así como el mundo pues está comenzando ahorita. Con estos principios, es lo que está ahorita, es suavecito para lo que viene, señores. Lo que viene es fuerte. Lo que viene es inimaginable. Los hombres estarán con sus manos en la rabadilla, como de mujer que está a punto de dar a luz, como mujer que está de parto a causa del gemido, de la angustia que va a venir sobre los hombres. La Biblia dice en Lucas que los hombres desfallecerán por la expectación de las cosas que sobrevendrán, de pánico, de temor, por el bramido del mar y de las olas. Los tsunamis, los maremotos, los terremotos, las conmociones que van a haber en la tierra. Se viene lo peor, mi estimado. Lo peor está por venir a la humanidad. Lo peor está por llegar a la humanidad. Y solamente hay un lugar de refugio. Y son los brazos de nuestro Señor y Salvador Jesucristo. Solamente hay un lugar en el cual usted puede esconderse. Puede salvarse. Son los brazos del Señor Jesucristo. Reciba a Jesús como Señor y Salvador. Escape de la ira venidera. Corra a salvarse. Cree en Cristo. Sálvese. Resguarde su alma creyendo en el Señor Jesús y en su palabra. Pues todo aquel que en él creyere será salvo. Entonces, esto será principio de dolores. Vea bien lo que dice la palabra del Señor. Entonces os engañarán, os entregarán a tribulación, os matarán, seréis aborrecidos de todas las gentes por causa de mi nombre. Todas estas cosas son señales antes del fin. Esto, hermanos amados, mira bien lo que dice la Biblia, la palabra del Señor. Hermanos amados, vea bien lo que dice la Biblia, vea bien lo que dice la palabra del Señor. Esta es la segunda pregunta. Señor, ¿cuándo sucederán estas cosas? ¿Qué señal habrá de tu venida? Señales de la venida del Señor. Muchos tropezarán entonces, se entregarán unos a otros se aborrecerán. Y muchos falsos profetas se levantarán. Señales antes de la segunda venida, no del arrebatamiento, sino de la segunda venida de Cristo. Muchos falsos profetas se levantarán. Bueno, la llegada del último falso profeta, usted ya sabe cuál va a ser. El que va a acompañar al anticristo. Ese va a ser el último de los falsos profetas. Se han levantado falsos profetas. Hermanos, durante toda la historia de la iglesia se han levantado falsos profetas. Y van a seguirse levantando hasta que se levante el líder mundial, que será el último de los falsos profetas, el que vendrá acompañando al anticristo, que Apocalipsis lo llama la segunda bestia. La segunda bestia. Entonces dice la palabra, y engañarán a muchos. Fíjense bien, van a engañar a muchos. Bueno, el anticristo y el falso profeta, va a engañar una cantidad de personas, hermanos, que van a ser innumerables. Y engañarán a muchos. Y por haberse multiplicado la maldad, el amor de muchos se enfriará. Mas el que persevere hasta el fin será salvo. Tiempo de la gran tribulación. Esto, para la tribulación. El que persevere hasta el fin será salvo. Y será predicado este evangelio del reino en todo el mundo para testimonio de todas las naciones. Y entonces vendrá el fin. Fíjate que ahora el Señor ha respondido dos preguntas, la última y la segunda. Pero ahora, desde el versículo 15 para abajo, el Señor contesta la última pregunta. Y voy a tener que correr porque ya el tiempo se me está yendo. Solamente me quedan 14 minutos. Ahora, hasta aquí les ha contestado las dos últimas preguntas. ¿Qué señal habrá de tu venida y del fin del siglo? ¿Qué señal habrá de tu venida y del fin del siglo? Ahora, desde el versículo 15 hacia abajo, entonces el Señor comienza a contestar la primera pregunta. Señor, ¿cuándo sucederán estas cosas? ¿Cuáles cosas? La destrucción del templo, Señor. ¿Cuándo se va a dar? ¿Cuándo será esto que el templo va a ser destruido? Verso 15 dice: por tanto, cuando veáis en el lugar santo la abominación desoladora de que habló el profeta Daniel, el que lee, entienda. Entonces los que estén en Judea, huyan a los montes. El que esté en la azotea, no descienda para tomar algo de su casa. Y el que esté en el campo, no vuelva atrás para tomar su capa. Mas ay de las que estén encinta y de las que críen en aquellos días. Orad pues, que vuestra huida no sea en invierno ni en día de reposo, porque habrá entonces grande tribulación, cual no la ha habido desde que el principio del mundo hasta ahora, ni la habrá. Y si aquellos días no fuesen acortados, nadie sería salvo. Mas por causa de los escogidos, aquellos días serán acortados. Ahora, hermanos amados, esta pregunta, la primera pregunta, ¿por qué el Señor la deja de último? ¿Por qué el Señor contesta lo primero que le preguntaron? ¿Por qué lo deja para último? Porque esta tiene un doble cumplimiento. Esta primera pregunta, ¿cuándo sucederán estas cosas, Señor?, tiene un doble cumplimiento. Doble cumplimiento. Y la primera de ellas se encuentra registrada en la historia de los historiadores judíos, hermanos amados, que hablaron acerca de lo que aconteció. En el año 70, el emperador Tito, con todos los ejércitos romanos, invadió Jerusalén. Y en su afán para saquear todos los tesoros de Israel, del templo, para extraer el oro, porque los rumores habían sido que en lugar de ocupar cemento para las piedras, ocuparon oro en las hendiduras de las piedras, de los bloques de piedra. Así es que Tito ordenó que fuera removida piedra por piedra de ese templo para traer todo el oro que había en ese lugar. Fíjese bien, fue tanta la persecución y la angustia que el Señor les dice: orad. Fíjese bien lo que les dice: mas ay de las que estén encinta. Mas ay de las que estén encinta. Hermano, lo primero que aconteció fue es que una mujer embarazada se le iba a dificultar la huida. Huir. Lo primero es que una mujer embarazada le iba a costar mucho huir. Y lo segundo es que las mujeres embarazadas, la historia dice que fueron traspasadas con lanzas. Algunas de ellas extrajeron sus bebés de sus vientres, rajando sus vientres, extrayendo sus criaturas y estrellándolas en el muro de los lamentos. Y algunas de estas mujeres, la historia dice que introdujeron gatos vivos para que mataran de esa forma desangradas a las mujeres. Por eso el Señor les dijo, por eso el Señor les dice: ay de las que estén encinta y de las que críen en aquellos días. Los niños fueron extraídos de los brazos de las mamás e hicieron astas en sartas de niño con lanzas. Desde los muros los tiraban y los soldados los esperaban con sus lanzas. Fue triste, fue dolorosa esa masacre. Hermanos amados, que aconteció en el año 70, donde los judíos fueron dispersos para todas las naciones. Y el Señor les dice: ay de las que estén encinta en aquellos días. Por eso es que cuando Jesús está siendo llevado a la cruz, las mujeres están llorando por Él, haciendo lamento por Él. Y Jesús les dice: mujeres de Jerusalén, oh mujeres de Jerusalén, no lloren por mí, lloren por ustedes mismas y lloren por sus hijos, porque días vendrán en que dirán: bienaventurada, bienaventurado el vientre que no dio a luz y los pechos que no amamantaron. Porque fue terrible la masacre que se dio en el año 70. Ahora, por eso les dijo el Señor: ay de las que estén encinta y las que críen en aquellos días. ¿Cuándo se cumple eso? Año 70. Pero, hermanos amados, fíjense bien, año 70. Además, el Señor le dice: oren para que vuestra huida no sea ni en invierno ni en día de reposo. ¿Por qué? Invierno era un lugar donde las montañas de Jerusalén, de Israel, se volvían atascantes, cenagueras, lodos. Y se les iba a dificultar huir por lo liso del camino. Pero también les dicen: rueguen para que no vaya a ser un día de reposo, que no vaya a ser un sábado. ¿Por qué les dijo que no, que no fuera un sábado su huida? Porque en la tradición judía, ellos guardaban mucho el día de reposo. Y había una ley judía, había una ley mosaica, que en el día de reposo había un límite para caminar. Usted, no sé si usted ha escuchado en la Biblia, ha leído en la Biblia, y caminó camino de un día de reposo. Bueno, el camino de un día de reposo equivalía a 900 metros. Esto significa que no podían caminar, pero ni siquiera un kilómetro. Y lo que el Señor les está diciendo: ¿saben qué? Oren para que no sea en invierno ni en día de reposo. Porque tan grande va a ser la persecución que van a necesitar más de un kilómetro para huir. Y los judíos no querían transgredir esa ley. No podían correr más de un kilómetro. Ahora, esta fue el primer cumplimiento. Pero el segundo cumplimiento se dará en la gran tribulación, cuando la abominación desoladora que habló Daniel esté puesta donde no debe estar. ¿Cómo va a ser eso, pastor? Bueno, segunda Tesalonicenses, el apóstol Pablo les dijo así: porque ya está en acción el misterio de la iniquidad, ¿verdad? Solo que hay quien al presente lo detiene. Este, dice Pablo, este inico se levanta y se opone contra todo lo que se llama Dios y es objeto de culto. tanto que se siente en el templo de Dios como Dios, haciéndose pasar por Dios. La abominación desoladora que habló Daniel, el mismo anticristo sentándose en el templo de Dios y haciéndose pasar por Dios, se dará, hermanos amados, el cumplimiento a una de las últimas profecías. Un tercer templo será edificado en tiempos de la gran tribulación. Y es en ese tercer templo que el anticristo se va a sentar como Dios, haciéndose pasar por Dios. Hermanos amados, es tremendo, es terrible lo que va a acontecer. Este inico cuyo advenimiento es por obra de Satanás, con gran poder y prodigios. Porque habrá entonces gran tribulación. ¿Cuándo? Cuando este individuo se siente en ese templo como Dios, haciéndose pasar por Dios. Él se presentará como el Mesías príncipe que los hombres han añorado. Sin embargo, se darán cuenta que al que recibieron fue al mismo hijo de Satán. Y se cumplirá la palabra profética de, hermanos amados, Jeremías, o de Isaías, me parece, que dijo tocante el tema: hagamos pacto con la muerte y convenio con el Seol. Israel va a tener que hacer un pacto con la muerte y convenio con el Seol cuando firme un acuerdo de paz de 7 años con el anticristo. Esto viene, esto acontecerá. El Señor lo advirtió en el monte de los olivos. Los discípulos tenían que entender claramente lo que vendría y tenían que apercibirse para perseverar, confiados en la provisión del Señor. Pastor, ¿pero yo qué puedo hacer cuando estos días vengan? No tienes que esperar esos días. Hoy puedes ser salvo creyendo en Cristo. No tienes que esperar los días de la gran tribulación. Hoy puedes entregar tu vida a Jesús y ser salvo por Cristo, nuestro Señor y nuestro Salvador. ¿Quieres hoy entregar tu vida a Jesús? ¿Quieres hoy entregarte al Señor como Señor y Salvador personal de tu vida? Hoy es un buen momento que puedes hacerlo. Quiero guiarte a través de esta oración. Repite esta oración en tu corazón. Dios te está oyendo, nadie te tiene que oír. Pero tienes que ser sincero al hacer esta oración conmigo. ¿Estás dispuesto a hacerlo? Muy bien. Déjame orar por ti entonces. Repite esta oración. Señor Jesús, yo reconozco que soy pecador. Sé que moriste en la cruz del Calvario.
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Gloria al Señor, bendito sea Dios, Dios les bendiga a todos los que están en sintonía de Radio Vida. Pues para mí es un privilegio de verdad, ¿verdad?, que Dios me conceda nuevamente estar en este lugar siempre para llevar, ¿verdad?, la meditación de la palabra del Señor, ¿verdad?, los amigos. Qué bueno, amigo, tú que has amanecido con vida, ¿verdad? Qué bueno, a Él dale la honra y la gloria, ¿verdad? Ya que solamente Dios merece honras y glorias. Y para dar inicio voy a darle lectura al Salmo 131. Tiene como tema confiando en Dios como un niño. Dice: Jehová, no se ha envanecido mi corazón, ni mis ojos se enaltecieron, ni anduve en grandezas, ni en cosas demasiado sublimes para mí. En verdad me he comportado y he acallado mi alma, como un niño destetado de su madre, como un niño destetado está mi alma. Espera, oh Israel, en Jehová Dios, desde ahora y para siempre. Padre nuestro que estás en los cielos, santificado sea tu nombre. Venga a nosotros tu reino, hágase, Señor, tu voluntad, como en el cielo, también en la tierra. El pan nuestro de cada día, dánoslo hoy. Perdona nuestras ofensas, como también nosotros perdonamos a los que nos ofenden. Y no nos dejes caer en tentación, mas líbranos del mal. Porque tuyo es el reino, el poder, la honra y la gloria. En esta hora, oh Dios, te doy gracias, Padre, porque me has permitido este momento precioso de estar en este lugar, Señor, con el deseo siempre predicar tu palabra. Dios mío poderoso, ayúdame, Jehová, yo sin ti no puedo, Rey, pero contigo yo puedo, mi Dios eterno, porque tú eres poderoso. Gracias, Señor, por la vida que nos has dado, Dios mío, gracias, Rey. Todo te lo debemos a ti, Dios mío, porque tú eres bueno, porque tú eres poderoso, Padre. Bendice, oh Dios, a mi hermana patrocinadora en este momento. Dios, derrama aún más bendiciones sobre de ella, su esposo, sus hijos, Padre. Sean bendecidos, mi Dios, en ese lejano país, Dios mío. Gracias, Señor, gracias, Padre celestial, porque tú eres poderoso, Señor eterno, porque tú eres, Dios mío, el único en quien hemos creído y hemos confiado. Que esta hora, Señor, sea de bendición para todos los que están en sintonía de Radio Vida. Bendito sea el nombre del Señor. Gracias a Dios, ¿verdad?, por la lectura del precioso Salmo y la breve oración. Ha sido para la honra y la gloria del Señor, ¿verdad? Saluditos a mi hermana patrocinadora. Dios bendiga, ¿verdad?, mi única hija que Dios me regaló, ya que ella es la patrocinadora de este día. Dios te bendiga, hija. Dios bendiga a tu esposo. Dios bendiga a tus hijos, ¿verdad?, ya que yo sé que ellos están muy contentos como padres, ¿verdad?, ya que si Dios, ¿verdad?, nos permite llegar hasta el lunes mi nietecita Yesenia Beatriz estará de cumpleaños. Dios te bendiga, mi niña preciosa, mi niña Darlincita, mi niño Dilancito, que Dios me lo bendiga en ese país lejano. Así que mi hija está muy agradecida, ¿verdad?, y me dice, pues voy a patrocinar este programa, ¿verdad?, en acción de gracias, ya que Él es bueno, Él es poderoso, ¿verdad? Podemos considerar cuando los niños están pequeños, se enferman, ahí está la madre viendo a dónde le duele. Decía una madre que cuando están chiquitos, pues no pueden hablar. Quizás al niño le duele el oído y la mamá le echa en la cabeza. Quizás le duele la cabeza y ella le hace en el oído, porque como no hablan. Y ahí está aquella madre, ¿verdad?, acariciando su niño la una, las dos de la madrugada, desvelándose, ¿verdad?, porque su niño, su niña está enferma, quizás en un hospital. Pero qué lindo, ¿verdad?, que cuando ya crecen, pues, ¿verdad?, ellos sí.

0: Una gran bendición, ¿verdad? Bendito sea el nombre del Señor que hayamos amanecido con vida. Así que, bueno, ¿verdad? Hay un espacio para un canto. Vamos a esperar un momento, ¿verdad? Si usted quiere llamar y solicitar un canto, pues se le va a ¿verdad? Bendito sea Dios.
1: Dios le bendiga, hermana Emilia. Me alegro de escucharla, mi hermanita. Quería si me complacía con una alabanza. La alabanza se titula La Grandeza de Jehová. Le saluda Margarita de Ayala, de aquí de la primavera, del trabajo, mi hermana Emilia. Bendiciones allí para toda la familia pastoral y toda la congregación. Bendiciones para todos, mi hermana. Me alegro, sí, bastante me alegro de escuchar mi hermana Emilia.
0: Bendito sea Dios, ahí estamos escuchando, ¿verdad? Mi hermana Margarita de Ayala, Dios le bendiga, hermana, qué bueno, ¿verdad? Que ahí está, aquí ya recibí los saludos, hermano, y Dios bendiga, hermana, perdón, y Dios bendiga ahí, hermana Dina, ¿verdad? Pues ya está en su trabajito, dice, así que Dios bendiga, hermana Dina Vázquez, allí, ¿verdad? En primavera, así que hermana Margarita ahí va a estar, ¿verdad? Escuchando ese canto, dedicándoselo a nuestro Dios, así que ya están los cuatro cantos, ¿verdad? Así que vamos a comenzar ya a escuchar los cantos para nuestro gran Dios, bendito sea Dios.
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0: Gloria al Señor, gracias a Dios, ¿verdad? Por los preciosos cantos, ¿verdad? Que han sido para la honra y la gloria del Señor y para felicitar a la cumpleañera, ¿verdad? Un saludo, mi Yesenia, de parte de tu tía Ana María, dice, un saludo para Yesenia Beatriz Iliezer Hernández, que Dios te bendiga, mi muchachona linda, ¿verdad? Un saludo de parte de su tía Ana María, bendito sea el nombre del Señor. Así que también un saludo nuevamente para mi hermana patrocinadora. Dios te bendiga, hija, grande y poderosamente. Dios bendiga a tu esposo, tus otros dos hijos, ¿verdad? Mi niña Darlincita, mi niño Dilancito, que Dios me los bendiga en gran manera, ¿verdad? Un saludo también para hermano Vidal Larín, ya que él está, ¿verdad? Creo que en la página, ¿verdad? Está él viendo. Qué bueno, hermano, Dios lo bendiga, ¿verdad? Y siempre lo recordamos, ya que recordamos aquel niño, ¿verdad? Que se crió allá por la Riola, pero bueno, la voluntad de Dios fue, ¿verdad? Llevarlo hasta ese lugar tan lejano. Dios le bendiga. Un saludo también para mi hermana Altagracia, ¿verdad? Si está escuchando, su esposo y todos ahí, ¿verdad? Sean bendecidos de parte del Señor en Montreal, Canadá, ¿verdad? Bendito sea Dios. Así que, bueno, vamos ya, ¿verdad? La meditación de la palabra del Señor. Qué bueno, ¿verdad? Que Dios es lindo, Dios es poderoso y esta palabra divina, pues yo siempre digo para los amigos, pero nosotros, ¿verdad? Como hermanos, meditamos siempre en la palabra santa de nuestro Dios, ¿verdad? Y los amigos también, nosotros también, pues es necesario, ¿verdad? Que cada día retengamos en nuestros corazones el poder de la palabra del Señor. Y para la honra y la gloria del Señor, lo voy a, bueno, si en el intermedio, ¿verdad?, de la predicación alguien quiere, ¿verdad?, que se le lleve en oración, pues allí está, ¿verdad?, mi hermano locutor en los controles, ahí le va a estar, ¿verdad?, atendiendo su llamadita, pues vamos, ¿verdad?, a dejar un espacio también para la oración, ya que es necesario, ¿verdad?, pues ahora en los últimos días, pues estamos, ¿verdad?, viviendo cuántas dificultades. Cuando yo digo últimos días, me refiero, ¿verdad?, a la estadía de la iglesia del Señor sobre la faz de la tierra. Son los últimos días de que vamos a estar aquí. Después de que nos vayamos nosotros, el mundo va a seguir, pero ya no va a ser, ¿verdad?, muy bonito. Y eso es lo que le estamos diciendo al amigo, ¿verdad? Por eso le estamos predicando la palabra del Señor. Así que lo voy a hacer en segunda carta del apóstol Pedro, en su capítulo 3, versículo 5 hasta el 10. Dice así la palabra del Señor. Estos ignoran voluntariamente que en el tiempo antiguo fueron hechos por la palabra de Dios los cielos y la tierra, que provienen del agua y por el agua subsisten, por lo cual el mundo de entonces pereció anegado en agua. Pero los cielos y la tierra que existen ahora están reservados por la misma palabra, guardados por el fuego en el día del juicio y de la perdición de los hombres impíos. Mas, oh amados, no ignoréis esto, que para con el Señor un día es como mil años, y mil años como un día. El Señor no retarda su promesa, según algunos la tienen por tardanza, sino que es paciente para con nosotros, no queriendo que ninguno perezca, sino que todos procedan al arrepentimiento. Pero el día del Señor vendrá como ladrón en la noche, en el cual los cielos pasarán con grande estruendo, y los elementos ardiendo serán deshechos, y la tierra y las obras que en ellas hay serán quemadas. Amén. Gracias a Dios, ¿verdad?, por la lectura de la palabra del Señor, y yo traigo un precioso tema, y el tema es, amigo, prepárate para escapar de los juicios de Dios. Ese es el tema. Amigo, prepárate para escapar de los juicios de Dios. ¿Sabes, amigo, que los juicios de Dios son justos? Yo te hago una pregunta y tú respóndete ahí donde estás escuchando. Sí, son justos. ¿Sabes por qué? Nunca nuestro Dios mandó los juicios de Él sin antes dar el aviso, nunca. Si podemos considerar en los primeros versículos que hemos leído, en el versículo 5 y 6, ¿verdad? Y nos dice, oiga cómo dice el 6, por lo cual el mundo de entonces pereció anegado en agua. ¿Verdad? Cuando tú, amigo, ya has escuchado, ¿verdad? Esto ya lo has escuchado muchas y muchas veces es posible, ¿verdad? Cuando verdaderamente en el tiempo, ¿verdad? Antiguo, pues el Señor, ¿verdad? Dios mismo se arrepintió de haber hecho al hombre. Tú puedes pensar, yo no creo lo que esta señora está diciendo, que Dios se arrepintió de haber hecho al hombre. ¿Y cómo no? Dios se arrepintió, bendito sea el nombre del Señor, de haber hecho al hombre. Si yo, ¿verdad?, retrocedo acá en la palabra del Señor, en el capítulo 6 de Génesis, allí dice que Dios se arrepintió de haber hecho hombre sobre la tierra. ¿Y sabes por qué fue, amigo? Porque dice la Biblia que de continuo en el corazón del hombre, de continuo solamente era hacer el mal. Por eso es que dijo Dios, ¿verdad? Oiga cómo dice 6:7, Génesis 6:7. Vamos a leer desde el 6. Y se arrepintió Jehová de haber hecho hombre en la tierra, y le dolió en su corazón. Imagínate, ¿es posible que tú no sabías esto? ¿Es posible que a ti no te lo habían dicho? Quizás tú asiste a algún lugar donde se te enseña la palabra de Dios, pero esto no te lo habían dicho. Se arrepintió Jehová de haber hecho hombre en la tierra y le dolió en su corazón. ¿Sabes por qué le dolió? Y dijo Jehová, raeré de sobre la faz de la tierra los hombres que he creado, desde el hombre hasta la bestia, y hasta el reptil y las aves del cielo, me arrepiento de haberlos hecho. Es posible que tú no sabías. No, yo no creo eso, si Dios es amor. Eso es lo que a ti te han enseñado, que Dios es amor. Pero la verdad es que Dios, oiga cómo dice en el versículo 5 del capítulo 6 de Génesis. Y vio Jehová que la maldad de los hombres era mucha en la tierra, y que todo designio de los pensamientos del corazón de ellos era de continuo solamente el mal. Y todo designio de los pensamientos y del corazón de ellos era de continuo solamente hacer el mal. Por eso es que Dios dijo, y se arrepintió Jehová de haber hecho hombre en la tierra, y le dolió en su corazón. Esto te va a quedar claro, amigo, que cuando tú pecas, a Dios le duele. Y le dolió en su corazón. Porque los designios del hombre en ese tiempo eran de continuo solamente el mal. Imagínate, Dios se arrepintió de haberte hecho. Y dice el versículo 7 del mismo capítulo 6 de Génesis. Y dijo Jehová, raeré de sobre la faz de la tierra a los hombres que he creado, desde el hombre hasta la bestia, y hasta el reptil y las aves del cielo, pues me arrepiento de haberlos hecho. Pero Noé halló gracia ante los ojos de Jehová. Ahí estaba Noé, ahí está la familia de Noé. Y solo ellos entraron en el arca. ¿Verdad? ¿Por qué tú puedes pensar, bueno, ¿y por qué leyó en Pedro y ahora está en Génesis? Es porque allí dice en el versículo 6, por lo cual el mundo de entonces pereció anegado en agua. Fue el diluvio. Fue esto que te estoy leyendo en Génesis. Fue el diluvio, pero ¿por qué causa? Es posible, amigo, que a ti no te habían dicho que fue Dios, ¿verdad? Destruyó al género humano en ese entonces. Porque de continuo era solamente hacer el mal. Por eso te digo que los juicios de Dios son justos. Nunca Dios ha venido a destruir a las generaciones sin antes avisarle. Porque yo te voy a poner varios ejemplos y vamos a llegar a concluir en el ejemplo que hemos leído, la palabra que hemos tomado. Si tú puedes pensar, allá en Nínive, es verdad que Jonás fue, ¿verdad?, decir lo que Dios le había dicho que fuera a decir. Aún sufrió el castigo por desobediente. Jonás recibió castigo por desobediente, porque Dios le dijo, ve a Nínive a decirle que dentro de 40 días Nínive será destruida. Pero Jonás dice que no, él tomó una barca y se fue para otro lugar, ¿verdad? Ya es posible, amigo, que hayas escuchado, ¿verdad?, esta historia, ¿verdad? Y allá, ¿verdad?, se montó en la nave y iba para dónde, para Tarsis iba. Mire qué desobediente, pero ya ha puesto, ¿verdad?, allá en el agua, se levantó, ¿verdad?, una gran tormenta y se ahogaban. Y bueno, ¿verdad?, dijo el que iba dirigiendo, ¿y qué pasa aquí? Pues, ¿y por qué esto? Y dijo, Jonás, es por mí, dijo, tírenme al agua, dijo. Y ya van a ver, mire, ahí estaba un pez grande y se lo tragó. Mire lo que le pasó a Jonás, pero lo que le quiero decir es que los juicios de Dios son justos. Porque a los 3 días, ¿verdad?, a los 3 días Dios le dio orden al pez y lo fue a arrojar a la arena para que fuera a Nínive. Y fue a Nínive. Dice que Nínive era una ciudad grande de 3 días de camino. Y en cada lugar, mire, ahí gritaba, dentro de 40 días Nínive será destruida. Mire, no solamente llegó Dios a destruir a los de Nínive, pues también dice allí que ellos hacían mal. Pero mire qué lindo lo que pasó en Nínive. Dice que el rey, mire, mandó un decreto a decir que no comieran, hasta los niños de pecho no les dieron la chichita, mire. Porque el Señor, ¿verdad?, se arrepintió de destruir a Nínive y no lo destruyó. Mire, todos en ayuno, los animales, ya me imagino yo, las vacas berreando, pidiendo maíz, y los cuchitos pidiendo el chilate, y no, dijo el rey, no, vengan todos, ¿verdad? Y se vistieron de cilicio, y se sentaron sobre cenizas, y clamaron a Jehová, y se arrepintió Dios de castigarlo, se arrepintió Dios de mandar el juicio. De igual forma en Sodoma y Gomorra, ahí estaba, ¿verdad? Ahí estaba Lot con sus hijas y sus yernos. Pero podemos pensar, ¿verdad?, que allí hubo desobediencia en la mujer de Lot, ¿verdad?, por haber vuelto a ver hacia atrás. Hay muchos ejemplos, amigo, en la Biblia de cómo Dios, ¿verdad?, en su gran amor y en su gran misericordia, Él siempre avisa de lo que va a pasar en el futuro. Ahora, en estos días, querido amigo, te estamos anunciando de que la lectura que hemos leído, imagínate cómo va a ser en ese día. Dice en el versículo 9 de segunda de Pedro, capítulo 3, versículo 9, el Señor no retarda su promesa según algunos la tienen por tardanza, sino que es paciente para con nosotros, no queriendo que ninguno perezca, sino que todos procedan al arrepentimiento. Ahí está el anuncio. Allí está el anuncio de que el Señor no retarda su promesa en venir a levantar a su pueblo. Pero es que Él tiene paciencia, amigo, no queriendo que tú te pierdas, sino que tú procedas al arrepentimiento. Arrepentirse del pecado que hay en tu corazón. Dios quiere que tú te hagas reo y le digas, Señor, aquí estoy, perdóname. Soy un pecador, pero desde este día quiero ser parte de tu iglesia. Señor, borra mis pecados. Señor, escríbeme en el libro de la vida. Dios quiere oír tu confesión, querido amigo. No esperes que la iglesia del Señor sea desaparecida. Porque nosotros los cristianos predicamos que estamos en los últimos tiempos, pero que te quede claro, amigo, que cuando nosotros nos referimos a los últimos días, a los últimos tiempos de la iglesia, nos referimos a la estadía de la iglesia sobre la faz de la tierra. Porque Dios ha prometido a nosotros llevarnos a un lugar precioso y es donde te quiere llevar a ti también. Amigo, muchos que han asistido a iglesias evangélicas han sentido el llamado del Señor. Yo siempre te digo, no rehuses el llamado de Dios. Porque Él lo que quiere es que tú le confieses con tu boca. Veamos cómo dice el versículo, el versículo 9, el que leí. El Señor no retarda su promesa según algunos la tienen por tardanza, sino que es paciente para con nosotros, no queriendo que ninguno perezca, sino que todos procedan al arrepentimiento. Dice el versículo 10, pero el día del Señor vendrá como ladrón en la noche, en el cual los cielos pasarán con grande estruendo y los elementos ardiendo serán deshechos y la tierra y las obras que en ellas hay serán quemadas. Esta es palabra de Dios. Dios, ¿verdad? Dios es veraz, Dios es verdadero, Dios lo va a cumplir. El mentiroso es el hombre, pero Dios es veraz. Si Dios ha dicho que lo va a hacer, lo va a hacer, ¿verdad? El día del Señor vendrá en la noche, dice. Amigo, apercíbete, imagínate que con solamente que viene la tormenta y tú escuchas un trueno, le decimos nosotros. Al ver el relámpago, tú ya estás, ¿verdad?, pendiente que viene el trueno. Y cuando viene bien fuerte, ¿verdad?, que nos asustamos. Imagínate cómo irás a sentir cuando el Señor dice, ¿verdad? Y los elementos ardiendo serán deshechos. Dice en el cual los cielos pasarán con grande estruendo. Es que ese cielo que tú ves será desaparecido. Será quemado, será destruido. ¿Sabes por qué? Porque nosotros como iglesia esperamos cielos nuevos y tierra nueva, en donde mora la justicia, dice. Así que los cielos van a ser destruidos, la tierra también. Imagínate cómo va a ser esa angustia que va a llegar al ser humano. Por eso yo no me cansaré de decirte, querido amigo, que Dios lo que quiere es hacer amistad contigo. Porque tú estás en amistad con Dios. Tú no tienes amistad con Dios. Tú puedes pensar, ¿cómo no? Yo tengo amistad con Dios. A mí me bendice Dios y me da esto y lo otro. Y es posible que tengas mejores que quizás esta servidora. Pero sabes, si tú no tienes la salvación, si tú no tienes a Cristo en tu corazón, me duele decirte, tú no tienes nada. Porque sabes algo, todo lo que alcanzamos a ver con nuestros ojos, todo será destruido. Todo. Nosotros como cristianos, cuando nos morimos, nomás el alma se va para donde Dios, el aliento de vida. De allí todo va a quedar aquí. Por eso hemos dicho muchas veces que el ser humano no tiene que enaltecerse, no tiene que enorgullecerse. No es que yo tengo dos casas y que yo tengo y mi casa es así, mi casa es allá y uy, ve, viven en un rancho de lámina. Cuidadito, cuidadito. No, no te enaltezcas, porque cuando tú te mueres nada te vas a llevar. Nada, todo va a quedar aquí y todo va a ser destruido. Por eso es que el ser humano tiene que mejor bajarse, estar humillado ante Dios, porque todo lo que tú tienes Dios te lo ha dado. Refiriéndome con los que no quieren aceptar a Cristo en sus corazones. Tú tienes que abrir tu corazón. Sabes, hay un versículo en el Nuevo Testamento. Ya, ¿verdad? Narramos parte de cuando el diluvio, ¿verdad? Que porque de continuo era solamente hacer el mal en los corazones del hombre, Dios se arrepintió de haberlos hecho. Y hay un versículo, y es el último que vamos a leer en San Mateo, para la gloria del Señor. Bendito sea Dios, San Mateo, gloria al Señor. Vamos a ver, traigo la cita, es San Mateo 24, vamos a buscarla. Y allí dice, más como en los días de Noé, ahí está, desde Génesis se viene hasta el Nuevo Testamento. Más como en los días de Noé, así será la venida del Hijo del Hombre. Mir, más allí está, 24:27, vamos a ver. Gloria al Señor. Dice, más como en los días de Noé, así será la venida del Hijo del Hombre. Mir, porque como en los días antes del diluvio, estaban comiendo y bebiendo, casándose y dándose en casamiento hasta el día en que Noé entró en el agua. Y no entendieron hasta que vino el diluvio y se lo llevó a todos. Así será también la venida del Hijo del Hombre. Es por eso que estamos predicando esta palabra poderosa y real, verdadera. Porque más como en los días de Noé, está bien claro, querido amigo, ¿verdad? Dios, ¿verdad? Preparó a Noé, varón temeroso de Dios, ¿verdad? Y solo él, su esposa y sus sus tres hijos y sus tres nueras fueron las que entraron en el arca. Solo 8 personas. Ahora el arca es Cristo, amigo. El arca es Cristo, Jesucristo, ¿verdad? Tú puedes escapar, por eso dice el tema, amigo, prepárate para escapar de los juicios de Dios y de una condenación eterna para siempre. Tú tienes que pensar en eso. Yo ya les he dicho muchas veces, aún predicando en las calles, lo he gritado y lo he dicho, amigo, tú tienes que pensar a dónde va a ir a despertar tu alma después de muerto. ¿A dónde? ¿En qué lugar? ¿Qué hiciste por tu alma cuando tú tenías vida? ¿Qué hiciste por tu alma? ¿Qué hice yo por mi alma? Esto es personal. No que me interese tu vida, sino que Dios ha dicho que tenemos que predicar esta palabra poderosa. Así que, amigo, siéntate a meditar. Piensa qué será de tu alma si tú no haces un pacto con Dios. Tú que un día estuviste en la iglesia del Señor y las fuerzas del enemigo te sacaron y ahora andas harapiento allá en el mundo. Yo te digo, ven a Cristo, no te tardes más. El Señor tiene sus brazos abiertos. El Señor te perdona, pero tienes que confesar con tu boca. Tienes que pedirle el perdón a nuestro Dios de todos los pecados que tú has hecho en contra de la voluntad de Dios. Pues pecado, ¿verdad?, significa hacer lo contrario a la voluntad de Dios. Si tú has sentido el llamado, querido amigo, haz esta oración. Padre que estás en los cielos, dile con todo tu corazón, aquí estoy, Señor, entra mi vida. Haz de mí un hombre, una mujer santa. Señor, escribe mi nombre en el libro de la vida. Padre, ayúdame, Dios mío, para seguir adelante. Ya no quiero ser pecador, quiero ser tu hijo. Señor, tengas misericordia de mí. Tú tienes poder, Dios, para fortalecerme y poder caminar en tu camino. Padre que estás en los cielos, en esta hora, oh Dios, te doy gracia porque me has permitido el momento precioso haber predicado tu palabra, palabra poderosa que yo sé que ha invadido los corazones. de los amigos, aún de los cristianos que han escuchado, algunos que ya quieren dejar la fe, botar la fe en ti, Señor, e ir tras el mundo perverso. Yo te clamo en esta hora, Dios mío, que tengas misericordia y que les des fuerza y que todos unánimes sigamos hacia adelante. Dios poderoso, ayúdanos. Yo te clamo en esta hora por mi hija. Dios, bendícemela. Jehová, cúbremela con tu mano poderosa. Mi yerno, Dios, bendícelo. Mis niños, Dios, bendícelo. Mi niña Yesenia, mi niña Darlincita, mi niño Dilancito. Dios mío, bendícemelo, guárdamelo. Jehová, cúbremelos, Jehová, con tu poder glorioso. Allá donde hay se encuentran, Dios, que sea tu manito linda, tu manito poderosa, protegiéndomelos, Dios eterno. Cúbrenos, Dios, cúbrelos con el poder glorioso de tu Santo Espíritu. Extiende tu mano poderosa, tu mano preciosa sobre todos los que se encuentran, Señor, en ese lugar, Dios mío, que sea tu manito linda de poder. Bendice mi niña, Dios, bendice mi muchachona, Dios mío, que va a estar cumpliendo sus hermosos años de vida. Cúbremela, Jehová, con tu poder glorioso. Cúbremela con tu poder maravilloso, mi niña Darlincita. Jehová, cúbremela, cúbremela, cúbre mi niño, Señor, cúbremelos, cúbremelos con tu poder glorioso. Mi hija, mi yerno, sean bendecidos, guardados por tu poder maravilloso, Señor eterno. Así te clamo, Señor, por mi hermana Adriana de Araujo. Dios mío poderoso, llega, Señor, hasta Cojutepeque, Dios eterno. Ayuda a mi hermana, Dios mío. Tú sabes la enfermedad que hay en mi hermana, Dios mío. Ella quiere, Dios mío, recibir esa sanidad divina, Rey poderoso. Llega en este momento y extiende tu manito linda, tu manito poderosa, y toda enfermedad en el nombre de Jesucristo de Nazaret sea reprendida, y mi hermana pueda recibir de ti, oh Dios, esa sanidad ahora, Rey. Ahora, Jehová, por tu poder. Ahora, Jehová, por tu poder. Ahora, Jehová, por tu poder, oh Dios, invadas ese cuerpo a través de tu Santo Espíritu, limpiando, Señor, y quitando, Dios mío, toda enfermedad de mi hermana Adriana, Dios eterno, aleluya, porque tú eres poderoso. Tú eres, Jehová, el único quien lo puedes hacer. Así te clamo por mi hermana Cintia, Dios mío. Oh, Santo de Israel, mi hermana necesita, Dios, de ti. Esa sanidad divina en su cuerpo, Dios. Tengas misericordia de ella, Señor. Te pido, Padre Celestial, por su seno derecho. Tú tienes poder, Dios amado. Oh, Santo, haz un milagro en este momento, Rey, y mi hermana sea libre por tu poder, libre por tu poder ahora, Cordero de Dios, santo eres. Oh, si Rebe que no la va, y si Rabí ande, Rebe, y si poderoso, poderoso, poderoso, digno de ser temido, digno de ser exaltado. Oh, santo Cordero de Dios, extiende tu manito linda sobre tu pueblo. Pueblo, Señor, que te alaba, que te exalta, que te da la honra, que te da la gloria, Dios mío poderoso, porque tú no has cambiado, Dios. Tú eres el mismo de ayer, de hoy y por todos los siglos. Mira, Dios mío, este programa radial, y yo te ruego, Cordero de Dios, que provea a los patrocinadores. Dios de Israel, que sea tu manito linda tocando tocando los corazones bondadosos, mi Señor, para que nos salgamos del aire, Dios mío. Por favor, extiende tu mano de poder, tu mano santa, tu mano divina, Dios mío. Ayúdanos, Dios, como sociedad de Señora. Ayúdanos, Padre, cúbrenos con tu mano poderosa. Fortalécenos, mi Dios eterno. Señor del cielo, ayúdanos, Padre, para ir y predicar tu palabra, Señor, en las calles, Dios mío. Ayúdanos, Maestro del cielo. Oh, santo eres, Padre celestial. Yo sé, Señor, que tú nos ayudas, porque sin ti no podemos. Oh, Dios, pero contigo nosotros podemos, Padre. Ayúdanos a estar dispuestas, Dios mío, a ir, Señor, y pregonar tu palabra. Mis hermanas, a repartir folletos, Dios. Yo te clamo por cada una de ellas, Dios mío. Que vayamos, Señor eterno, y nos decidamos, Dios de Israel, por hacer tu obra, Dios eterno. Aleluya. Tú eres poderoso. En este momento, Dios eterno, te clamo, Dios mío, por el niño, Dios, que está hospitalizado, mi Señor eterno. Tú tienes poder para sanarlo, para quitar toda enfermedad de él. Su madre, de la misma forma, Dios mío, ha sido también intervenida, Dios mío. Ha sido, Padre celestial, aleluya, encontrada también enferma, pero tú tienes poder, Dios. Todos los enfermos que hay en los hospitales, Dios mío, tú tienes poder, Jehová, para llegar y poner tu manito linda, poderosa, ahí donde está la necesidad, ahí donde está el dolor, ahí donde está, Señor eterno, aleluya, ese órgano destruido por causa de la enfermedad. Llega tú, Señor Jesucristo, y pongas tu manito linda y poderosa, Dios, y haz desaparecer en el nombre de nuestro Señor y Salvador Jesucristo. Sea desaparecido todo tumor, todo espíritu inmundo, aleluya, de enfermedad en los cuerpo, oh Rey del cielo, toda insuficiencia renal, todo azúcar en la sangre, toda migraña, aleluya, pulmones que están con flema, en este momento, en el nombre de Jesucristo, en el nombre de Jesucristo, en el nombre de Jesucristo de Nazaret, sean libres los cuerpos por tu poder, libres por tu poder, en el nombre de Jesucristo, aleluya, poderoso Cordero. El tiempo de los milagros no ha pasado, porque tú eres el mismo, tú eres el poderoso, aleluya, tú eres el santo en quien hemos creído y hemos confiado, porque tú vives, Jehová. Tu Señor, permaneces para siempre. Oh, santo de Israel, mira cuántas familias que se encuentran tristes por causa que un ser querido se ha ido de esta tierra. Padre, te ruego, Padre, la consolación para esos corazones afligidos, para esos corazones tristes, Dios. Llega y consuela, mi Dios eterno, aleluya. Tú eres Jehová el único, Señor. Tú eres Jehová el poderoso, Dios mío eterno, aleluya. Tú no has cambiado, Señor. Así te clamo que nos fortalezca a nosotros en tu camino. Fortalécenos, fortalécenos, fortalécenos, ayúdanos a seguir adelante, aunque las fuerzas del enemigo sean grandes, pero tú eres más grande, oh santo de Israel, tú eres más grande. Tú eres más grande, tú eres más grande, tu poder es grande, tu poder es grande, tu poder es grande. Fortalécenos, Jehová, en tu camino. Ayúdanos, Cristo, por favor. Ayúdanos, Padre, y te damos gracias desde el momento que tuvimos ese encuentro contigo, Señor. Gracias. Gracias, Señor eterno. Aleluya. Tú eres mi Señor, el único Padre, quien me has ayudado, Jesucristo, en este momento a predicar tu palabra. Señor, los amigos que escucharon, Dios mío, que no dejen pasar por alto el poder de tu palabra. Derrama bendición sobre de ellos, Dios de Israel. Aleluya. Hay poder en ti, Señor. Bendíceme a mi muchachona Yesenia, Padre. Bendícemela, guárdamela, cúbremela. Oh Dios eterno, Darlincita y Dilancito sean bendecidos, Dios. Mi hija y su esposo, Padre Celestial, sean, Dios mío, acorazados, Dios, por el poder glorioso de tu Santo Espíritu. Bendito sea Dios, aleluya. Gracias, Señor, gracias, Dios, para siempre. Bendito sea Dios, Dios les bendiga a todos. Ha sido para mí un gusto.
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canto. Cantad alegres a Dios, habitantes de toda la tierra, servid a Jehová con alegría, venid ante su presencia con regocijo, reconoced que Jehová es Dios, Él nos hizo y no nosotros a nosotros mismos, pueblo suyo somos y ovejas de su prado. Entrad por sus puertas con acción de gracia y por sus atrios con alabanza. Alabad y bendecid su nombre, porque Jehová es bueno y para siempre es su misericordia y su verdad por todas las generaciones. Gloria sea el nombre del Señor. En esta hermosa hora vamos a orar, ¿verdad? Para luego entrar, ¿verdad? A lo que es el tiempo de la alabanza. Gloria sea el Señor. Padre nuestro que estás en los cielos, santificado sea su nombre. Venga a nosotros tu reino, hágase Señor tu voluntad como se hace en los cielos, así también se haga acá en la tierra el pan nuestro de cada día. Dándonos hoy, perdona nuestras ofensas como también nosotros perdonamos a todo aquel que nos ofende. No lo dejes caer en tentación, mas líbranos Señor de todo mal, porque tuyo es el reino, el poder y la gloria por todos los siglos de los siglos, amado Dios. Amén. Padre mi buen Dios, en esta preciosa hora venimos a suplicarle, Señor amado, que sea su gloria, su presencia, su Espíritu Santo, rompiendo cadenas, Señor amado, obrando de una forma, Señor especial. Padre, mira la vida, Padre eterno, de mi hermano Alberto Enríquez, Padre de la gloria. Te pedimos, Padre, que sea su Espíritu Santo obrando, Señor, de una forma especial en la vida de mi hermana Dina Ortiz, Padre eterno. Obra, Señor, en esa canilla, en ese pie, Padre eterno. Obra en ese cáncer, Padre amado. Venga usted poniendo su mano de poder, Señor, y glorificándose en su cuerpo, Señor de los cielos. En esta hora, Señor, suplico por la vida de mi sobrina Ivette, Padre eterno, ten misericordia, Espíritu Santo, hasta ahí el de pie San Felipe, Señor, llega obrando, llega sanando la vida de mi esposa, Padre eterno, mira, Padre Santo, la vida, Padre eterno, de mi sobrina dañada de los riñones, Padre amado, Padre de la gloria, para ti no hay nada imposible, Señor, también en mi esposa, Padre, en ese cáncer, Padre eterno, sea su gloria, cubriendo, Señor, sanando, libertando, Cordero de Dios, para testimonio de aquellos que no han creído por tu palabra, por tus milagros, por tus prodigios, creerán, Señor amado, en esta preciosa hora, Señor, suplicamos, Señor amado, que sea su gloria moviéndose en esta mañana. Señor, mira la vida de mi hermano Alberto Enríquez, Padre amado, hasta Calderita, Señor, bendícelo, Padre eterno, en su trabajo, donde esté, Señor, tu siervo, Padre de la gloria, que sea su Espíritu Santo. Clamamos por la vida de mi hermano Danielito López, Señor amado, mira, Padre Santo, esa enfermedad, Señor, que está agobiando ese cuerpo, Señor amado, Padre de la gloria, tú eres el poderoso de Israel, Señor amado, vengo obrando en su esposa también, Señor, en ese cerebro, Padre eterno, en Alzheimer, Padre amado, que sea usted glorificándose, Padre, y obrando, dando, Padre Santo, esa cobertura de gloria, Padre Santo, en esa familia, Cordero de Dios, por el poder de su palabra. Mira la vida, Padre, mi hermano Misael Martínez, Señor, la vida, Padre Santo, su esposa, sus hijos, Padre de la gloria, lo ponemos en tus manos. También la vida de mi hermana Daisy, Padre eterno, obra con poder en su cuerpo, toque ese cuerpo, Cordero de Dios, venga sanando, venga libertando a tu sierva, Cordero Santo. Clamo por mi madre, por convertimiento, Señor amado, que se convierta, Señor, de sus malos caminos, Señor, y venga el conocimiento de la verdad, Señor amado, en el nombre de Jesucristo de Nazaret, te lo pedimos. Mira la vida de mi hermana Juanita, esta Champanila, Padre, la vida de su familia, Señor, ten misericordia, la vida de mi hermana Vilma Amaya, Señor, Padre, llega hasta el barrio nuevo, la vida de mi hermana Celina, Señor, Padre, en el nombre de Jesús de Nazaret, por toda esta familia, Señor, clamamos. También la vida de mi hermana Carmen Corvera, Señor, mi hermana Albita, mi hermana Dina Carranza, Cordero Santo, mi hermana Betty Ortiz, Señor, mi hermana Rosa Morales, Señor, mi hermano Padre Santo, Santos Elías Bautista, Padre Eterno, mi hermana Julia de Calderón, Señor, mi hermano Ernesto, Señor amado, en tus manos los deposito, mi hermana Cándida, viuda de Flores, Padre Eterno, clamo por esta anciana, Señor, venga usted supliendo toda necesidad, Señor amado, sanándola, Padre eterno, pon tu mano de poder, Señor, mi hermana Inés, Señor, mi hermana Reina Lobato, Señor amado, en esta mañana los he puesto en tus manos, que sea tu mano poderosa, obrando.

0: hablando en esta familia, Señor de los cielos, en estos hogares, Señor amado. Llega usted glorificándose, Padre, de una forma especial, Señor amado. Bendice a toda la audiencia, Señor. Mis hermanos que no se han reportado, Padre eterno, aquellos que se van a reportar, Señor, aquellos que están en Honduras, Señor, en Cojutepeque, Señor, San Vicente, allá en Tecoluca, Padre eterno, allá por el ingenio, Jiboa, Padre eterno, el nombre de Jesús llega, Padre, hasta Tecoluca, Señor amado, obrando, Señor, esa familia Corbera, Espíritu Santo, por el poder de su palabra, Espíritu de Dios. Gracias, Padre, gracias, Hijo, y gracias, Espíritu Santo. Amén y amén. Muy bien, amados hermanos, ahí está, ¿verdad? El 2613-4164, para que usted pueda pedir su alabanza. No sé si está ahí, ¿verdad?, en sintonía, mi hermana Dina, ¿verdad?, Ortiz. No sé si está en sintonía, o mi hermano Alberto Enríquez, para que pidieran una alabanza, ¿verdad? Y con gusto estaremos complaciendo, ¿verdad? Y ahí está también el 7106-9417 para los mensajitos. No sé, mi hermano Jonathan, si hay mensajes o audio, no. Gloria sea al Señor. Entonces dice mi hermano que no hay. Así que ahí está la línea telefónica para que usted tome, ¿verdad?, esa línea telefónica. Y también marque al 2613-4164.
1: Sí, hermano David.
0: Amén.
1: Nuestra hermana Yamilek López dice en la transmisión en vivo.
0: Amén.
1: Dios le bendiga, hermano. Quiero una alabanza, Lágrimas en el Desierto. Lo estoy viendo acá. Aleluya. En Lempira, Honduras.
0: Qué bueno.
1: Bendiciones.
0: Gracias al Señor.
1: Y también la hermana Irene Navidad, ahí está saludándole. Señor, le bendiga, hermano David. Le pido oración por mi familia, que sea Dios obrando y llenándolo de su espíritu en su programa. Bendiciones.
0: Amén.
1: De lo
0: Gloria
1: alto.
0: Gloria sea el Señor.
1: Ahí Qué están, bueno. Hermanos, los saludos y las solicitudes de alabanzas. También otro mensajito en WhatsApp dice,
0: amén.
1: Dios le bendiga, hermano, completamente, complázcame con la alabanza. Sí, eso amén. Quisieron decir, complázcame sí, con sí. La alabanza que dice, sí, y sí, tú amén. Me has dado todo, nada me ha faltado.
0: Aleluya.
1: Atentamente a Azucena Jovel de Sesori.
0: Amén. Ahí está, con mucho gusto, ¿verdad? Dios le bendiga. Amén, hermanita, Dios le bendiga. Sí, hermana Carmen, dígame.
2: Con
0: mucho gusto.
2: No,
3: sí, las pruebas de mi vida.
0: Las pruebas de mi vida, dice mi hermano. Ya, él ya conoce las alabanzas, que no el tema no lo digamos, ¿verdad? Gloria sea el nombre del Señor. Está bien, mi hermana Carmen, con mucho gusto estaremos complaciéndole. También Dios bendiga, ¿verdad?, a toda su familia. Amén, hermana Carmen. Gloria sea al Señor. Qué bueno que ahí estaba mi hermana Carmen, ¿verdad?, Corbera. En sintonía de Radio Vida. Yo sé que ellos siempre están con la radio encendida, escuchando lo que es Radio Vida. Dios bendiga la vida de mi esposa también, ¿verdad?, que siempre está ahí con esa radio encendida.
4: Bendiga, hermanito, hermana Rosita de Cojutepec. ¿Me puede poner una alabanza, hermanito? Bendiga, hermanito, hermana Rosita de Cojutepec. ¿Me puede poner una alabanza, hermanito? De arriba viene lo bueno. Y un saludo para usted, hermanito. Que Dios lo bendiga.
0: ¿Cuántas alabanzas tenemos, siervo? 4. Con esas los quedamos. Gloria sea al Señor. Así que ahí está, ¿verdad? Ya tenemos 4 alabanzas y vamos a complacerles a nuestros hermanos. Gloria sea al Señor. Dejamos ya el tiempo de la alabanza.
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0: Gloria sea al Señor. En esta hermosa hora damos gracias al Señor porque nos ha permitido poder estar acá, ¿verdad?, en cabina de radio y poder complacer a nuestros hermanos ahí, ¿verdad? Complacimos a mi hermana Juanita con esa alabanza maravillosa. Fortaléceme, Señor. Qué bueno, ¿verdad? Esas alabanzas maravillosas que hemos complacido. Ahora vamos a orar para poder entrar a lo que es, ¿verdad?, la palabra del Señor. Padre, mi buen Dios, en esta preciosa y bendecida hora, Señor, nos acercamos nuevamente delante de tu divina presencia, eterno Dios, dándole gracias, Padre, por la oportunidad que nos concede, Padre eterno, poder estar en cabina de radio, Señor, y poder llevar esa bendición, Padre eterno, a cada hogar, a cada familia, Señor. Mira a mis hermanos que están en Honduras, Señor amado. Bendice la vida, Padre Santo, mis hermanas en ese lugar, Padre de Honduras, mis hermanos que están en ese lugar, Padre eterno, bendito sea su nombre, mis hermanos de Cojutepeque, Señor amado, mis hermanos, Padre, que están en San Vicente, los que están en Apastepeque, Padre amado, venga usted obrando de una forma especial, Señor, la iglesia, apóstoles y profetas, Señor, de Santa Clara, Señor amado, venga usted glorificándose, Señor, hasta este lugar, Señor, venga llevando, Señor, la bendición, Padre, a cada familia, Señor, llega, Padre Santo, con esa Padre Santo, esa sanidad, Señor, ahí, Padre Santo, a mi hermano, a mi hermana, Señor, que están estorbados de salud, Señor, levántalos, restáuralos, Cordero de Dios, la gloria es suya, Padre amado, en el nombre de Jesucristo Nazaret, echamos fuera toda enfermedad, Señor amado, toda opresión del diablo, Señor, toda oposición de las tinieblas, la echamos fuera por el poder de la palabra. Espíritu Santo, llega sanando, Señor, ahí, Padre Santo, a la laguna de Apastepeque, Padre amado, mi hermano Danielito López, Señor amado, llega usted glorificándose en su vida, en la vida de mi hermana Chabelita, Señor amado, por favor, Señor, glorifíquese, Padre, en la vida también de mi hermana Juanita, Señora, en Champanila, Señor, glorifíquese, Espíritu Santo, usted conoce la necesidad de cada familia, de cada siervo, de cada sierva, Espíritu Santo, cual sea la necesidad, de conforme al deseo de su corazón, Señor amado, mira, Padre Santo, mi hermana Cecilia, Padre eterno, no sé, Padre eterno, si ya dio a luz, Padre amado, pero venga usted glorificándose en su vida, manifestándose con poder, Señor amado, glorifíquese, Padre Santo, bendice esta familia, Señor, mi hermano Isaac, Padre eterno, Moreno, Señor amado, esta familia, Señor, clamamos por ellos, Padre eterno, por ese bebé, Padre eterno, que viene, Padre Santo, bendita sea su gloria, Padre eterno, glorifíquese, Padre, acércalos con el fuego del Espíritu Santo, mi Rey, en el nombre de Jesucristo de Nazaret, te lo pedimos en esta mañana, Señor, acuérdese, Padre, aquellos que están estorbados, Señor, de esos riñones, Padre eterno, glorifíquese, Padre amado, en el nombre de Jesucristo, mi sobrina, Padre Santo, Ivette, Padre, la pongo en tus manos, Rey de los cielos, que sea tu voluntad, no lo que el hombre diga, Señor, o que la voz del enemigo pueda decir, Padre eterno, sino que tu poder, Señor, sea glorificado en esa vida, Padre eterno, en el nombre de Jesús de Nazaret, te lo hemos pedido, Señor. Gracias, Padre, gracias, Hijo, y gracias, Espíritu Santo, amén y amén, Señor Jesús. Muy bien, amados hermanos, hemos orado ahí brevemente, ¿verdad?, porque aquí el tiempo, ¿verdad?, en cabinas de radio es bastante apremiante. Así que vamos a entrar a la palabra del Señor, el capítulo 3 del Evangelio de Lucas. Vamos a tomar la palabra del Señor. Solo nos quedan 17 minutos para predicar la palabra del Señor. Dice la palabra en el nombre del Padre, del Hijo y del poder del Espíritu Santo. Versículo 6 del capítulo 3 de Lucas. Y dice, y verá toda carne la salvación de Dios. Y decía a las multitudes que salían para ser bautizados por él, oh generación de víboras, ¿quién os enseñó a huir de la ira venidera. Haced pues frutos dignos de arrepentimiento, y no comencéis a decir dentro de vosotros mismos: tenemos a Abraham por padre. Porque os digo que Dios puede levantar hijos de Abraham aún de estas piedras. Gloria sea al Señor. Un llamado, ¿verdad?, al arrepentimiento. Ese es el tema de esta mañana. Un llamado al arrepentimiento. Y este llamado, ¿verdad?, viene para todos aquellos que están escuchando a través de Radio Vida. Aquellos que están en sintonía de la radio, Dios les bendiga a nuestros amigos, nuestras amistades, nuestros parientes. Dice que, amados hermanos, en el año 15 del imperio de Tiberio, César, siendo gobernador de Judea, Poncio Pilato y Herodes, tetrarca de Galilea, y sus hermanos Felipe, tetrarca de Iturea y de la provincia de Traconite, y Lisa Nía, tetrarca de Abilinia, y siendo sumos sacerdotes Anás y Caifás, vino palabra de Dios a Juan, hijo de Zacarías, en el desierto. Y él fue, dice, por toda la región contigua al Jordán, predicando el bautismo del arrepentimiento para perdón de pecados. Gloria sea el nombre del Señor. Como está escrito en el libro de las palabras del profeta Isaías, que dice: voz del que clama en el desierto, preparad el camino del Señor y enderezad sus sendas. Todo valle se rellenará, dice, y se bajará todo el monte y collado. Los caminos torcidos serán enderezados y los caminos ásperos allanados. Y verá toda carne la salvación, oiga, de Dios. ¡Qué maravillosa palabra! Esta palabra vino, ¿verdad?, allá a ese lugar de Judea, a ese lugar de Israel, donde el profeta, bendito sea el Señor, Juan el Bautista, porque Juan fue el mayor profeta según la palabra del Señor. Quizás fue corta, ¿verdad?, bendito sea el Señor, la predicación de él. No predicó mucho tiempo, porque él venía para aparejar el camino del Señor, para enderezar las sendas torcidas. Él, como quien dice, viene a abrir brecha para que entre el Mesías, el Hijo de Dios. Alabado sea el nombre del Señor. Y dice la palabra que Juan crecía en estatura y en sabiduría. Y dice que fue llevado al desierto. Él allá se habitó en el desierto y comenzó, dice, a prepararse para comenzar su ministerio. Según lo relata la palabra, este varón no se contaminó con las comidas que nosotros comemos en días actuales, ¿verdad? Podemos ver nosotros, pero es que aparecemos a veces con diversas enfermedades, porque no tenemos cuidado de nuestro sustento diario. Nosotros, ¿verdad?, estamos bastante contaminados con las, bendito sea el Señor, con los químicos. Y eso está dañando nuestros organismos. Alabado sea el nombre del Señor. Pero este siervo de Dios, Juan el Bautista, dice que su comida era miel silvestre. Gloria sea el Señor. Este varón vivía en el desierto, y su comida eran langostas y miel silvestre.
1: como puede ver usted, este hombre no vivía contaminado. Bendito sea el Señor. Él se preparó, se mantuvo en un lugar desierto, en un lugar donde nadie lo estorbara o lo contaminara con las cosas de la vida. ¡Qué maravilloso! ¿Verdad? Es cuando el hombre conoce verdaderamente que hay que prepararse para poder servirle al Creador del universo. Y no contaminarse, ¿verdad?, con las cosas terrenales, con las cosas de la vida. Este hombre se mantuvo alejado de la población. Se mantuvo alejado, ¿verdad?, de las personas que lo podían contaminar. Gloria sea el nombre del Señor. Se vestía con un cinto de cuero. Bendito sea el Señor, de pieles, ¿verdad?, de animales. No anduvo como nosotros, que muchas veces somos bien delicados y decimos, ¿verdad?, somos hijos de rey, es cierto, somos hijos de rey. Pero no podemos llegar a ser, ¿verdad?, grandes y creerlos grandes en esta tierra. Muchos no quieren, bendito sea el Señor, usar cualquier ropita. No quieren, sino que quieren solo de marca. Gloria sea el nombre del Señor. Porque son vanidosos. Juan no era de esa calidad. No era, era un hombre humilde. No era un hombre, ¿verdad?, codicioso a las cosas, ¿verdad?, terrenales. No se contaminaba. No había, ¿verdad?, lujuria en él. Era humilde de corazón. Se vestía de pieles de ovejas, imagínense, de cuero, con un cinto en su lomo. No se contaminaba ni aún con las comidas terrenales. Gloria sea el nombre del Señor. Pero él estaba elegido, era hijo de Zacarías, de un sacerdote. Gloria sea al Señor. Y qué maravilloso es cuando el hombre, ¿verdad?, es elegido de Dios. Cuando el hombre es elegido de Dios, todas las cosas son humildes. Gloria sea al nombre del Señor. Y comienza a predicar esta palabra. Comienza, ¿verdad?, este hombre allá por aquel desierto rumbo al río Jordán, comenzó a predicar la palabra del Señor y a decirles, ¿verdad?, generación de víboras, bendito sea el Señor, ¿quién les ha enseñado, ¿verdad?, a huir de la ira venidera? Porque ahí venían bajando, ¿verdad?, una gran multitud a escuchar a este profeta, a Juan, bendito sea el Señor, que estaba predicando del bautismo y del arrepentimiento. Gloria sea el Señor. Bendito sea el nombre del Señor. En ese tiempo, ¿verdad?, que existía aquellos sumos sacerdotes, Anás y Caifás. Dice que vino palabra de Dios a Juan, hijo de Zacarías, en el desierto. Y él fue, dice, por toda la región contigua al Jordán, predicando el bautismo del arrepentimiento para perdón de pecados. Como está escrito en el libro de las palabras del profeta Isaías, que dice: voz del que clama en el desierto, bendito sea el Señor, preparad el camino del Señor y enderezad sus sendas. Todo valle se rellenará, dice, y se bajará todo monte y collado. Los caminos torcidos serán enderezados. Qué maravillosa palabra. y los caminos ásperos allanados. Y verá toda carne la salvación de Dios. Aquí está, ¿verdad?, la palabra para su vida, amigo. Aquí está la salvación para su vida. Bien la toma o bien la deja. Porque según la escritura, la palabra del Señor o la salvación de Dios no es verdad forzosamente, sino que es gratuita. La salvación es gratuita. La salvación es para que usted la reciba, para que usted la abrace, la tome y comience, ¿verdad?, a vivir, a caminar por medio de la palabra. Bendito sea el nombre del Señor. Dice la Biblia que esto no es a la fuerza, sino que voluntariamente. Esta palabra es gratuita, la salvación es gratuita, no es, ¿verdad?, vendida. Esta no se vende. Gloria sea el nombre del Señor. Sino que esta palabra es, ¿verdad?, para su vida, para que usted la atesore, para que usted venga reconociendo que es un pecador y que necesita del Dios Todopoderoso, que necesita de Dios. Usted tiene que reconocer que es un ser, ¿verdad?, que tiene cinco sentidos. Dios le ha dado cinco sentidos para que medite que hay un Dios en los cielos que un día le va a cobrar cuentas a usted. Y que esta salvación ha venido para usted, ha venido para toda la humanidad, no solamente para los que han creído, los que estamos anunciando la palabra. No, es para usted también. Es gratuita. Tómela. Porque esta palabra es la que le va a dar vida. Y le va a dar vida en abundancia. No se la va a dar en escasez. Bendito sea el nombre del Señor. Para eso apareció este profeta, para enderezar las sendas torcidas, para que se baje todo monte y collado, y los caminos torcidos serán enderezados, y los caminos ásperos allanados, y verá toda carne la salvación de Dios. Bendito sea el nombre del Señor. Pero usted puede ver las cualidades de este hombre, de este profeta. Es un hombre que verdaderamente se apartó de todo mal, se alejó, ¿verdad?, de la ciudad y se fue a habitar al desierto y comía, bendito sea el Señor, langosta y miel silvestre. No se contaminaba con las cosas terrenales, no se contaminaba, bendito sea el Señor, con aquellos que dicen, bueno, yo no me pongo esta camisa porque es muy vaquera, no me pongo, ¿verdad?, porque no es de marca. Eso ser, ¿verdad?, bastante, estar bastante mal delante de la presencia de Dios, porque no hay humildad. Bendito sea el Señor. No quiere comer en cualquier lugar porque solamente quiere comer en los restaurantes. Déjeme decirle, los siervos de Dios eran humildes y demostraban la humildad delante de la presencia de Dios. Eran hombres que verdaderamente marcaron la diferencia, hombres que verdaderamente fueron hombres de Dios, no hombres, ¿verdad?, solamente de renombre. Bendito sea el nombre del Señor. Así que, amigo, si tú has entendido esta palabra viene para ti. Amiga que me has escuchado, esta palabra es para ti. Es una palabra viva, una palabra que te va a fortalecer, te va a hacer cambiar tu vida, te va a transformar, porque la palabra de Dios, ¿verdad?, transforma. La palabra de Dios es la que liberta y esa es la que lo santifica, lo purifica, lo lava sus pecados. Así es que, amigo, si has entendido esta palabra, busca una iglesia evangélica y congrégate. Gloria sea el nombre del Señor. Esta palabra es para que nosotros meditemos que hay un Dios en los cielos que salva y que sana. Que Dios les bendiga. Será hasta el próximo sábado si Dios nos concede la vida. Bendiciones a todos.
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0: Son las 10 en punto.
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Gloria a Dios, gloria al Señor, que Dios les bendiga a todos, hermanos y hermanas que lo sintonizan a través de Radio Vida. Es una bendición saludarles, les saluda a su hermano y amigo Jonathan Pineda. Dios bendiga a nuestro hermano Jonathan que está en cabinas de Radio Vida, al otro hermano que me acompaña, sea Dios bendiciéndole de una manera especial. Damos gracias a Dios por la oportunidad que lo está ya de estar en cabinas de Radio Vida para llevar la bendita palabra del Señor, recordando que Él es la única respuesta para nuestras vidas. Así, amados hermanos, vamos a abrir apertura a este precioso programa. Si tiene una Biblia a la mano, le pido que se vaya conmigo a la primera carta a los Corintios, capítulo 15, en su versículo 51, para la gloria del Señor. Primera carta a los Corintios, capítulo 15, versículo 51. Lo dice la palabra tal y como está escrita, honrando al Padre, al Hijo y al Espíritu Santo de Dios, y a la letra lo dice: He aquí, os digo un misterio, no todos dormiremos, pero todos seremos transformados, en un momento, en un abrir y cerrar de ojos, a la final trompeta, porque se tocará la trompeta, y los muertos serán resucitados, y lo incorrompible, y nosotros seremos transformados. Porque necesario es que esto corruptible se vista de incorrupción, y entonces la mortal se vestirá de inmortalidad. Y cuando yo esto corruptible se haya vestido de incorrupción, esto mortal se hallará vestido de inmortalidad. Entonces se cumplirá la palabra que está escrita sobre ida: la muerte es victoria. ¿Dónde está, oh muerte, tu aguijón? Hoy, donde, oh sepulcro, está tu victoria. Bendito y alabado sea el nombre del Señor. Amados hermanos, es la fe que esto corruptible a la trompeta será transformado en algo incorruptible, como lo dijo el apóstol Pablo. Vamos a orar, amados hermanos. Vamos a poner en el Señor estos 60 minutos. Padre, en el nombre de Jesús, te doy gracias, Señor amado, poderoso Dios, Padre, por la vida. Gracias, Señor, por la oportunidad, Padre, que los está dando ya, Señor amado, de estar en cabinas de Radio Vida, Señor eterno, Padre. Poderoso Dios, en el nombre de Jesús, Padre, bendice estos 60 minutos, Padre bueno, Señor amado, que tú puedas, Señor, hacer un milagro en esta mañana, Padre, que esa palabra que será impartida, Señor amado, sea tocando los corazones, que llegue, Señor, donde está la necesidad. Poderoso Dios, Padre, en el nombre de Jesús, sana esta mañana, Padre bueno, te lo pedimos, Señor, en el nombre de Jesús. Bendice, Señor amado, a toda la amada audiencia, Padre, en el nombre de Jesús de Nazaret, te lo pedimos todo, Señor amado. Muy bien, amados hermanos, hemos orado al Señor. Decirle, amados hermanos, que hay tiempo para tres alabanzas. Bendito sea el nombre del Señor. Usted puede llamar, se la estaremos complaciendo con gusto. Puede mandar su mensaje, el número, la llamada 2613-4164, y un mensaje al 7106-9417. Con gusto le estaremos complaciendo su alabanza y estaremos orando por los enfermos. Puede mandar su nota para que nosotros estemos orando. Bendito sea el nombre del Señor. Que el Señor les bendiga.

Un saludo a mi hermano desde aquí, del mercado municipal de la ciudad de Berlín, Usulután Norte. Aquí estamos en sintonía de tan prestigiosa radio, de la cual muy pronto vamos a ser copartícipes en predicar el Evangelio de Jesucristo. Por favor, deseo que me complazca con una alabanza. Si mi pueblo me buscare y si me hallare, o sea, buscadme y viviré, y se llama la alabanza. Dios me les bendiga. Feliz día. Te saludo el hermano René Mercado de Iglesia Cristiana Jireh. Dios proveerá. Muchas bendiciones para todos.

Hermanos y amigos, que el Señor les bendiga. Es un privilegio estar en cabinas de Radio Vida, acá con hermanos de su programa Cristo la Respuesta. Es un privilegio para mí estar acá con mis hermanos, ya que agradezco a Dios primeramente la invitación y mis hermanos también, que han tenido la confianza en que podamos venir a impartir la palabra del Señor, ya que este trabajo es de todos, pues el Evangelio de Jesucristo es la misma palabra. Yo me congrego en la Iglesia Dios Manantial de Vida Eterna y ellos son de San Lorenzo y somos amigos y también somos hermanos en Cristo y llevamos el Evangelio de salvación a donde se escucha por medio de este sonido. Así es de que es un privilegio poder estar en este lugar y decirle a los amigos que solo Cristo es la respuesta. No hay nada en el mundo acá en que podamos nosotros confiar, sino que solamente en Cristo Jesús, Señor nuestro. Así que de esta manera vamos a dar lectura en el libro de Hechos, capítulo 12 y su verso 5. Vamos a estar meditando unos minutos en lo que es la palabra del Señor. Libro de Hechos, capítulo 12 y verso 5. Leemos la palabra en el nombre del Padre, el Hijo y el poder de su Santo Espíritu. Y a su letra dice: así que Pedro estaba custodiado en la cárcel, pero la iglesia hacía cesar oración a Dios por él. El verso 7 dice: y he aquí que se presentó un ángel del Señor y una luz resplandeció en la cárcel, y tocando a Pedro en el costado le despertó diciendo: levántate pronto. Y las cadenas se le cayeron de las manos. Le dijo el ángel: cíñete y átate las sandalias. Y le hizo así, y le dijo: envuélvete en tu manto y sígueme. Y saliendo le seguía, pero no sabía que era verdad lo que hacía el ángel, sino que pensaba que veía una visión. Habiendo pasado la primera y la segunda guardia, llegaron a la puerta de hierro que daba a la ciudad, la cual se les abrió por sí misma, y salidos pasaron una calle y luego el ángel se apartó de él. Entonces Pedro, volviendo en sí, dijo: ahora entiendo verdaderamente que el Señor ha enviado su ángel y me ha librado de la mano de Herodes y de todo lo que el pueblo de los judíos esperaba. Amén. Damos gracias a Dios por la lectura, una lectura muy maravillosa, hermanos y amigos. Yo quiero titular un pensamiento de esta meditación: la oración, el poder de la oración sobrenatural. El poder sobrenatural de la oración. Hermanos amados, sabemos de que el arma y la fuerza y la armadura del cristiano es la oración. Sabemos de que el cristiano sin oración es un cristiano vacío. La oración nos ayuda a nosotros para poder conllevar y vivir el Evangelio de Cristo. Cuando entramos nosotros en este camino de la gracia de nuestro Señor Salvador Jesucristo, emprendemos batallas, emprendemos desafíos en la vida cristiana, en lo cual la armadura de nosotros es la oración. Y podemos ver que a través de la historia bíblica encontramos personajes que fueron triunfantes a través de la oración. En la oración nosotros encomendamos a Dios, es la forma de hablar con Dios. Estamos en la intimidad con Dios a través de la oración. Y encontramos acá el verso que hemos leído, que dice que Pedro estaba en la cárcel, pero la iglesia estaba en oración. Y estaban orando a Dios, no estaban orando, adorando a otro personaje, ni pidiéndole a otro personaje de diferente denominación de nombre, sino que dice a Dios, al Dios poderoso. Esta gente estaba orando. O sea, la oración, hermano, es la que mueve la gracia de Dios. La oración es la que mueve los cielos para que haya un milagro, para que suceda una sanidad en su vida o una liberación en nuestra vida. La oración, hermano, tiene muchos componentes en la cual podemos identificar en esta tarde. Que la oración es la clave, hermanos, para que nosotros podamos estar firmes el día de la batalla. La oración, hermanos, es la que lo conlleva a uno para estar
En los momentos difíciles de la vida, nosotros no los encomendamos a un hombre terrenal de esta tierra, de un hombre que un ser humano que puede traicionarlo cuando usted le cuenta sus problemas, sus angustias, sino que solamente en Dios está nuestra confianza. Dios es el único en el cual nosotros podemos depositar nuestras inconveniencias que tenemos en nuestra vida cristiana. En Él es que podemos derramar lágrimas y decirle: Señor, aquí estoy. Ya no aguanto lo que estoy pasando, la tribulación, la angustia es grande, pero sé que tú eres el que das la victoria, el Dios Todopoderoso. En Él depositamos nuestra confianza, y es así que cuando nosotros los mantenemos en oración, es cuando nosotros nuestra vida se fortalece en fuerza para estar listo el día de la batalla. La oración es la que los cimenta a nosotros como cristianos evangélicos. En Él estamos cimentados a través de la oración. Y me llama la atención el pasaje que hemos leído, hermanos amados, donde Pedro dice que está en la cárcel. Pero ¿por qué Pedro está en la cárcel? Hermanos, cuando Cristo Jesús vino a el mundo y predicó el evangelio de salvación, cuando Cristo fue llevado, fue resucitado y fue llevado al tercer cielo, quedaron los discípulos para seguir el mensaje de salvación. Los discípulos quedaron, hermanos, quedaron a cargo de llevar el mensaje, donde Jesús les dice: ir por todo el mundo y predicar el evangelio a toda criatura. El mensaje se fue expandiendo en la vida de los discípulos, en el tiempo de los discípulos, pero que la situación estaba terrible. La situación en ese momento era un momento de terror para aquellos que se levantaban a predicar el mensaje de salvación. Pedro estaba en una situación terrible, acusándolo por predicar el evangelio, ya que este evangelio desde mucho tiempo viene que a muchos hermanos les ofende la palabra del Señor. Y de esta manera fue acusado Pedro y fue llevado a la cárcel por llevar la palabra de salvación. Pero me llama la atención, hermanos amados, que el evangelio, aunque muchos lo han querido detener en el antiguo tiempo, sigue siendo el poder de Cristo. Siempre sigue manifestándose como el poder de salvación. Pablo decía: porque no me avergüenzo del evangelio, porque es poder de Dios. Pablo había experimentado el evangelio y había experimentado lo que es la presencia inconmovible de Dios. Por eso Pablo decía con estas palabras: no me avergüenzo de este evangelio. De esta misma manera nosotros estamos predicando esta palabra, esta verdad. Y no nos avergonzamos de predicar a Cristo Jesús, que para muchos es quizás podemos decir vergüenza mencionar que Cristo es nuestra salvación. O que si usted se dedica su tiempo al evangelio de Cristo, para muchos podemos ser las personas más significantes de esta tierra, pero para Dios somos unas personas agradables, unas personas que llevamos el evangelio, llevamos predicamos a las almas que están perdidas. Pedro se sentía en la cárcel, estaba quizás poder decir. No podemos decir que estaba angustiado, porque estos hombres, a pesar de que estuvieran presos, a pesar de que fueran latigados, lo que sea, estos hombres siempre mantenían el carácter de Dios. Siempre mantenían la autoestima hacia adelante, porque sabían que lo que predicaban y a quien mencionaban era un Cristo poderoso. Aunque para esta gente fue un Cristo, sin poder, porque no pudo resistir a la crucifixión según la humanidad, pero que ya estaba escrito a través de las escrituras que Él iba a morir y al tercer día Él iba a ser resucitado. Jesús con su poder hubiera hecho muchos milagros y consumir a la gente que lo amedrentaba en ese momento, pero Él venía a cumplir una misión para que todos nosotros, por la gracia y el perdón de los pecados a través de la sangre, nosotros podíamos ser restaurados, ya que no había en quien nosotros podemos confiar, no había quien podía dar nada por nuestra vida, porque estábamos acechados a la muerte. El pecado lo llevó a la transgresión de la humanidad en una creación caída. Solo Dios, a través de su Hijo Jesucristo, podía obtener ese perdón y restaurarlos
de esa gracia que ya estaba para nosotros, que estábamos perdidos. De esta manera encontramos a esta gente, hermanos, en una oración continua con Dios, pidiendo, intercediendo por la vida de Pedro, que estaba en la cárcel. Y dice la palabra que fue encarcelado y fue custodiado por 4 grupos de personas, dice la palabra. O sea que en la cárcel donde estaba Pedro había muchos soldados. Había un buen número de soldados que estaban custodiando a Pedro. Y estaba encadenado, según lo relata la escritura. Pero qué maravilloso es de que esta noche dice que mientras Pedro dormía en medio de 2 soldados, custodiado por estos hombres armados, dice que un ángel se aparece. Algo sobrenatural que apareció en ese momento. Pero ¿qué pasaba? Allá en la iglesia, allá había un grupo de personas clamando, orando, estremeciendo los cielos para que un milagro sucediera por Pedro. Y de esta manera, mientras aquella gente, este grupo de personas estaban intercediendo por la vida de este hombre que estaba injustamente encarcelado, hubo algo sobrenatural. Llegó un ángel del Señor y dice que llegó y hubo una luz que estremeció todo el lugar. Y mientras Pedro dormía, dice que lo tocan y le dice: levántate, ciñete tus lomos y ponte las sandalias y sígueme. Mientras Pedro dice que escuchaba estas palabras, pero Pedro creía que era una visión. Eso me llama la atención, de que dice Pedro que no sabía que era un ángel. Él creía que estaba en una visión en ese momento. Pero que cuando dice que le seguía al ángel, y cuando el ángel iba pasando las puertas se iban abriendo. Hermanos, por eso es nosotros tenemos que acatar, hermanos, lo que está escrito en la Sagrada Escritura. De que nosotros no creemos en un Dios sencillo, sino que creemos en un Dios que todo lo puede, un Dios poderoso, un Dios que hizo los cielos y la tierra, hizo milagros, proezas en el pueblo de Israel, en el desierto. Un Dios que nos da la vida, nos da el aliento. Ese es el Dios que nosotros adoramos, no un Dios cualquiera, no un Dios de cemento, de hojarasca, de lo que pueda ser, sino que un Dios verdadero, donde dice Juan: y esta es la vida eterna, que te conozcan a ti, el único Dios verdadero, único, no hay otro, sino que es Dios, el Dios que está en los cielos. Así es de que de esta manera Pedro dice que iba saliendo y él no sabía de que lo que estaba pasando. Él sabía que era un sueño o una visión, pero que el ángel, cuando se abrió la última puerta, menciona que esa puerta ella sola se abrió. Donde una cárcel, usted sabe que hay muchas puertas para entrar hasta el fondo, donde lo van a tener preso. Y estos hombres estaban presos, los ponían presos en la cárcel y los encadenaban. O sea, era algo terrible. O sea, para demostrar el poder sobrenatural de Dios, era algo que impresionaba. Porque no era fácil que un milagro sucediera solo por así, en una cárcel de custodia, una cárcel muy protegida. Entonces, para que la gracia y el poder de Dios se manifestara, algo sobrenatural, para que pasara todas las puertas y saliera hasta la calle la persona que estaba presa, o sea, algo sobrenatural. Entonces, y Pedro decía: esta es una visión. Pero cuando dice que salió a la calle, él volvió en sí y dijo: verdaderamente Dios ha enviado su ángel. Dios ha enviado su ángel para ser librado de la mano de Herodes y de todo el pueblo, los judíos, lo que cuántas cosas esperaban hacer con él. Pero Dios estaba en asunto. Dios estaba con Pedro. Dios estaba ahí para ayudarle, para sacarlo con bien. Y este milagro extraordinario es que nos lleva a nosotros y lo fortalece en fe, para poder nosotros seguir la línea cristiana, para nosotros seguir en este evangelio, donde sabemos que no estamos solos. Aunque la gente los vea como personas insignificantes, personas sencillas, pero dentro de nosotros está la gracia y el poder del Espíritu Santo. Que eso es lo que los conmueve para seguir adelante, es lo que los conmueve para vivir en este mundo lleno de maldad y pecado.
a través de la oración nosotros somos restaurados y somos fuertes a la luz de la palabra. El día de la batalla o cualquier adversidad que nos pueda sobrevenir de este mundo. Así es de que Pedro decía, verdaderamente dijo, Dios ha enviado su ángel. El Señor ha enviado su ángel para librarme. Y cuando Pedro se acerca y llega al grupo de aquellas personas que estaban orando, aquellas personas se sorprenden y no creían en aquello que estaban viendo, que Pedro estaba ahí en ese momento, pero Pedro, según ellos, Pedro seguía preso. Pero qué bueno, hermanos, esa es la palabra. Pero que cuando nosotros los identificamos quién era Pedro, qué relación tuvo Jesús con Pedro. Cuando Jesús le dice aquellas palabras, Pedro, me amas, tú sabes que te amo, Señor. Y cuando le pregunta, ¿qué dicen ustedes que soy? ¿Y qué dice la gente? ¿Quién soy yo? Y Pedro dice, tú eres el Cristo, el Hijo del Dios viviente. Unas palabras muy poderosas que Pedro exclama ahí. Y Jesús le dice, sobre este fundamento edificaré mi iglesia. Y las puertas del Hades no prevalecerán contra ella. Sobre el fundamento, sobre las palabras que Pedro había expresado, identificándose Jesús que iba a edificar su iglesia. Entonces estos hombres en que estuvieran presos tenían que ser libertados porque había una promesa para ellos. Así de esta manera nosotros podemos ser atribulados, pero hay una promesa para cada uno de nosotros, que no vamos a ser castigados ni vamos a ser amedrentados cuando el mundo diga, sino que vamos a ser rescatados por la mano del Señor Jesucristo. Amén. Así es de que por eso es necesario, hermanos, que nosotros atendamos esta escritura y podemos mencionar que nosotros tenemos un Dios poderoso. Un Dios que todo lo sabe, que todo lo puede, un Dios que liberta. Y la oración liberta al caído, liberta, restaura al herido, al angustiado. Él rescata a aquel que está en el lodo cenagoso, como dice el salmista. Ahí levanta del muladar y lo hace sentar en príncipe, en silla de príncipe. Ahí donde nadie da un centavo por una persona. Ahí donde está el borracho que ya su identidad se ha perdido, pero en Cristo la identidad vuelve a ser resonante. Vuelve a recibir la identidad personal, la que se había perdido, la que el enemigo le había quitado para decirle que tú no sirves para nada y anda en los vicios y anda frustrado en cosas que está detenido por las acechanzas del enemigo. Pero déjeme decirle que a través de la palabra que nosotros estamos predicando en esta mañana, Cristo está aquí. Cristo está aquí con su poder para levantarlo, para restaurarlo. Y decirle que nosotros no estamos solos, hermana y hermano que nos escuchan en este momento. Cristo es la respuesta. Si hay una enfermedad, si hay algo que el médico ha dicho ya no tiene cura, déjeme decirle que la oración es la que mueve la presencia del Señor. La oración es la que puede sanar en este momento su vida. La oración puede transformar allá donde todo está perdido, donde ya no había solución. Déjeme decirle que si usted está con vida en este momento, hay liberación para su vida, hay restauración para su vida. Su vida aún tiene esperanza. Y si es la voluntad de Dios que usted no tenga el milagro, no pierda la confianza en el Señor Jesucristo, porque más allá los espera un galardón de vida. Usted tiene que tener esa convicción que nosotros, como decía el apóstol Pablo, nosotros en que vivimos, sea que vivamos o que muramos, somos del Señor. La muerte no tiene una separación que usted ya no va a tener la convicción con Dios, sino que la muerte es una separación para estar en la eternidad con Dios. De esta manera, si este cuerpo se deshace, se desintegra, nosotros tenemos un alma que va a la patria celestial. Y esa es la convicción de nosotros como cristianos evangélicos, que aunque el enemigo los quiera hacer como los quiera hacer, pero creemos en ese Dios poderoso, creemos en Cristo, que Él es el que va como poderoso gigante, Él va de triunfo en triunfo, de victoria en victoria, el que nunca ha perdido ninguna batalla. Amén. De esta manera nosotros podemos ver, hermanos,
y amigos, cuando Pedro también estaba encarcelado, también dice que estaban encarcelados y estaban atados de manos y pies y de cuello. Y estos hombres dice que cantaban himnos al Señor. Hombres que estaban atribulados, angustiados, atormentados, hermanos, de estar presos y atados, que no podían moverse, no podían hacer muchas cosas con su cuerpo, pero estos hombres tenían la boca libre para adorar a Dios. Amén. Estos hombres dicen que cantaban himnos al Señor, y dice que los presos los oían. Esto me llama la atención, hermanos, de que estos hombres estaban atribulados, angustiados, pero elevaban un cántico al Señor. Y aquellos hombres, los presos, me imagino que esos presos se conmovían y sentían la gracia, sentían algo sobrenatural con Dios en ese momento. Porque la palabra dice que los presos los oían. Y cuando usted escucha algo sobrenatural que está saliendo de un personaje que está impartiendo la palabra o que está siendo dirigido por el Espíritu Santo, algo sucede en su vida. Algo sucede en su vida. Algo sucedía en estos hombres que rodeaban a Pablo, al apóstol Pablo y al otro personaje, el otro varón que estaba con él, que estaban atados, pero algo estaba sucediendo en ese momento en la vida de estos hombres, porque les oían. En otro pasaje podríamos pensar, o en el contexto podríamos decir que estos hombres quizás los atormentaban, los injuriaban y les decían cállense, pero había un silencio escuchando los himnos que cantaban estos hombres. ¿Y qué pasó, hermanos? Que de repente dice que hubo un terremoto y que las puertas de aquellas cárceles, los cimientos fueron, hermanos, estremecidos, y las puertas de aquellas cárceles se abrieron. Y el carcelero dice que tuvo miedo y quiso quitarse la vida con una espada. Me llama la atención, hermanos amados, que estos milagros que podemos ver que sucedieron con Pedro y el apóstol Pablo son unos milagros extraordinarios. ¿Quién puede hacer un milagro de esta clase, de esta magnitud, de esta tierra? Nadie, nadie. Por muy hechicero que se crea, alguien no puede ser algo semejante a lo que pasó en estos hombres. En este libro de los Hechos encontramos algo extraordinario, que Dios con su poder manifestó la gracia a través de estos acontecimientos. Hermano, esto que pasó, el apóstol Pablo no es sencillo también. Dice que hubo un terremoto fuerte y los cimientos de aquellas cárceles fueron estremecidos. Y las puertas fueron abiertas y aquel hombre, hermano, el carcelero, quiso quitarse la vida porque estaba algo que le parecía a él tremendo, terrible. Pero quiero volver antes de mencionar algo en la cuestión en este acontecimiento del apóstol Pedro. Dice que cuando amaneció, aquellos soldados había un alboroto, hermanos, con estos soldados. Y andaban buscando qué había pasado con Pedro. Estos hombres, hermanos, ni se dieron cuenta cuando el ángel llegó y rescató a Pedro. Y estos soldados empezaron a entrar en una angustia terrible. ¿Y qué pasó con este hombre? Y Herodes dice la palabra que empieza a buscar por todo aquello y no encuentran a Pedro. ¿Y sabe qué pasó con estos hombres? Dice que fueron sentenciados a muerte. Estos hombres que estaban custodiando al apóstol Pedro, fueron sentenciados a muerte. Hermanos, qué terrible es el poder de Dios, hermanos. Que el milagro que aconteció con este varón. Imaginen qué pasó después. Estos hombres que estaban ahí. ¿Qué hizo este hombre? En vez de atemorizarse en Dios y creer en ese poder divino del Señor Jesucristo, sino que dice que le dio muerte a estos hombres. De esta manera, en el otro acontecimiento, este hombre, el carcelero, se quería matar. Pero dice, hermanos, que Pablo le dice, no te quites la vida. Y qué maravilloso es, hermanos, que en esa noche que las cárceles fueron abiertas, dice que el carcelero llevó a estos hombres a la casa. En esa noche pasaron muchos acontecimientos.
en este milagro del apóstol Pablo, dice que fueron, comieron, y dice que estos hombres recibieron al Señor Jesucristo en su corazón. Toda la familia de este carcelero recibieron a Cristo en esa noche. ¿Y sabe qué pasó? En la misma noche ellos hicieron estas cosas y se fueron para la cárcel de nuevo. Como que no había pasado nada. O sea, ellos se podían ver escapados, pero ellos regresaron de nuevo porque sabían que si ellos huían o se iban para su casa, peligraba la vida del carcelero. Pero aquí no sucedió aquello que sucedió con Pedro, que fueron castigados, sentenciados a muerte, sino que ellos llegaron y todo pasó bien. El carcelero recibió a Cristo Jesús como su único salvador personal, la casa y todos se convirtieron a Jesús. Y luego ellos llegaron, regresaron, estuvieron en la cárcel, el siguiente día fueron liberados. Es el poder de Dios. A ese es el Cristo que nosotros adoramos en esta tarde, el que estamos mencionando, a ese poder sobrenatural de Jesucristo, el Hijo de Dios, el único que salva, que transforma la vida. Así como estos milagros fueron sucedidos en este tiempo del libro de los Hechos, también son resonantes ante la vida de nosotros. Jesucristo es el mismo de ayer, hoy y siempre. Amigo y hermano, Cristo es el poderoso de Israel, el que nunca ha perdido ninguna batalla. Yo quedo hasta acá con la corta meditación porque entra el hermano para despedirlos en oración. Ha sido un privilegio grande poder meditar en estos milagros maravillosos del Señor. Así es de que el Señor les bendiga a todos, amados hermanos.

Gloria a Dios, gloria al Señor, que Dios les bendiga, amados hermanos. Dios bendiga la vida de nuestro hermano por esa palabra que ha sido impartida. Y creemos que Dios todavía hace milagros y prodigios por medio de la persona del Espíritu Santo de Dios que está acá y está en su hogar. Amado hermano, amada hermana, si tiene una dificultad, si está pasando algún problema, alguna enfermedad, ponga su fe en el Señor en esta hora. Creemos que Dios puede operar milagros y sanidades. Pongamos al Señor, amados hermanos, donde usted tiene el dolor, donde usted tiene el problema, ponga su mano y ponga la fe en Dios. Padre, en el nombre de Jesús, Señor amado, tu palabra ha sido predicada, Señor eterno. Padre mío, tú eres el Dios que liberó a Pedro, Padre. El Dios, Señor amado, que liberó al apóstol Pablo y a Silas cuando estaban presos. Señor amado, y tú eres el Dios que liberta a los cautivos ahora en día, Señor, por medio de la persona del Espíritu Santo. Señor amado, yo he creído en ese Dios, Padre, que hizo milagros y prodigios en Jerusalén, en Judea y en Samaria, y ahora los hace, Padre, a través del Espíritu Santo. Señor amado, en esta mañana, Padre, hay gente que está teniendo la fe en usted, Señor amado, Padre. Tu palabra dice, Señor, Isaías 53:4, Padre mío, que por tus llagas, Señor amado, y yo creo esa palabra, Señor, y tú dijiste, Padre, para todo aquel que cree, todo lo es posible. Señor amado, tú dijiste, estas señales seguirán a los que creen en mi nombre. En mi nombre echarán fuera demonios, Padre, por esa palabra. Reprendo, Señor amado, todo espíritu inmundo, Padre, que esté de enfermedad, Señor amado, Señor eterno, poderoso Dios, estorbando la vida de salud, Señor amado. Amado, en el nombre de Jesús, Señor amado, en el nombre de Jesús, Padre, reprendo toda migraña, Señor amado, poderoso Dios, Padre. Isaías 53:4 lo dice, Señor Jesús, Jesús, invoco tu nombre, Padre, invocarán mi nombre y yo le responderé, Señor amado, en el nombre de Jesús. Llega, Padre, sanando de cáncer, llega, Señor amado, donde está mi hermana Cinta, Amasama. Itayama Sokika mamá mamá. Llega, Señor amado, amaca mamá mamá mamá. Llega, Señor, por tu chaga, amaca yama, por tu chaga, Señor, Padre, por tu chaga, Espíritu Santo y fuego, amaca mamá mamá. Siento, amaca yama soja, siento tu presencia, Padre, siento tu gloria esta mañana. Tú estás llegando, Señor amado, hasta donde está mi hermana Cintia, amaca yama mamá mamá. Isaías 53:4, Isaías 53:4, Padre, llega a los hospitales, llega, Señor amado, donde está aquel hombre, Padre, a punto de expirar y partir de esta tierra, Señor amado, extiende tu mamá, calla, mamá, mamá, tu mano de poder y de miseria, mamá, calla, más, ojalá ya, Padre mío, para ti no hay nada imposible. Y calla, mamá, mamá, mamá, soca, llama. Mi alma te bendice esta mañana, Señor. Siento tu presencia en este lugar. Y yo creo que tú estás llegando, Señor. Yo creo, Padre mío, que tú estás operando milagros y prodigios. Señor amado, ¿a dónde está el niño muriendo con cáncer? ¿Dónde está aquel niño, Padre, a punto de morir, Señor amado? Padre, Isaías lo dice por esa palabra, Señor. Crea riñones nuevos. Crea tejidos nuevos, crea órganos nuevos, Padre, por tu palabra, Señor amado, en el nombre de Jesús, Señor amado, Padre. Oh Dios mío amado, mi alma te alaba esta mañana, Señor. Yo creo, Señor amado, que tú estás quitando la migraña en este lugar. Yo creo, Señor amado, que tú estás quitando, Padre, Señor eterno, la leucemia. El cáncer tiene que huir, Padre, Señor amado. La diabetes tiene que huir, Señor eterno. Padre, Isaías lo dice, que tú te hiciste pecado y cargaste toda nuestra dolencia, Señor eterno, poderoso Dios. En el nombre de Jesús de Nazaret, Padre, te lo pedimos, Padre bueno.
Señor amado, bendice este programa radial, Señor amado, poderoso Dios, Padre. Bendice a mi hermano Jonathan, Señor amado. Prospéralo, Padre, en todas las áreas. A mi hermano que me acompaña, Señor, bendícelo, síguelo usando para la gloria y la honra de tu nombre, Señor amado. Padre, yo creo que esta mañana has hecho algo. Gracias, Señor, por tu presencia. Gracias, Señor amado, en el nombre de Jesús. Muchas gracias. Muy bien, amados hermanos. Hemos orado al Señor. Hemos puesto en las manos del Señor las peticiones. Tenga fe, amado hermano y amada hermana, que Dios ha hecho algo. Jesús dijo, todo lo que pidiereis al Padre en mi nombre, creyendo, lo recibiréis. Que el Señor les bendiga, amados hermanos. Será hasta el próximo sábado, si el Creador lo permite. Gloria al Señor.

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1: Bendiciones en gran manera ahí para lo que es mi hermanita que se reportaba, hermana Irene, dijo, Irene Navidad de Cojutepeque. Ajá, sí, bendiciones en grande, hermana. Qué bueno que está en la bendición. Y bueno, Dios me le bendiga ahí, a usted y a toda su familia. Así también la hermanita que nos escucha, hermano, fuera del país, como... Hermana Mili Vázquez. Tiene mi apellido. Yo soy Sandoval Vázquez. Y ella es Vázquez también. Amate que somos familia en Cristo Jesús. También quizás somos familia en carne. Bendiciones, hermana. Bendiciones, qué bueno de que está conectada la bendición. Bendiciones.

bendiciones ahí para usted y para toda su familia. Así nos seguimos gozando en las alabanzas, hermano. Haga sonar las otras alabanzas.

0: Dios les bendiga en gran manera a toda esa audiencia preciosa que está conectada a la bendición. Decirles, los hemos gozado en esas alabanzas. Agradecerles porque se han reportado. Bueno, por medio de allí de Facebook se han reportado las hermanitas. Gracias. Se han reportado por medio de la línea telefónica. Gracias por reportarse. Y así decirles que nos quedamos en lo que es la meditación de la palabra. Abra su Biblia, gocémonos en la palabra. Somos bienaventurados porque estamos acá gozándonos en esta preciosa palabra. En el libro de Santiago, en la epístola, perdón, epístola de Santiago, en el capítulo 5, en el versículo 7 en adelante, ahí nos viene apercibiendo el Señor de los acontecimientos que están próximos a acontecer. Honrando al Padre, al Hijo y al Espíritu Santo, dice su palabra, por tanto, hermanos, tened paciencia hasta la venida del Señor. Mira cómo el labrador espera el precioso fruto de la tierra, aguardando con paciencia hasta que reciba la lluvia temprana y la tardía. Tened paciencia vosotros. Tened también vosotros paciencia y afirmad vuestros corazones porque la venida del Señor se acerca. Hermanos, no os quejéis unos contra otros para que no seáis condenados. He aquí el juez está delante de la puerta. Hermanos míos, tomad por ejemplo de aflicción y de paciencia a los profetas que hablaron en nombre del Señor. He aquí, tenemos por bienaventurados a los que sufren. Habéis oído de la paciencia de Job y habéis visto el fin del Señor, que el Señor es muy misericordioso y compasivo. Amantísimo Rey, poderoso Padre, gracias por esta porción preciosa de su palabra divina. Bendito Dios, gracias. A esta hora le agradezco, Padre, por usar mi boca. Para mí es un privilegio enorme, Padre. Gracias por usar mi boca para poder compartir con mis hermanos lo que es su palabra preciosa. Yo le suplico, Padre, sea usted tomando la dirección de mis pensamientos, de mi corazón a esta hora, Padre. Sea usted hablándonos primeramente a mí y a esa audiencia preciosa que está conectada a esta hora, bendito Rey. Venga dándonos este discernimiento de esta palabra, bendito Padre. Gracias, amantísimo Rey. Permita que esta palabra sea ingresada a los corazones. Permita, Padre, que las almas sean alimentadas con esta palabra preciosa. Pues usted dice en su palabra que no solo de pan vivirá el hombre, sino de toda palabra que sale de su boca, bendito Rey. Gracias, amantísimo Padre y Señor. Podemos ver, amada audiencia, desde qué tiempo, pues, los consejos de la palabra, ¿verdad? Los consejos, el cómo los viene apercibiendo la palabra. Mire desde cuándo se viene anunciando, pues, que la venida del Señor se aproxima. Sabemos de que señales antes del fin se están manifestando. Al Señor le preguntaron, dinos, Maestro, ¿cuándo será? ¿Cuándo será tu venida? Dinos qué señales se van a manifestar cuando esté próxima tu venida. Bueno, podemos ver ahí en el libro de Mateo 24. Ahí el Señor viene aconsejando, viene hablando tantas señales antes de su venida que van a estar próximas. Que bueno, ya se acerca la venida del Señor de acuerdo a las señales que se están manifestando. Y lo primero que él dijo fue, mira que nadie os engañe. Sabemos de que nosotros, desde el momento que recibimos a Cristo Jesús, estamos guiados por ese Espíritu precioso que ha ingresado en nuestro corazón. Y bueno, él es nuestra única guía. Esta palabra preciosa y el Espíritu Santo nos guía a toda justicia y a toda verdad. Y bueno, y el Señor a la misma vez, pues, da el consejo, mira que nadie os engañe. Y yo, pues, a esta hora, En el nombre del Señor, yo también les digo, mira que nadie os engañe. ¿Por qué? Porque vendrán muchos engañadores. Los engañadores ya están acá sobre la faz de la tierra. Pero grande es la misericordia del Señor, perdón, si nosotros suplicamos al Señor que nos dé sabiduría. Él nos va a guiar, Él nos va a dar la sabiduría para que nosotros no seamos engañados. Dice la palabra acá, el apóstol Santiago aconsejando a los hermanos de todos los tiempos. ¿Por qué? Porque nosotros no conocimos a ninguno de los apóstoles. Solo escuchamos, ¿verdad?, de ellos por medio de esta palabra. Más la misericordia es tan grande que ellos también nos están aconsejando por medio de esta preciosa palabra. Esta palabra ha venido de tiempo en tiempo. Mira la misericordia de Dios, cómo ha guardado esta palabra. Y bueno, y podemos estarla leyendo nosotros a este tiempo. La van a leer nuestros hijos, nuestros nietos, nuestra generación. Y así pues la palabra viene siendo la obra, ¿verdad?, en nuestros corazones. Podemos ver el apóstol Santiago cómo nos aconseja acá. Por tanto, hermanos, tened paciencia hasta la venida del Señor. ¿Por qué dice hasta la venida del Señor? Porque la misma palabra es clara en donde dice que el que perseverare hasta el fin, este será salvo. El deseo del apóstol Santiago acá es que no se pierdan nuestras vidas, que nuestras almas no se den al desperdicio. Por eso él dice, por tanto, hermanos, tened paciencia. ¿Hasta cuándo? Hasta la venida del Señor. Sabemos de que hay dos acontecimientos en nuestra vida que son muy importantes. Y bueno, a veces el ser humano no le pone atención, no le pone importancia a esos acontecimientos. Quiero decirle a esta hora, esos acontecimientos son muy importantes y son la venida del Señor y cuando los sorprende la muerte física a cada uno de nosotros. Porque sabemos de que mientras estemos con vida tenemos esperanza. Esperanza de arreglar todo lo que está torcido en nuestro caminar diario. Con la venida del Señor también, ¿verdad? Sabemos de que Él va a venir a traer a su pueblo precioso. De esto es lo que está hablando esta palabra. Dice que tengamos paciencia, pero que a la misma vez, ¿verdad?, sigamos echándole ganas, hablando de su palabra donde quiera que andemos. Para mí es un privilegio precioso, es una gran oportunidad que el Señor da por medio de estas ondas radiales. Desconozco a cuántos le está llegando este alimento, porque este es un alimento para nuestra alma. Pero bueno, sea el Señor, ¿verdad?, obrando por medio de esta palabra, haciendo de que esta palabra pueda ingresar en los corazones de estas personas. ¿Por qué? Porque acá el apóstol Santiago está aconsejando a los hermanos. Ajá. Pero a la misma vez podemos ver de que la gran oportunidad está, se extiende hasta los amigos, aquellos que solo son oyentes y que todavía pues no se han decidido a dar ese paso maravilloso que es el recibir a Cristo en nuestros corazones. Mientras hay vida, hay esperanza, sí. No le voy a negar yo, mientras hay vida y esperanza, pero quiero decirle a esta hora, de acuerdo al mismo libro de Santiago, sí, en el mismo libro de Santiago, en el capítulo 4, versículo 14, dice, cuando no sabéis lo que será mañana, porque ¿qué es vuestra vida? Ciertamente es neblina que se aparece por un poco de tiempo y luego se desvanece. Eso es nuestra vida, esa es nuestra estadía acá sobre la tierra. Y yo le digo, por tanto, hermanos, tengamos paciencia. Por tanto, amigos, ustedes que están bien, la misericordia de Dios les ha alcanzado y quizás están en la sintonía de este, de esta bendición preciosa. Yo les digo, por cuán tanto, amigos, pues manos a la obra, ¿verdad? Huir de lo que es la ira venidera de Dios. ¿Por qué? Porque con la venida de Cristo Jesús a la tierra se van a desatar muchos cambios acá en la tierra, muchos sufrimientos, muchas aflicciones. Sabemos de que Cristo viene, se lleva a su pueblo, se va a la iglesia, se va el Espíritu Santo con él. Acá queda desolado. Si en tiempos de gracia tenemos aflicciones, tenemos preocupaciones, ¿qué va a ser de los seres humanos que no logren escapar, que no logren ser parte de este pueblo precioso? Aquí va a haber mucha aflicción, aquí va a haber mucho de todo lo que no es agradable para nuestra vida. Y decirles, la invitación está abierta, ¿verdad? Usted puede escapar de esos juicios venideros a la tierra, ¿verdad? Esta invitación no es, este consejo no es solo para los hermanos que están ya en el camino de vida, no, es también para los amigos, ¿verdad? Bueno, apercibámonos. Los que ya estamos en el redil del Señor, tengamos paciencia. Sabemos de que muchas aflicciones vamos a pasar, sí, pero aquí el Señor nos está haciendo la invitación que tengamos paciencia. Alguien puede decir, pero ¿cuánto tiempo ha pasado y el Señor no ha venido? Yo le digo, es un evento muy importante, es un evento muy grande. Y cuando el Señor diga, voy por mi pueblo, y eso va a ser de acuerdo a la palabra, como dice la palabra, en un abrir y cerrar de ojos. Podemos ver de que, pues en el libro de San Juan, podemos ver de que la palabra del Señor dice, Jesucristo pues dice, que en el mundo tendremos muchas aflicciones, ¿verdad? Pero Él nos dice que tengamos paciencia, porque así como Él ha vencido con la ayuda de Él, nosotros lo vamos a lograr también. Bendito sea el nombre del Señor. Podemos ver, pues, acá está, acabo de encontrar el versículo que le estoy diciendo en el libro de San Juan. Dice, estas cosas os he hablado, dice Jesús, para que en mí tengáis paz. En el mundo tendréis aflicción, pero confiad, yo he vencido al mundo. Bueno, qué precioso, ¿verdad? Este versículo, muy alentador, es muy animador para aquel que se siente desanimado, para aquel que, pues, los obstáculos que se le han venido, las preocupaciones, quizá él está pensando, ¿verdad? Tantas cosas, quizás él dice, tanto tiempo que le he servido al Señor, tanto tiempo he trabajado en su obra. Y puede llegar a pensar que hasta en vano ha sido, pero yo le digo a esta hora, no es en vano. Acá el Señor le está dando esta palabra de aliento por medio de mi boca y le dice, que bueno, solo en Cristo Jesús podemos tener paz. Dice que en el mundo habrán muchas aflicciones, pero confiad, yo he vencido al mundo, dice. Ah, pero no estamos en el mundo, vivimos acá en el mundo. Simplemente que no hacemos las cosas del mundo, pero la cuestión es de que por no hacer las cosas del mundo podemos tener muchas aflicciones, muchas acusaciones, muchos maltratos. Por eso el Señor dice que acá en el mundo tendremos muchas aflicciones. Pero así como Él ha vencido, nosotros también vamos a vencer. Y cuando Cristo Jesús venga en las nubes, nosotros vamos a estar preparados. Bendito sea el nombre del Señor. No desmayemos, hermanos. Alentémonos unos con otros con esta preciosa palabra. El Señor nos ha dejado mucho consuelo en sus escrituras. Dice la palabra del Señor, pone la comparación y dice que nosotros tengamos paciencia, dice. Tener paciencia hasta la venida del Señor. Es necesario hasta que la muerte lo sorprenda o hasta la venida del Señor. Porque el que perseverare hasta el fin, este será salvo. Así lo dice la palabra, Mateo 24:13. Bueno, y dice, mira cómo el labrador espera el precioso fruto de la tierra, aguardando con paciencia hasta que recibe la lluvia temprana y tardía. Yo le digo, el labrador, él siembra su semilla, él prepara la tierra con la esperanza en Dios, con la confianza en la misericordia de Dios, que Él pronto va a enviar esa lluvia temprana, esa lluvia tardía. ¿Para qué? Para que ese fruto, pues, lo pueda ver, ¿verdad? Lo pueda cortar y guardarlo en sus graneros para alimento para su familia. Y yo le digo, y este labrador, pues él no tiene control de las estaciones, él solo sabe que va a llover porque se aproxima el mes de lluvia, y él dice, y él siente que en la misericordia de Dios, pues él va a enviar la lluvia. Más temprano que tarde la lluvia va a llegar, y él siembra, y él limpia, y bueno, prepara la tierra para ese fruto. Y yo le digo, mire cuánto se esfuerza el labrador por algo importante, sí, sí es importante, pero si lo comparamos con lo que es la gloriosa venida del Señor, con lo que es esa preciosa lugar que el Señor tiene preparado para todo aquel que se esfuerce y que tenga paciencia. Queda pequeño ese fruto que el agricultor siembra y cosecha, queda pequeño a comparación de semejante galardón de vida que el Señor nos está ofreciendo. Decirle a esta hora de que, bueno, antes de recibir ese fruto precioso, el labrador tiene que esforzarse. Y así el Señor, por eso pone de comparación al labrador. ¿Por qué? Porque así nosotros queremos gozarnos en ese lugar precioso que Jesucristo ha ido a preparar. Allá donde vive el Padre, allá donde vive nuestro Creador, allí donde están esos ángeles preciosos sirviéndole al Señor, nosotros debemos de esforzarnos, nosotros debemos de trabajarle al Señor, nosotros debemos de esperar con paciencia. ¿Difícil tener paciencia? No, no es difícil, no, no hay nada difícil. En Cristo Jesús no hay nada difícil. Sabe de que cuando el ser humano recibe a Cristo Jesús, el Espíritu Santo ingresa en su corazón. Y bueno, ya Él tiene ese Espíritu precioso, poderoso dentro de Él. Y yo le digo, los frutos del Espíritu Santo, ¿cuáles son? Gálatas 5:22 nos enumera los frutos del Espíritu Santo. Podemos ver en los frutos del Espíritu Santo, el primero que está enumerado es el amor. Porque el amor es mucho, mucho, mucho importante. Porque si Dios es amor, nosotros también tenemos que tener amor en nuestros corazones. ¿En qué nos vamos a reconocer que somos hijos de Dios? En que tenemos amor en nuestros corazones. En eso vamos a tener ese parecido para con Dios. Dice que los frutos del Espíritu Santo son amor, gozo, paz, paciencia, benignidad, bondad, fe, dice. Oiga bien, paciencia. Allí en el fruto del Espíritu Santo, allí entre tantos frutos, allí está la paciencia. ¿Por qué vamos a decir nosotros que ya se nos agotó la paciencia? Y bueno, y el ser humano le da la espalda al Señor, deja de perseverar porque ya se cansó. No, Eso no puede ser así. ¿Por qué? Porque si tenemos el Espíritu Santo dentro de nosotros, tenemos que tener entre tantos frutos la paciencia. Allí está la paciencia. Allí está escondida en nosotros. ¿Por qué escondida? Porque no ha aflorado con suficiente fuerza. Porque nosotros no descuidamos. No descuidamos de lo que es la obra de Dios, de lo que es lo espiritual. Los afanes de la tierra nos hacen que nos descuidemos. Y yo te digo a esta hora, el mensaje que el Señor te trae a esta hora es que tengamos paciencia. Sabemos que la paciencia ya está dentro de nosotros, allí en los dones de ese Espíritu precioso que ha ingresado en nuestro corazón en el momento de haber recibido a Cristo. También dice, tened vosotros paciencia y afirmar vuestros corazones, dice. ¿Por qué? Porque la venida del Señor se acerca. Sabemos de que el Señor no ha dejado fecha, pero sí ha dejado las señales. Sabemos de que la palabra del Señor dice de que no hay, pues no saben, pero ni los ángeles saben, dice, ¿cuándo se va a dar? Pero la venida del Señor se aproxima a paso agigantado. Y bueno, nosotros debemos de tener paciencia, esperar con paciencia hasta que se dé ese precioso evento. Tengamos paciencia y tomemos el ejemplo de nuestros hermanos, ¿verdad? Los que yacen en el polvo de la tierra, ellos tuvieron mucha paciencia. La paciencia de Job, podemos ver la paciencia de Job cuando él adolecía, es la enfermedad que el enemigo le puso. ¿Pero qué dijo Job? Aunque me mate, dijo, aunque me mate el Señor, dijo, yo no dejaré, dijo, de darle la gloria y la honra, dijo, y de entender de que a nuestro Creador sea la gloria y la honra en todo tiempo. Hermano, amigo, yo le digo a esta hora, el Señor está a las puertas. El que no ha recibido a Cristo Jesús, ahora es momento de alertarnos. El Señor es bueno en su amor. Él le trae este mensaje precioso a esta hora. Decirle el tiempo de la estadía acá, ahorita, a esta hora, estos 60 minutos de bendición a mí se me agotan. Pero yo le digo, mensaje precioso le trae el Señor. Bendito sea el nombre del Señor. Permita que esta palabra preciosa ingrese en su corazón. Recíbala, que no solo de oídos escuche esta palabra, ingrésela en su corazón. Y bueno, a mí lo que me resta es darle gracias. Darle gracias por esa atención prestada de parte de usted. Ingrese esta palabra en su corazón. Decirle de que las alabanzas restantes, mi hermanito Jonathan, la va a hacer sonar después de que termine esta preciosa palabra. Y esto prácticamente ya me falta poco tiempo, pues, para caducar. ¿Por qué? 10 minutos me quedan. ¿Pero qué le digo? Yo soy de retirado y por cuestiones del transporte, las últimas alabanzas, pues, quedan ahí con mi hermanito. Él las hace sonar en ese restante tiempo. Decirle Dios le bendiga en gran manera. Bendiciones en grandes a todos. Mi hermanito se queda con ustedes. Y bueno, gocémonos en esas alabanzas restantes que la misma audiencia ha solicitado. Bendiciones en grande para todos.
1: 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Y al diablo digámosle que no. 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

Sí, saludos a esta hora de la tarde. Vamos a dejar por acá, ¿verdad? Así que bendiciones de lo alto para usted que nos escucha en diferentes lugares. Damos gracias al Todopoderoso porque podemos, ¿verdad?, saludar y bendecir sus vidas. Así que vamos a dejar una cadenita de coros a esta hora de la tarde. Para que

Bueno, bendiciones en esta hora de la tarde. Saluditos a toda la amada audiencia a nivel nacional e internacional. Y bendiciones para los que andan de paseo, que andan de camino y escuchando ahí la radio, ¿verdad? Así que saluditos ahí a mi esposo, bueno, a nuestro hermano Antonio Cruz, con todos los que le acompañan. Saluditos especiales. Bueno, esperamos que escuchen el saludo porque por acá se nos estaba reportando. Así es que llegamos a la 1:36. Queremos informar, ¿verdad?, que a eso de 2:30 posiblemente estemos enlazando el aniversario de la Iglesia Camino Angosto, ahí donde pastorea el director de Radio Vida, ¿verdad? Así que saluditos especiales.

Si voy a compartir mi testimonio, anticipadamente quiero decir dos cosas. La primera, que no me veas con sentimientos de pobrecita la hermana, pobrecito el diablo que no tiene esperanza. La segunda cosa, no pretendo que me miras como la supermujer. ¡Wow, hermana, qué tremenda es usted! Porque ni lo uno ni lo otro. Si estoy en pie hasta el día de hoy, es por su misericordia y por su amor. Después de muchos años de dolor, solo hasta comienzos de este año, Dios levantó a una persona en California. Nosotros vivimos en la ciudad de Nueva York. Y aquella persona en California, Dios la levantó esa madrugada y me llamó para decirme: Nancy, hay una pregunta que año tras año le has hecho a Dios en cada una de las pruebas que has tenido. Y Dios me dijo que hoy te explicara la razón de por qué Él permitió todas estas pruebas. La única razón es porque Dios quiere que tú seas un testimonio palpable y vivo donde quiera que tú vayas. Que no solamente digas la Biblia dice, sino que tú puedas decir tú lo has vivido. Porque de esa manera muchas vidas serán tocadas, muchas vidas serán edificadas y restauradas. Por eso ruego a mi Dios en esta tarde con suma reverencia que hoy su presencia nos invada, que hoy este testimonio lleve honra y gloria a quien honor merece, al Rey de Reyes y Señor de Señores. Dios, que aquel que viene desesperanzado y cargado, que aquel que está en aflicción en el hogar, en el hospital, en la cárcel, donde quiera que esta palabra va a llegar, tú transmitas paz, esperanza, fe y sanidad. Una vez más te doy gracias por haberte fijado en mí para este ministerio. En el nombre de Jesús. Amén. Soy de nacionalidad colombiana. Mi madre es pastora de las Asambleas de Dios. Por ende, desde cuna sé cómo se hace un culto. Es más, mis juegos favoritos fueron con un palito y con las muñecas puestas en las bancas de la iglesia. Yo jugaba a que les hacía culto. Aprendí de cerca todas las cosas de la iglesia. Pero hace unos años atrás, la adversidad, un día en pleno ejercicio del ministerio, la adversidad tocó a mi puerta. Para este año estoy cumpliendo 16 años de estar tiempo completo predicando y cantando en los diferentes lugares que Dios en su misericordia me ha permitido. Pero estaba sirviendo a Dios cuando toda la adversidad vino. Valga esta palabra para decirle a los pastores que el hecho que tú estés en la perfecta voluntad de Dios no te exime de que la prueba te toque en el hombro, te toque y te atraviese el corazón. Lo que sí te doy palabra es igual que como José, que cuando estás en medio del dolor y del quebranto hay una palabra que se repite, y es que Jehová estaba con José. Jehová estará contigo en medio del quebranto y en medio del dolor. Porque de pronto usted pensará, pero ¿será que los pastores también pasan por momentos difíciles? Claro que sí. Estaba ministrando en un congreso juvenil, viendo la gloria de Dios aquel día. Terminé el culto cerca de las 9:30 de la noche. Salí muy contenta sin prever, porque la adversidad nunca te manda avisar cuándo va a llegar. Ella toca tu puerta y listo, eso es todo. Aquella noche
lo primero que perdería sería mis bebés. Me encontraba en estado de embarazo y sin razón lógica, simplemente en aquella noche los perdí. Fue un dolor muy grande para mí porque tenía muchos planes. Y aquella noche la voz de Dios me dijo de una manera audible, como tú me estás escuchando a mí: Nancy, tú me puedes cantar. Entonces no había un público así como ahora, ni un micrófono, ni una pista. Solamente estaba yo y mi dolor, lejos de mi familia. Solamente estaba con el Rey de Reyes que quería escucharme cantar. Y para los que saben de dolor, ese momento quizás no te provoca cantar. Pero entendí de muy cerca lo que dijo el salmista David, que a él le gustan los sacrificios de alabanza. Es decir, cuando tú obligas a tu boca a decir que Dios es bueno, aunque tú no entiendas lo que está pasando. Así que aquella noche yo comencé a cantar esa canción, Te amo, Señor, te amo. No estaba originalmente grabada así, sino Te quiero, Señor, te quiero. Aprendí aquella noche entonces a cambiar mi lenguaje, que el querer no es tan profundo como el amarle. Y aquella noche, en medio de mi dolor, comencé a cantar, Te amo, Señor, te amo. Aunque no entendía lo que me estaba ocurriendo, lo que estaba pasando. Días más tarde, después de haber sido hospitalizada, regresé a mi ciudad a descansar un poco y a recuperarme. Exactamente pasaron 4 meses. Aquel cuarto mes, aquella mañana, me preparé muy temprano porque tenía una agenda muy complicada. En la mañana debía cumplir una cita y posteriormente ir al aeropuerto, porque debía recoger al predicador que en esa noche estaría en un estadio con nosotros en el evento. Y luego tenía en mis planes, que aquella noche yo debía estar coordinando la cruzada en el estadio. Lo que no sabía era que en la mañana, muy temprano, la vida me iba a cambiar. Valga esto para decirle a los amigos que me están escuchando: la vida que tú tienes es prestada y es tan efímera que se te va en un segundo. Aquella mañana me dirigía por una calle principal de mi ciudad y, sin poderlo prevenir, de repente lo único que alcancé a ver muy, muy, muy rápido fue una camioneta que venía a toda velocidad para donde yo estaba. No alcancé a decir mayor cosa, sino solo en mi mente logré decir: la sangre de Cristo me cubre. Y ya tenía el golpe encima. Ya habían entrado en estado de inconsciencia. Ya la vida me había cambiado, y lo que es mejor, en esos segundos me llevé la lección de mi vida. Me di cuenta que si saltaba en ese instante hacia la eternidad, no llevaba nada en mis manos que presentar delante de Dios. ¿Por qué, hermano? Porque muchas veces nos esforzamos, luchamos por la casa, por el carro, por las propiedades, por todo lo terrenal, pero no tenemos en cuenta que para la eternidad no llevemos nada consigo. Me di cuenta que tenía las manos vacías. Hermana, ¿y qué es lo que vale para la eternidad? El que tú le digas a todo el que encuentres alrededor: Cristo te ama, Cristo te ama. Porque el día que llegues ante la presencia de Dios, tú le puedes decir: Señor, a Él yo le hablé de ti, a Él yo le hablé de ti, a Él yo le hablé de ti, a Él. Eso es lo único que tiene valor para la eternidad. Lo demás aquí se queda, lo demás es perecedero, lo demás es terrenal. Y en ese instante yo le dije: Señor, no tengo nada que presentar delante de ti. ¿Cuánto tiempo pasó realmente? No lo puedo saber, porque estaba inconsciente en el piso. De repente escuché muy, muy a lo lejos un hombre que gritaba: la mató, la mató, la mató, la mató. Y aquello me dio un ánimo y una alegría muy grande.
porque me di cuenta, wow, todavía estoy a este lado. Y abrí mis ojos y rápidamente quise incorporarme. Rápidamente quise levantarme y me percaté que ya no me podía levantar. 2 minutos antes yo podía caminar, brincar, saltar, correr. Amigo, la vida te puede cambiar en un minuto. Más te vale que hoy busques de Cristo. Intenté enderezarme y no me fue posible. Sentí una profunda angustia en mi corazón. Entonces el hombre que causó el accidente, simplemente él trató de ayudar. Él no lo hizo de mala actitud, sino la circunstancia que estaba presionando, que tenían que auxiliarme con urgencia. Él me levantó y no se percató de que este hueso, el fémur, estaba desastillado. Así que lo único que él hizo al cargarme fue provocar que los huesos se salieran de su lugar y se enterraran y rasgaran todo lo que había quedado sirviendo. Para entonces me llevaron a una clínica cristiana y allí me atendió un médico que no era cristiano y comenzó a examinarme, a hacerme todo lo que como médico le correspondía. Luego me dijo: tu pierna izquierda está bien fracturada, dañada. ¿Qué significa esto? Porque me pedía que yo moviera el pie. Yo le decía: doctor, yo lo estoy moviendo. Y me decía: en tu mente, porque aquello no está ocurriendo. Simplemente a los pocos minutos entró mi madre. Dios la bendiga, les manda un gran saludo. Hablé hace un rato con ella por teléfono. Ella me enseñó a amar a Jesús desde cuna y me dijo: ¿qué pasó? Le dije que el carro me atropelló y me destruyó la pierna. Entonces ella me dijo: nunca se te olvide, Nancy, que Dios siempre tiene la última palabra. Y así que usó sus manitos llenos de aceite y comenzó a orar. Y cuando puso sus manos sobre mi cadera, sobre toda esta parte que estaba dañada, el poder de Dios comenzó a tocar y a fluir y a empalmar todo lo que había estado dañado. Yo conozco a Dios como un Dios bueno. Yo conozco a Dios como un Dios fiel. Yo le conozco como Dios poderoso. Alguien que aplaude y glorifique el nombre de Jesús. Sin embargo, tuve que ser operada. ¿Y por qué Dios no hizo el milagro completo? Yo le voy a dar el celular del cielo y usted llama y pregunta, porque a mí no me han respondido. Jeremías 33:3, y pregunta: ¿por qué no le armaron? Entonces yo después me cuenta a mí. Porque tuve que ser intervenida. Sin embargo, el médico me dijo: el daño peor está en tu rodilla. Y iba a quedar coja, según el diagnóstico, coja de por vida. Ya me han preparado psicológicamente. Brinco, salto, subo y bajo. Y hoy soy un testimonio palpable de su bondad, de su misericordia, de su amor. 9 meses en silla de ruedas, intentando adaptarme a todo ese proceso clínico. Pero seguía trabajando y sirviendo a Dios. A los 9 meses comencé a trabajar. Comencé a involucrarme otra vez en todos los quehaceres de la obra. Y para esos días habíamos estado de gira en varias ciudades, eventos como estos, llevando conciertos evangelísticos para salvación de muchas almas, viendo a muchos y a muchos y a muchos venir a Cristo. De Colombia a lo mejor se saben cosas como las cosas feas, pero Dios ha traído un mover muy especial en mi país. Así que en todo esto yo estaba viendo la gloria de Dios, viernes, sábado, domingo, todo el tiempo ministrando. El lunes llegamos a nuestra

Nancy, todavía me amas y me puedes cantar. Es por eso que les digo, con sumo respeto, esos son los conciertos para mí más particulares que yo he tenido en mi ministerio, a donde Él simplemente ha querido escuchar mi voz. Con el cadáver todavía calentito, la única canción que recordé fue Cuán Grande es Él. Así que comencé a cantarla en medio de un dolor muy grande, que solo lo entienden aquellos que han pasado por algo semejante a mí. Y comencé a cantar Cuán Grande es Él. Y mientras yo le cantaba y adoraba al Rey, el médico solamente dijo, la señora entró en shock, porque el mundo no puede entender nuestro lenguaje. El mundo no puede entender que la paz que sobrepasa todo entendimiento es la que Dios nos da. Hermano, tu paz y mi paz no depende de lo que esté pasando a tu alrededor. Nuestra paz depende de que el Rey del Cielo viva en tu corazón. No fue nada fácil. Hay mucho que decir de aquel día. Pronto vino el sepelio al día siguiente y yo regresé muy molesta. Todo el mundo me decía, lo siento, pero la verdad, nadie lograba medir la dimensión del dolor y de la tragedia que yo estaba viviendo. Así que al llegar a mi casa, yo quería discutir con alguien. Me senté frente a un ventanal que daba hacia el cielo y le dije, Dios, yo no estoy de acuerdo con todo lo que pasó. Yo no estoy de acuerdo que un hombre de Dios como era mi esposo, nacido, criado y que siempre te ha servido, hubiera muerto de esa manera, tan vergonzosa, muerto a disparos en la calle. Y Dios sin mucha bulla me dijo, ¿y no te pareció más vergonzosa la muerte de mi hijo en la cruz del Calvario en medio de dos ladrones? Sentí tanta vergüenza que dejé de platicar y me levanté rapidito. Pero era tanto el dolor. Solo habían objetos en casa que me recordaban tantos y tantos momentos. Y llorando le dije a Dios, no puedo. Uno de esos días me fui al cementerio y le dije a Dios, no quiero seguir viviendo. Y cuando le dije a Dios que no quería seguir viviendo, Él lo único que me dijo fue, no te rindas, yo te amo. Rendirse es perder la esperanza. Rendirse es perder la fe. Pero mientras Él esté de mi lado, tú puedes ser más que vencedor. De ahí nació la canción No te rindas. En esos días estaba tan atribulada y llegué a mi cuarto y le dije a mi familia, quiero estar completamente sola. No quiero que nadie me sobe el hombro ni me diga lo siento, no quiero a nadie. Y le puse llave a mi puerta y me cerré en mi alcoba y le dije, ¿sabes qué? Hoy no puedo orar. Hoy solamente quiero que me des un abrazo como mi papá. Ha ocurrido tantas cosas a mi lado que no puedo. Y mientras estaba tirada en el piso llorando, a los pocos minutos sentí que alguien caminaba y yo dije, ve tan extraño, si no hay nadie en casa, ¿quién será? Cuando levanté mi mirada hacia la puerta, venían dos sandalias hacia donde yo estaba. Era el Rey, era mi Jesús. Si hay alguien que aplauda su nombre. Hermano mío, Él te entiende. Él entiende por lo que estás pasando. Aquel día me abrazó 6:45 de la tarde y solo hasta las 2 de la mañana, pero me pareció que fue unos minuticos nada más.

Desde aquella experiencia me levanté. Yo dije, donde quiera que Dios me lleve por el mundo entero, yo tengo que decir que Dios es bueno. Si Dios me permitió venir aquí es para decirte que Dios es bueno. Amigo, si Dios me permitió venir aquí es para decirte que te ama. Dios no quiere que tú vivas en profunda agonía teniéndolo a Él. Me dirijo a aquellos que en esta tarde la vida no les ha salido como se la planeaban y no tienes a Jesús. Es factible que tomen la primera opción, llenarte de amargura o de desolación. Yo te presento la segunda. Prueba con mi amigo Jesús y te darás cuenta que nada ni nadie te puede aplastar. Yo te invito en esta hora que conozcas al Dios, que si la muerte toca tu puerta, tú le vas a ver cara a cara, pero si no le tienes, si pasas a la eternidad sin Dios, lo único que te espera es el infierno. En esta hora yo invito a los amigos primeramente que están alrededor o aquí entre el público, o a través de la radio o a través de la televisión, que usted dice, yo quiero aceptar a Jesús. ¿Qué te impide para aceptar a mi Jesús? Yo no te estoy hablando de un Dios lejano. Te estoy hablando de un papá que es bueno. Esta primera oración es para los amigos. Y quiero invitarte con esta canción. Ven a Él, que te espera tu buen Salvador.

¿Qué vas a hacer sin Jesús si la tragedia toca tu puerta? He conocido a muchos en los países donde voy. Una mujer me dijo: estaba preparando el veneno para matar a mi hijo y matarme yo, porque sin Dios eres presa fácil de la angustia. Sin Dios eres presa fácil del temor. Sin Dios te será difícil soportar las adversidades de la vida. Sin Dios reirás por ratos. Con Dios aprendí a reír aunque el dolor estuviera allí. Su paz siempre estuvo conmigo. Y yo voy a invitarle a aquellos que están por primera vez, que usted dice: yo quiero aceptar a Jesús. No le dé más vueltas a esto, porque esto no hay más vueltas atrás. Un ujier necesito aquí, por favor.

aquel que vino por primera vez. Yo quiero que te lleves a mi Jesús. Ven al frente, no voy a hacer mucho llamado porque tú estás entendiendo lo que te estoy diciendo en esta tarde. Aquel que vino por primera vez, que usted dice, yo necesito definitivamente a Dios. Ábrete paso como puedas y ven al frente, que tú nunca le has recibido. Ven, ven. Amigo, mañana puede ser tarde. Este es un buen día para aceptar a Jesús. ¿Habrá alguien en esta hora? Simplemente camina al frente, a rapidito donde se encuentre. Porque quiero orar por ti en esta hora. Voy a pedir que la iglesia, aquel que puede levantar sus manitos al cielo, en una actitud de adoración para Dios que ha sido fiel. ¿Habrá alguien? Solamente me la dicha de orar por ti. ¿Habrá alguien en esta tarde? Voy a esperar un minuto más. Si hay alguien que dice, yo necesito a Jesús. ¿Alguien? ¿Habrá alguien en esta hora? El segundo llamado es para aquel que dice, hermana, yo estoy al borde de la desesperación. La vida de repente me cambió. Hoy tú puedes hallar fortaleza en Jesús. También para ti hay un espacio aquí enfrente, rapidito, porque el tiempo se nos vuela. Así que aquel que desea orar junto conmigo tiene 3 minutos para venir. ¿Ustedes quieren aceptar a Jesús? Hay 2 vidas. Gracias. Extiendan sus manos hacia este lugar. Yo bendigo estas vidas con tu santa presencia. De aquí en adelante, Dios, yo los entrego en tus manos. Repitan conmigo, Señor Jesús, reconozco que soy pecador. Conozco que te necesito. Perdóname mis pecados y escribe mi nombre en el libro de la vida y no lo borres nunca. Ayúdame a serte fiel hasta el último día de mi existencia, en el nombre de Cristo Jesús. Pueblo de Dios, extienda sus manos. Todavía está llegando más personas. Vamos a esperar. Si hay más personas, yo espero. Yo no tengo problema. Yo no tengo problema. Dios te bendiga. Hay más vidas que están viniendo. Venga, venga, camine, venga, venga. Es un privilegio estar en este lugar. Gracias, Dios, gracias. Bendigo sus vidas. Gracias, Señor. Yo le bendigo con paz, Dios eterno. Yo le bendigo con tranquilidad. Que en medio del quebranto y del dolor, Señor, tú te glorifiques en su vida, Dios. Tú traigas paz y esperanza. En esta hora, gracias, mi Dios, gracias. Habrá alguien más que dice, yo también necesito. Venga, que vamos a orar por usted. Aquellos que están necesitados de fortaleza de Dios, que usted dice, hermana, la tribulación ha subido. Le tengo palabra de Dios para usted, que dice la Escritura, que Él no te dejará ser probado. Tú puedes resistir. Tú puedes resistir de la mano de Dios. Aquel que necesita esa intervención divina se va a poner de este lado. Dígale, Dios, yo sé que tú me vas a sacar al frente. No sé cómo, pero tú eres experto en imposibles. Dios te va a ayudar, Dios te va a levantar. Gloria a Dios.

Dígale, Dios, yo estoy pasando al frente, porque yo no pienso retroceder. Dígale conmigo, Señor, yo no pienso retroceder. Dile, Dios, yo estoy pasando al frente, porque yo no pienso retroceder. Yo vengo a depositar mi confianza, aunque yo no entienda nada. He

aquel que nos escucha a través de la radio, a través de la televisión. Yo te estoy hablando de un Dios que es fiel. En este momento, todo el que pueda levante su mano y dígale: Dios, yo no me pienso rendir. Yo pienso en esta hora de tu mano fortalecerme. Yo he venido a recibir fortaleza de tu mano. Yo he venido a recibir fortaleza, porque no me pienso rendir. Si es necesario, dile: Dios, me duele, pero no me pienso rendir. Me duele, Dios, pero de tu mano yo recibiré la fortaleza. Gloria, gloria, gloria. A su nombre, gloria. A su nombre, gloria. A su nombre, gloria. A su nombre, gloria. A su nombre, gloria. A su nombre, gloria. A su nombre, gloria. No está derrotado. A su nombre, gloria. A su nombre, gloria. A su nombre, gloria. A su nombre, gloria. A su nombre, gloria. A su nombre. Dile: Dios, de tu mano viene la fortaleza. De tu mano viene el poder. De tu mano. Oh, santo. Oh, santo.

¿Qué tal si el grupo que está aquí en el centro cante conmigo?

Bueno, bendiciones, ya en breve vamos, estamos ya, ¿verdad?, en el enlace de la iglesia Camino Angosto. Esta es la celebración del aniversario, vamos a dejar el enlace.

¡Amén! ¿Cuánto lo creen? Se mueven esas montañas en el nombre de Jesús. ¡Qué bendición! Dios bendiga este ministerio. ¿Cómo se llama el ministerio? Alfa y Omega. Dios les bendiga a mis hermanos y hermanas, Alfa y Omega. Dios levanta grandes talentos. Dios levanta ministerios poderosos. Y ellos son Alfa y Omega, ¿verdad? Gloria al Señor. Y nos vamos para Canaán, aleluya. Es difícil llegar. ¿Cuántos estamos en el camino? ¿Cuántos vamos en el camino? Ese es el camino. Vamos diciendo.

0: ¿Vamos?
1: Vámonos a Canaán, aleluya.
0: Una vez más.
1: Vámonos a Canaán, aleluya.
0: La última.
1: Vámonos.

0: ese aplauso a Jesús esta tarde. Iglesia Camino Angosto, estamos en victoria. Y nosotros nos unimos a ese gozo.
1: Aleluya.
0: Porque la iglesia es victoriosa en el Señor. Amén. Una ancianita entró donde estaba, donde fue puesto el cuerpo de Jesús. Muchos dicen la tumba de Jesús. Jesús no tiene tumba, señores. Él murió, pero Él resucitó. Denle ese aplauso a Él, a Él, a Él. A Él sea la gloria y la honra. Y dice, entró adentro y dice, bueno, dice, pero ¿y aquí dónde están los huesitos de Jesús? Ella quería ver los huesos de Jesús. Y otra señora le dice, señora, lea la Biblia. ¿Cuántos leen la Biblia? ¿Cuántos leen la palabra del Señor? ¿No había leído la palabra de Dios esa señora? Dice la señora, le dice, lea la Biblia. Ahí dice que hace más de 2000 años que Él resucitó. ¡Él está vivo! ¡Amén! Y esta tarde está con nosotros aquí. Esa es la iglesia victoriosa, fundada en Jesucristo. Este canto se titula Caridad. Caridad es sinónimo de amor. La pregunta del cristiano de oro, ¿cuántos aman a su hermano? Se van los amenes. Sí, ahí está el detalle, dice Pastor. Bien. Hermano, se van los amenes cuando yo le pregunto cuántos aman a su hermano. Y quiero decirle que el Señor nos dice aún más. El Señor nos dice, amad a vuestros enemigos. No, hermano, ahí está duro, hermano, está duro eso. Amar al hermano es fácil, si usted, entre ustedes se aman. Vea, ustedes se aprecian, hermano, pero amar al enemigo es difícil. Pero dice la Biblia que debemos de amarnos los unos a los otros. Amén. Gloria a Dios. Así que en esta tarde yo le voy a pedir en el nombre del Señor, como iglesia de Dios, una en Cristo. Salude a su hermano que está a la par suya. No le pregunte de dónde venga, solamente dígale, hermano, Dios le bendiga. Y nosotros vamos cantando así mientras ustedes se saludan. Eso es, salúdese.

0: Gloria a Dios. Me acompaña el hermano Miguelito Morataya. Él es originario de aquí de Berlín. Imagínense, y me lo fui a encontrar allá por el puerto de la Libertad, fíjense. Bueno, le voy a dar palabras porque a mí se me olvida darle palabras y después me reclama. Así que el hermano dice dos palabras y comenzamos a cantar de nuevo.
1: Ya me metí en problemas, ya dije más de dos palabras. Iglesia, que Dios les bendiga en esta tarde. Este es un privilegio muy especial, el que usted y yo estemos acá esta tarde reunidos. ¿Y sabe qué es lo que a Dios le encanta? Que estemos reunidos y todos juntos en armonía. Dice que es hermoso, o sea, dice que es lindo. Ver, dice, o sea, lindo para Dios ver a todos sus hijos en armonía. ¿Y sabe usted que donde hay armonía, hay amor? Y donde hay amor, hay paz. Y donde hay paz, hay gozo. Así que por eso es que usted y yo le cantamos a Dios. Y bueno, y ese es un gozo que viene de lo alto. No es un gozo que es nacido de algo de aquí, de esta tierra, sino viene de lo alto. Y es por eso de que Dios siempre lo da ese gozo. Y sabe una cosa, a veces el enemigo a usted quizás lo ha atacado y quizás ha dicho, bueno, a este Jonás ya lo voy a poner quieto. Le voy a poner una prueba por allí. Y van de Dios y le pide permiso y Dios le dice, sí, cómo no, hazlo. Pero según el enemigo a veces dice, le voy a quitar ese gozo que siente. Y sabe, no lo quite ese gozo. Y ahí es donde el enemigo se confunde. Cuando usted y yo alabamos a Dios en medio de la prueba, en medio de la angustia, no es fácil, pero sí se hace, se logra. Pero esto se logra solamente con el Espíritu.

0: sigámoslo gozando en el nombre del Señor.
1: En medio de las pruebas, iglesia, sigamos adelante. Porque el que nos ha llamado no ha sido el hombre, ha sido el Señor, Pastor Jonás. Y la iglesia del Señor también. Y toda la iglesia que está aquí reunida. Cantemos al Señor este canto.

¡No desmayemos! ¡Sigamos adelante! Al supremo llamamiento. Gloria al Señor. Cantamos estos coros para la gloria de Dios, estos cantos conocidos para que usted también lo cante con nosotros. Y decimos así.

0: Que Dios les bendiga, iglesia. Recuerde, el dúo Canaán es de ustedes. Ay, yo pensé que iba a decir un amén bien fuerte, hermano. Vaya, pues, les vamos a creer que sí. Hermanos, es un privilegio poder estar siempre, hermanos, en este precioso lugar, en Berlín y en muchas iglesias. Así que adelante, la orden del Señor. Dios bendiga a Pastor Jonas por la invitación que nos hiciera, ¿verdad? Y Dios bendiga ese ministerio radial, Radio Vida, que da, hermanos, mucha bendición a todo este lugar. Así que adelante, la orden del Señor. ¡Que Dios les bendiga, iglesia! ¡Dele ese aplauso al Señor! ¡Amén!
1: Gloria al Señor. Bueno, de hecho, en estos momentos estamos saliendo en vivo a través de Radio Vida. Este evento está siendo transmitido totalmente en vivo. Así que no estén tan callados porque van a decir la gente que está oyendo allá en otros lugares. Esa gente parece que está cerca del cementerio, van a decir. Una calle no se para, va a decir. Bueno, entonces, hermano, hay que estar alegres, gozándonos en la presencia del Señor. Un saludo para toda nuestra audiencia de Radio Vida que nos están escuchando totalmente en vivo. Gracias al Señor. Desde la ciudad de Berlín estamos contentos celebrando 14 años de fundación de la iglesia Camino Angosto. Gracias a mis hermanos del dúo Canaán que están con nosotros para gozarse en presencia del Señor. Hermanos, qué bueno, qué bendición el poder darle la gloria y la honra a nuestro Dios. Es una alegría, es una bendición muy grande el poder gozarnos en presencia de nuestro Dios. Quiero en esta tarde, mientras mis hermanos del grupo se están preparando ya, ¿verdad? Se están preparando para su participación. Quiero presentar a los pastores, solamente les voy a dar la bienvenida a los pastores de la misión. Les vamos a dar algunas palabras.

Algunos pastores amigos que nos visitan, ¿verdad? Que no son parte de nuestra misión, pero somos parte del mismo cuerpo de Cristo, ¿verdad? Pero a los de la misión solamente quiero darles la bienvenida para que se pongan de pie y les vamos a dar un fuerte aplauso, ¿verdad? Así que bienvenidos mis hermanos de la iglesia, ¿verdad? Camino Angosto, filial allá en el cantón El Corozal, con mi hermano Arsenio, mis hermanos que le acompañan. Dios les bendiga, hermanos, y bienvenidos a este lugar. También le damos la bienvenida a mis hermanos de la iglesia filial Camino Angosto allá en San Isidro el Planón, mi hermano Oscarito y los hermanos que le acompañan de San Isidro el Planón. Bienvenidos, hermanos, Dios les bendiga. Es un privilegio tenerles acá en este lugar. También le damos la bienvenida a la iglesia Oasis en el desierto, allá en la comunidad de Río Los Bueyes, mi hermano Jorge, y los hermanos que le acompañan en esta oportunidad. Es una bendición tener a mis hermanos en este lugar para gozarse en la presencia del Señor. Queremos darle la bienvenida también a la iglesia Fuente de Salvación, allá en Caserío Los Alvarados, Cantón La Puerta, mi hermano Gustavo. Dios me lo bendiga. Y la iglesia que le acompaña. Dios les bendiga, hermanos. Bienvenidos, hermanos, ustedes que están en este lugar. También le damos la bienvenida a mi hermano Jesús y la iglesia de Caserío Los Cruces, ¿verdad? Dios les bendiga allá en Cantón La Puerta. Dios les bendiga también a mis hermanos que son parte de esta misión maravillosa que el Señor nos ha permitido trabajar, ¿verdad? Junto a nuestros hermanos. También le damos la bienvenida al pastor.

Dios. Amén. Que el Señor le bendiga a todos, hermanos. Que el Señor le bendiga a todos. Denle una ofrenda al alma del Señor, hermanos. Yo creo que todos estamos alegres, amén. Nos hemos regresado en este tiempo de alabanza y yo creo que nos vamos a seguir gozando, amén. Así que vamos a seguir glorificando el nombre del Señor, hermanos, con otros cantos, cantos originales, para que todos nos ayuden a cantar, amén. Así que el primer canto que vamos a entonar lleva como tema amor perfecto, amén. Así que ayúdenos con sus palmas y seguimos glorificando el nombre del Señor. Amén.

honra, toda gloria, amén. Qué amor el que Dios tuvo para nosotros, amén. Bendecimos la vida y los amigos, hermano. Yo no sé cuánto lo bendecimos, pero esta tarde es una tarde de oportunidades para ellos, amén. Y yo sé que todos tenemos que estar alegres, amén, ya que nos unimos al agradecimiento de esta iglesia por 14 años que el Señor nos ha entregado en victoria. Yo no sé cuánto vamos en victoria, hermanos, pero la vida de cristiano así es, amén. Así que seguimos glorificando el nombre del Señor con nuestros cantos. Ese canto iba como tema: pensaba en ti, amén. Así que ayúdenme a cantar, hermanos, y glorificamos al Señor.

0: Señor. El hermano va con cada uno de ustedes.
1: Amén. Yo sé que se está gozando esta tarde, hermanos. Y no es necesario preguntarle, lo he visto cantando bien alegre, hermanos. Y creo que, como dijo el hermano Jonás Benítez, hermanos, nos están viendo en vivo, hermanos, de diferentes países. Y saber, hermanos, que estamos enfrente de un cementerio. Pero los que estamos aquí vivimos por la sangre del Cordero de Dios. Pablo dijo que estábamos muertos en vuestros delitos y pecados, pero Él lo vino a dar vida a través de su Hijo. ¡Qué bueno es Dios, hermano! Por eso el coro que cantamos al principio, hermanos, Dios ha sido bueno. ¿Quién es ese que va a dar su Hijo, hermanos, en rescate por gente que le ha ofendido, que le ha fallado, que ha pecado? Éramos, hermanos, llamados enemigos de Dios. Pero qué bueno, hermanos, que el Hijo de Dios nos vino a reconciliar con el Padre. ¿Se alegra por eso, hermanos? Y por eso podemos decir, hermanos, que la gracia de Dios, hermanos, está en abundancia, por el cual los incrédulos, hermanos, que nos están viendo y están en medio de nosotros, ellos pueden echar manos a la vida eterna y creer en Dios. Bueno, que hoy todo el mundo cree en Dios, pero la diferencia es, hermanos, que usted y yo le recibimos en el corazón. Amén. Hoy todo el mundo dice tener fe, pero la fe que usted y yo tenemos no es una fe material. Cualquiera puede recibir, hermanos, carro, casa o derechos humanos, sociales, etcétera, hermano. Pero la fe salvadora es una fe muy diferente a la de cualquier fe material. Un día una amiga me dice: yo tengo más fe que los cristianos, porque lo que yo le pido a Dios, Él me lo da. Y le digo yo: posiblemente tenga fe material, pero la fe que tengo yo quizás no logre tener carros, casa o buenos títulos aquí, hermano. Pero la fe que usted y yo tenemos no se compara a la de una fe material. Un carro, una casa se puede caer, hermanos, pero la fe, lo que Jesucristo nos quiso, hermanos, inculcar y nos ha dado, hermanos, como herencia, es la salvación de nuestras almas. Se alegra por eso. Amén. Así que quiero cantar un canto, hermanos, y ese canto, hermanos, lo quiero cantar para la gloria del Señor. El día de ayer, hermanos, estamos allá en San Rafael y testificaba, hermanos, yo soy poco para andar contestando llamadas así por WhatsApp, hermanos, muchos menos así por Messenger. Y porque a veces los lugares donde andamos es mala la señal y no queda, hermanos, ese espacio para conectar esas llamadas. Pero, hermanos, el día viernes, hermanos, perdón, el día jueves, recibí una llamada, hermanos, de un joven desesperado y me decía él: hermano Iván, yo me iba a quitar la vida. Estoy pasando una situación difícil en la cual sentía que ya no iba a haber una alternativa más para mí. Me decía él: yo ya tenía el lazo donde yo me iba a quitar la vida, cuando a lo lejos oí el coro de este canto, pero volveré. Él había sido cristiano, hermanos, y créame, al oír, hermanos, la historia de él, de todo lo que él ha estado pasando, hermanos, créame que a veces el diablo mina la mente. Y cuando alguien lo haya desprevenido, hermanos, más fuera de los caminos de Dios, el diablo, hermanos, por eso Juan habla, hermanos, que Jesús lo narra y dice: el ladrón no vino sino para matar, hurtar y destruir. Pero Jesús vino para dar vida y vida en abundancia. Y yo sé que quizás a lo mejor aquí hay personas que un día estuvieron en el camino de Dios, o quizás hay alguien que nos está mirando a través de la transmisión, hermanos, que estamos haciendo desde Berlín, hermanos, y hay alguien que se ha ido de la casa de papá. Dios le dice esta tarde que vuelva, y que vuelva pronto, porque Él lo está esperando. ¿Cuántos se alegran que regrese el hijo pródigo, hermano? Cantamos ese canto, si usted se lo sabe, nos ayuda a cantar para la gloria del Señor.

Gloria a Dios. Seguimos adorando a Dios, hermanos. Quiero cantar un canto, hermanos, y un canto conocido, hermanos, para que usted nos ayude a cantar. Yo creo que este canto usted se lo sabe, hermanos. Hace muchos años también, hermanos, se grabó este canto. Y es el pastor herido. Hablar de la muerte de Jesucristo, hermanos, y la resurrección es lo que más me encanta, porque a través de ese hijo amado nosotros hemos recibido, hermanos, transformación para nuestras almas. Dios bendiga a todos los pastores, hermanos, al hermano Jonás Benítez, gracias por la invitación, hermano. Y de verdad, hermanos, que si más tardecita llama, le ganan. Pero ya era el propósito de Dios que nosotros estuviéramos acá, hermanos. Ha sido una bendición, créame, para nosotros, hermanos, estar por primera vez acá. Pues yo todos los martes paso por ahí. No me imaginé que esta era la casa de oración que el hermano Jonás había, hermanos, construido. Y qué bueno, hermanos, le felicitamos. ¿Cuántos años son, hermanos? Vamos a ver si está en el culto usted. ¿Cuántos? 12, dicen uno. Amén. 14 años, hermanos. 14 años son 14 años. Y creo que vale la pena. ¿Cuántos creen que vale la pena? Vale la pena, hermanos. Cierre sus ojitos así como está sentadito y cántenlo conmigo esta tarde. El pastor es herido, gloria a Dios. Él está aquí, Él es real y Él se mueve en medio de nosotros. Siento su presencia esta hora, hermano. Yo no sé si usted puede adorarle a Dios y levantar su mano y decirle gracias a Dios.

Él es real, Él se mueve aquí. Yo no sé si usted puede darle gloria a Él. Él se merece toda alabanza. ¿Por qué no le dice esta tarde que se mueva en la vida de nosotros? Diga al Espíritu Santo, muévete en mí. He oído mucha gente en los cultos decirle, bienvenido el Espíritu Santo. Él se derramó hace 2000 años, hermanos. Más de 2000 años se derramó en el aposento alto. Jesús dijo que era la persona que dejaba para consolar al pueblo. ¿Por qué no le dice esta tarde? Muévete en mí. Él está aquí, hermanos. Él se mueve aquí, gloria a Dios.

0: Gloria a Dios.
1: Pónganse de pie, hermanos. Y terminamos con un canto, hermanos, de adoración. Nos dijo 6 cantos el hermano, y 6 cantos vamos a cantar. Gloria a Dios.

gloria a Dios. Cierre sus ojitos, hermanos, para que usted se concentre más y le adore a Él con todo el corazón. No sé qué ha pasado con usted este día. Yo no lo sé, pero Dios sí lo sabe. Y hay algo que puedo decir, hermanos. A veces nos enfocamos tanto, hermanos, en la vida en que no queda tiempo para adorar a Dios. Hubo gente, hermanos, que este día no amaneció con vida, ya no pudo respirar más. Hubo gente, hermanos, que quizás se acostó el día de ayer pensando al amanecer el día de ahora y ya no amaneció. Pero usted y yo estamos aquí todavía. ¿No cree que Dios es bueno? Quizás otra gente, hermanos, en este mismo momento está entrando, hermanos, gravemente, hermanos, a un hospital entre la vida y la muerte. Pero mire si usted dónde está. Quizás otra gente está luchando contra la vida y la muerte, hermanos, dependiendo, hermanos, de oxígeno, hermanos. Y esa persona está pagando cientos de dólares por sobrevivir un minuto, hermanos. Y otra gente, hermanos, que ya está descendiendo al infierno, por el cual esa persona ya no tiene ninguna oportunidad. Podríamos decir esta tarde que Dios ha sido demasiado de bueno. ¿Cómo le podemos pagar a Dios? ¿Cómo? Pregúntese. ¿Cómo te puedo pagar, Dios? Oh, adórele por sus proezas. Adórele por su magnificencia. Adórele. Dice la Biblia que los árboles, los ríos adoran a Dios. Los árboles baten sus manos para adorar al Altísimo. Ya ve que la hierba del campo, esos que usted cree que no tiene vida, esos montes, esos árboles reconocen quién es su creador. Por eso hay un salmo que dice que cuando Dios mira la tierra tiembla. Oh, adórele esta tarde. Dígale: Dios, quizá no me ha quedado tiempo para adorarte. Quizás no me quedó tiempo para cantarte un canto. Pero tú que me has dado la oportunidad en este momento, lo quiero hacer con todo el corazón. Por eso dígale esta tarde.

0: Aquí hay gente viva. En Berlín hay gente viva que adora a Dios. Adore, adore, adore. Dele su mejor ofrenda de palmas a Él. Él se merece gloria. Él se merece alabanza. Oh, gracias, Dios. Gracias, Jesús. Qué bonito es adorar a Dios con el corazón. Siéntese, hermano, hermano. Ha sido una bendición, hermanos, adorar a Dios. Porque Él ha sido bueno con nosotros. Gracias por este tiempo, hermano, que nos cedieron de 6 cantos hasta que ha llegado este tiempo. Y que el Señor les bendiga a todos.
1: Alegres, gozándonos, ¿verdad? Quiero esta tarde invitar, hermanos, bienvenidos los hermanos que nos visitan de diferentes congregaciones. Hay una familia que oyó por la radio y dijeron, vamos a ir a estar con los hermanos. Vienen del Charcal, ¿verdad? Ahí está la familia que nos visita desde el Charcal. A quienes le damos, pónganse de pie a la familia que nos visita del Charcal. Vamos a ver, démosle un fuerte aplauso de bienvenida, ¿verdad, mis hermanitos? Gracias por estar acá. Esta familia oyó el anuncio por la radio y dijeron, vamos a ir a gozarnos con los hermanos allá a Berlín. Y aquí están, ¿verdad? Gracias al Señor. También desde Los Ángeles oyó el anuncio la hermana Lilian y dijo, yo voy también, dijo, ¿verdad? Aquí está hermana Lilian, ¿verdad? Dios le bendiga. Y el hermano Tomasito, que por allá arriba lo vi. Ahí está Salomón, ¿verdad? Dios me lo bendiga grandemente a mis hermanos que decidieron venirse para gozarse con nosotros en presencia del Señor. Quiero invitar a mi hermano Humberto Larín, a mi hermano Jonathan, a mi hermano David Mejía y a mi hermano Antonio Ayala. Que pasen acá, por favor, porque quiero cederles un tiempito para palabras, que nos saluden y que también presenten a la iglesia que les acompaña. A ellos cuatro decidimos como iglesia invitar, dijeron, vamos a invitar a otras iglesias. Sabemos que a veces como misión, mire, si saliéramos todos los miembros de la iglesia, pues no cupiéramos acá en el templo. No cupiéramos si saliéramos todos. Pero como no salimos todos, yo sé que a veces se hace bien difícil salir todos, por eso tomamos el acuerdo como iglesia de invitar a algunos pastores amigos. Bueno, todos son amigos, pero no los podíamos invitar a todos, pero hoy invitamos a 4, ¿verdad?, para que estuvieran con nosotros. Les vamos a dar palabras, que nos saluden y que hagan estar en pie a los hermanos que les acompañan. Mi hermano Humberto Lerín, privilegio. Dios le bendiga. Palabras y
2: dos. Que Dios les bendiga, hermanos y hermanas. Bendito es el nombre del Señor por esta actividad muy hermosa, muy preciosa. Que Dios bendiga, ¿verdad?, al dúo Canaán, a nuestros hermanos de Alfa y Omega y al hermano Jonacito, que Dios me lo bendiga. Me acuerdo cuando estaban predicando allí en la esquina, ahí comenzaron nuestros hermanos y bueno, qué bueno, todo lo bueno tiene su adelanto. Así que gracias al Todopoderoso. Le pido a mis hermanos que andan conmigo que se pongan en pie, por favor. Ahí están las hermanas y hermanos. Que Dios me les bendiga y sigamos gozándolos en este precioso culto. Gloria al Señor.
3: Amén. Qué bueno. Que Dios bendiga a toda la iglesia del Señor. Estamos muy contentos por compartir con nuestro hermano Jonás y con toda la congregación local. Dios bendiga a la congregación Camino Angosto. Y que Dios bendiga también a la misión Rey Eterno. Amén. Que Dios les bendiga a todos, hermanos. Gracias, hermanos, por la invitación. Como un solo cuerpo en Cristo Jesús, estamos acá gozándonos. ¿Y cuántos han sido ministrados por el Espíritu Santo, hermano? ¡Qué bueno es el Señor! Y vamos a seguir siendo ministrados con el mensaje de la palabra. Hermanos, somos de la Iglesia Jerusalén. Y voy a invitar a mis hermanos que se pongan de pie, que son parte de la congregación. Amén. Que Dios bendiga a mis hermanos que han venido a acompañarnos a todos. Amén. Así que reiteramos las gracias, hermanos, y la gloria es para el Señor Jesucristo.
4: Dios les bendiga, hermanos. Bien, una tarde muy especial de parte del Señor, poder reunirnos en el local de esta iglesia para poder unirnos a la alegría de nuestro hermano Jonás y de toda la iglesia. Bendito Dios, que el Señor les haya regalado 14 años, dice hermano Jonás. Bien, gracias al Señor por la invitación que nuestro hermano Jonás nos hizo. Como dijo el hermano, somos hermanos y amigos, ¿verdad? Sí, lo apreciamos mucho nuestro hermano, gracias al Señor. Dios bendiga a nuestros hermanos de Alfa y Omega. Y todos los pastores de la misión, nuestro hermano Humberto y todos los pastores acá, ¿verdad? Bien, andamos unos hermanitos de Iglesia Fuente de Vida Eterna. Voy a invitarles que se pongan en pie. Vamos a ver si vinieron, si por allá andan unos, ¿verdad? Amén. Dios bendiga a nuestra hermana Carmen, que ahí la andamos, ¿verdad? Anda con nosotros, nos alegramos muchísimo. Dios les bendiga a todos, hermanos. Y sigamos glorificando al Señor.
5: Que el Señor me les bendiga a todos, hermanos, en esta tarde. Agradecemos al Señor Dios por concedernos estar acá con ustedes, no para apoyar, sino para venirnos a gozar con Jesús el Nazareno. Somos el Movimiento Evangelístico Palabra Viva, estamos ubicados al final de Margaritas 1. Acá somos vecinos con hermano Jonás, ¿verdad? Bueno, vecinos por acá, vecinos por todos lados. Ahí. Así de que vamos a hacer poner de pie a nuestros hermanos que me acompañan esta tarde de la iglesia, Movimiento Evangelístico Palabra Viva. Se pone de pie ahí para que los vean los hermanos, ¿verdad? Algunos que están allá ya, cerca del cielo, ¿verdad? Nos van ventajando. Muy bien, Dios me les bendiga a todos. Ha sido, hermano, un privilegio estar acá con ustedes. Agradecer al hermano Jonás por la invitación que nos hizo y a la iglesia local. Que sigan cumpliendo muchos años más es nuestro mayor deseo. Amén.
1: Muchas gracias, hermano Humberto Larín. Muchas gracias, hermano David. Muchas gracias, hermano Jonathan. Muchas gracias. Démosle un fuerte aplauso a los hermanos. Aquí dejaron una Biblia. Va desarmado, hermano Larín. No andes dejando esto. Una bendición gozarnos en el Señor, ¿verdad? Bueno, hermanos, gracias, hermano. Gracias, muchas gracias por estar acá en este lugar para gozarnos en la presencia del Señor. Fíjese, hermano, que habíamos planificado esta tarde hacer la presentación del cuerpo oficial, pero la vamos a dar para mañana porque, bueno, a última hora también se nos enfermó mi hermano Ovidio, que queríamos que estuviera acá. No está, mi hermana Eric no está, mi hermana Sandra no está. Entonces, la vamos a dar para mañana, hermanos, en el culto del domingo. Lo vamos a hacer con la ayuda del Señor, ¿verdad? El cuerpo oficial que va a trabajar durante 2 años de la iglesia, ¿verdad? Así que la queríamos hacer ahora, pero bueno, salieron estos improvisos de que no están estos hermanos, algunos, 2 de ellos están enfermos y otra hermana tuvo que viajar para Anamorós, allá está, así es que vamos a dejarlo para mañana con la ayuda del Señor. Esta tarde, hermanos, vamos a seguirnos gozando en el Señor. Si usted ha traído una ofrenda para el Señor, vamos a darla. Vamos a ofrendar con alegría, no pida vuelto porque no hay, ¿verdad? Es que no ande pidiendo vuelto. Vamos a orar, tome esa ofrenda en la mano, vamos a orar y a consagrarla. Y en lo que los hermanos recaudan la ofrenda, los hermanos de Alfa y Omega cantarán un cántico, ¿verdad? Que ellos ya lo tienen listo ahí para cantarlo con el Señor. Así que vamos a consagrar nuestras ofrendas al Señor. Señor, queremos agradecerte en este día por proveernos tu bendición, Señor.

Hermano, ¿cuántos bendicen la gloria del Señor, hermanos? ¿Cuántos alaban al Señor en esta hora, hermanos? Aquí está la presencia del Señor con nosotros. Sin duda alguna, su presencia está con nosotros. Hace 14 años le dije al Señor yo que ya no quería pastorear. Había pastoreado 10 años en Las Delicias y le dije al Señor que ya no quería hacerlo. Quería quedarme supervisando la iglesia de Las Delicias y la iglesia de Los Bueyes, que ya estaba ya fundada, la iglesia de Río Los Bueyes. Allá estaban mis hermanos ya trabajando. Y le dije al Señor, yo voy a ir un día a Las Delicias y un día a Río Los Bueyes. Me quedaba supervisando. Y esa noche el Señor habló conmigo en un sueño. Y en el sueño el Señor me dijo, te llamé a pastorear, no a supervisar. Esas fueron las palabras del Señor. Te llamé a pastorear, no a supervisar. Y hermano, y yo me quedé un poco así como, Señor, pero ¿dónde? ¿Verdad? O sea, en mis palabras era, yo ya no quiero ir allá abajo. ¿Verdad? Viajaba de aquí todos los días, de Berlín, ya nos habíamos venido a vivir acá a Berlín, ya no quiero ir abajo. Y el Señor me dijo en ese sueño, ¿qué tienes por delante? Y yo vi cuando el Señor inmediatamente, cuando me dijo, ¿qué tienes por delante? Me tenía parado como allá, como el Cerro de la Cruz, y todo Berlín estaba delante de mí. Y me dice, ¿qué tienes por delante? Amén. Y cuando le dije al Señor, Señor, ¿y en qué lugar? Me llevó a dos lugares. Me metió allá por la colonia del Carmen. El Carmen es del Canoso para abajo. Y me trajo acá a este lugar. Aquí, lugar del cementerio. Eso fue todo. Le dije a mi esposa, vamos a iniciar una obra. Ella me dijo, ¿con qué gente? No, si a iniciar vamos, le dije. A empezar vamos, le dije. De cero. Mi hermana Marta en esos días estaba. ¿Verdad? Había pasado una situación en la iglesia y ella estaba sin congregarse. En esos días ella estaba pensando para dónde me hago y me dice, pastor, si usted me concede, me permite comenzar con usted, yo voy. Y le digo, hermana Marta, vamos. Mi hermana Marta comenzó con nosotros, ¿verdad? Hermana Marta Castillo. Y hermanos, comenzamos la obra con la ayuda del Señor. Y sabe qué, hermano, yo no sabía para dónde. Porque tenía dos direcciones, pero no sabía dónde. Un día llegué donde Tomasito, ya está Tomasito arriba, ahí está Salomón, ahí está, ¿verdad? Ahí está parado, ¿eh? Dios le bendiga por eso, hermano Salomón. Le dije a Salomón lo que el Señor me había mostrado y le dije, pero no sé para dónde salir. Y me dice, allá tengo un cuarto yo allá en La Paz, me dijo, allá está, me dijo. Te lo doy 3 meses gratis, me dijo, allá pues, ahí está la señal, dije yo, ¿verdad? Allá comenzamos, en el Carmen, en un cuarto donde cabían no más de 25 personas, quizás, ¿verdad, Salomón? No más de 25 personas. Ahí comenzamos. La iglesia nació en ese lugar. 8 meses estuvimos en ese lugar. 8, 9 meses, creo yo. A esa edad, hermano, ya el cuarto ya se nos llenaba. La calor era insoportable porque se nos llenaba. Llegaba gente, se iban. Algunos llegan a ver, otros se quedaban, otros se iban. Y ya no cabíamos, la hermana Marta me dijo, hermano, mi hermana tiene una casita y está un poquito más grande que el cuarto, creo que cabemos más. ¿A dónde? Le dije, allá, me dijo, arriba del cementerio. Me acordé del sueño. El sueño, ¿verdad? Allá y aquí. Vámonos para allá, le dije, nos venimos para ahí. Ahí en esa casita tuvimos más de un año, alrededor de un año. Vino la dueña de esa casita, le dimos que nos vendiera el lote, dijo, no se los puedo vender porque es una herencia. Pero les voy a dar permiso que vuelen ese palo de mango y hagan una galera, dijo. Está bien, le digo, volamos el palo de mango, hicimos una galera, cabíamos como 80 ya, ¿verdad? Y en esa galera estuvimos un tiempo adorando al Señor, celebrando culto a nuestro Dios. A los hermanos les dije, vamos a proyectarnos, vamos a comprar un lote. Algunos me dijeron, ¿a dónde, pastor? Aquí, porque aquí me mostró el Señor. ¿A dónde va a ser? Pero aquí va a ser, aquí lo vamos a comprar. De pronto nos ofrecieron un lote aquí en el pasaje de arriba, de arriba. Allá casi al fondo nos ofrecieron un lote, lo fuimos a ver. Y no nos gustaba porque estaba muy al fondo

Pero dije, no, bueno, no hay para dónde, comprémoslo. ¿Cuánto vale? $9,000, comprémoslo. Y lo compramos cash. Y un solo. Lo compramos el terreno, ¿verdad? Lo compramos el terreno. Y a todos no nos gustaba, pero dijimos, no, no hay para dónde. Y un día veníamos con el hermano Carlos Sánchez, no sé de dónde, pero por acá, creo que de visitar a un hermano veníamos. Y pasamos por acá y me dice el hermano Carlos, no le gusta ese lote, pastor, que está aquí en la esquina. Y le digo, yo pensé que esto era una zona verde. Le digo, que no es zona verde. No, si es un lote y lo venden. ¿Conoce el dueño usted? Le digo, lo conozco. Me digo, vamos a verlo, pues. Y nos fuimos donde el dueño. Y nos dijo la dueña, sí lo vendo, pero ese terreno está a nombre de 3 niños, son menores de edad, es una herencia, ellos darían la firma de la escritura hasta que cumplan su mayoría de edad. Si confía así, se lo vendemos. Lo compramos, le dije, y lo compramos cash también. Bueno, le dije a los hermanos, hoy por falta de uno tenemos 2 lotes, le dije. Tenemos 2 terrenos, amén. Pero no podemos hacer los 2 porque no estaban juntos, tuvimos que vender aquel y comenzamos esta construcción. 6 años teníamos de haber comenzado con mi iglesia cuando inauguramos este templo. A los seis años. Este templo tiene 8 años ahorita de haberse construido. 8 años. Se ha ido mejorando poco a poco. Lo hemos ido mejorando. Este templo le hemos estado dando mantenimiento porque eso lo hemos hecho regularmente. Hay más de $100,000 invertidos en este lugar, hermano, y Dios ha sido fiel. ¿De dónde? No me pregunte. Si usted me pregunta de dónde lo saqué, ni yo sé, hermano. Yo no sé de dónde salió, pero lo que sí sé es que Dios proveyó cada centavo para hacer esta obra. Amén, hermano. Cada centavo. Yo alabo a Dios por la iglesia Camino Angosto. La iglesia Camino Angosto es una iglesia de visión y siempre ha sido una iglesia de visión, ha respaldado la visión. Cuando hicimos este templo, vimos todo el lote, 25 tiene de largo, 25 por 10, hermano, dijimos vamos a hacer 20 del templo y vamos a hacer 5 para baños, cocina y una aula para niños que tenemos allá. Hermano, hicimos todo lo que se pudo hacer, cubrimos todo el lote y gracias al Señor, hermano, Dios fue fiel. Hasta este momento Dios nos ha bendecido, nos proyectamos a comprar un vehículo. Los hermanos de aquí son bien gustosos, le digo, ¿compramos usado? No, pastor, nuevo, lo queremos, va, compremos los nuevos, pues, están en las agencias, le digo. Y fuimos a comprar los nuevos, ahí está parqueado, del año 2027, ¿verdad? Dios es bueno, Dios es maravilloso, amén. Lo fuimos a comprar nuevo, porque como aquí los hermanos son gustosos, ¿verdad? Eso sí se lo voy a saber decir yo, amén, que son gustosos, ¿verdad? Es que los hijos de Dios somos gustosos, hermano. ¿Y a quién no le gusta lo bueno, pues? ¿O no le gusta lo bueno a usted? ¿A cuánto le gusta lo bueno? ¿Verdad que nos gusta lo bueno? Claro que sí, hermano, nos gusta lo bueno. Y damos gracias a Dios, porque Dios ha ido bendiciendo la obra del Señor. Yo sé que tienen calor, ¿verdad? Porque hoy, ¿verdad? Son los días más calurosos. Estamos proyectándonos poner aires acondicionados, primeramente el Señor, ¿verdad? Quizás en un próximo aniversario ya tengamos bien acondicionado con aires acá. Hermano, la idea es que hagamos algo bonito para que la iglesia del Señor no se nos distraiga, sino que en lugar de estar con esas toallitas estén bien concentrados, ¿verdad? Oyendo la palabra del Señor. Y yo sé que las calores desesperan, ¿verdad? Pero gracias, hermano. Miren, nos sentimos bien contentos porque la iglesia no solamente ha crecido en todas esas áreas. Yo siempre les enseño a la iglesia que hay 4 áreas donde la iglesia tiene que crecer. El área espiritual, hermano, es el primer crecimiento. El área espiritual. Luego tiene que crecer corporativamente. Amén. Corporativa. Es decir, buscar que crezcan los demás en el crecimiento, ¿verdad? Que cada creyente está teniendo. Y luego está el crecimiento social. No se descuiden, les dijo le dijeron a los discípulos, no se descuiden de las necesidades de los huérfanos, de las viudas. Y la iglesia ha tenido eso, hermano, que siempre que hemos visto una necesidad, hemos ido y hemos ayudado en lo que hemos podido para la gloria del Señor, y Dios lo ha hecho. Y luego, si hay esos 3 crecimientos, automáticamente llegará el crecimiento nominal. Amén. Entonces Dios, la Biblia dice que el Señor añadía a la congregación cada día los que habían de ser salvos.
La iglesia ha crecido. Estamos ya, hermano, con niños, pues pasamos de 100 personas en este lugar. Gracias al Señor, ¿verdad? Porque yo siempre, a mí me encanta tomar en cuenta a los niños. Yo nunca digo, ¿solo adultos? No, ¿cómo que solo adultos? Si los niños también. Los niños no son la iglesia del mañana, son la iglesia del hoy, del presente. Porque es allí donde Dios está formando futuros diáconos, pastores, evangelistas, maestros, todo lo que Dios va a hacer con los niños. Por eso apostémosle a la niñez y trabajemos con ellos haciendo la obra del Señor. 14 años donde su mano ha estado con nosotros. No nos ha dejado ni un instante, ni un momento. La gloria es para el Señor. Hoy cantamos victorias, hermano. Hoy decimos gracias a Dios por la vida, por las bondades que Él ha tenido. Y agradecemos al Señor a cada familia que, hermano, siempre apoya la obra del Señor. No voy a mencionarlo porque son todas las familias de la iglesia. Todas las familias de la iglesia aquí se han dado para apoyar. Hemos estado trabajando, coordinando. Mira, un montón de tomates aliñados tienen allá atrás. Y todos aportaron para que coman ustedes. Así que no se vaya a ir. Yo bendigo a mi hermana Fidelia que está con nosotros también, ¿verdad? Gracias al Señor, hermana Fidelia, por su vida. Quiero compartirles unos momentos la palabra del Señor, hermanos, en esta hora. ¿Cuántos bendicen al Señor, hermanos amados? Vamos a tener la palabra de Dios para nuestra vida. Quiero que vaya al libro del Éxodo, por favor, capítulo 14. Vamos a leer la palabra de Dios en esta hora. Gloria a Dios para siempre. Su amor es grande, su bondad es para siempre, hermanos. Su misericordia es de generación en generación. Si pudiéramos, hermanos amados, contar las misericordias del Señor, entonces también podríamos contar los granos de arena que hay en el desierto. Son incontables sus maravillas, sus misericordias. Amén, hermanos amados. Que Dios bendiga a cada ministerio, que Dios bendiga a cada familia, que sea el Señor bendiciendo al grupo Alfa y Omega. Son jóvenes que los conocemos también de años y gracias al Señor porque siguen adorando al Señor. Amén. El dúo Canaán tuvo que irse, hermanos. Ellos van para Lourdes a otra actividad. Ellos habían hablado conmigo. Le digo, vénganse, hermanos. Entendemos eso, ¿verdad? Nosotros entendemos eso, hermano, ¿verdad? Que los ministerios a veces así toca, ¿verdad? De un lado para otro, sirviendo al Señor. Capítulo 14, ¿lo tienen ustedes? ¿Lo tienen? Entonces, lea la Biblia conmigo en el capítulo 14 del libro del Éxodo. Dice la palabra del Señor de la siguiente manera. Habló Jehová a Moisés diciendo. ¿Quién le habló a Moisés? Fue el Señor el que le habló. Di a los hijos de Israel que den la vuelta y acampen delante de Pi Jairot. Diga conmigo, Pi Jairot. ¿Qué pasó? A ver, dígalo conmigo. ¿Vamos a ver? Que acampen delante de Pi Jairot. Grábese esa palabra porque esa palabra es clave para el mensaje en esta tarde. Amén. Dígale al que tiene a su lado, Pi Jairot. Hablando en lengua estaba a decir, ¿verdad? Muy bien. Entre Migdol y el mar hacia Baal Zephon. Delante de él acamparéis junto al mar. Porque Faraón dirá de los hijos de Israel. No olvide quién está hablando. Está hablando el Señor, Dios Todopoderoso. Faraón dirá de los hijos de Israel. ¿Qué es lo que iba a decir Faraón? Encerrados están en la tierra. El desierto los ha encerrado. Y yo endureceré. No se olvide que quien está hablando es el Señor. Yo endureceré el corazón de Faraón para que lo siga. Y seré glorificado en Faraón y en todo su ejército. Y sabrán los egipcios

que yo, perfectos de Dios. Mis estimados hermanos, muchas gracias, hermana Patty. Al hablar acerca de los caminos perfectos del Señor, estamos hablando que Dios está teniendo bajo su control todo lo que hacemos, todo lo que pensamos y en todo lo que nos movemos. Y ahora, mis estimados hermanos, la historia que nos ocupa nos enseña que a Dios nada se le sale de control. Amén. Nada se le sale de control a nuestro Dios. A usted se le puede salir algo de control. A mí se me puede salir algo de control. Posiblemente tus hijos, mis hijos, se pueden salir del control de nosotros. Posiblemente aún la misma iglesia que pastoreamos se puede salir de nuestro control. Un trabajo se puede salir de nuestro control. Un pensamiento, un plan, un proyecto que tenemos. Pero no se olvide que a Dios nada se le sale de control. Dios todo lo tiene controlado, hermanos amados. Amén. Sus propósitos son firmes, son fieles. Y Él no fallará en su promesa y en su palabra. Dios había sacado con mano fuerte al pueblo de Israel, hermanos, de una tierra de servidumbre, donde habían estado, mis estimados hermanos, más de 260 años como esclavos. Bueno, la historia de 450 sí es cierta, pero no como esclavos. Ellos vivieron muy largo tiempo, pero no como esclavos, sino como gente normal dentro de un país. La esclavitud solamente fue alrededor de un poquito más de 260 años. Ahora, el Señor los había sacado con mano fuerte de esta tierra de servidumbre y los ha llevado y los está conduciendo por un camino, mis estimados hermanos. Oiga, el mensaje de Moisés para Faraón era el siguiente, no lo olvide: deja ir a mi pueblo camino de 3 días. Amén. ¿Cuánto era el camino? De 3 días. No estaba tan distante, no era largo, sino que era un lugar, mis estimados, donde se podía llegar en poco tiempo, en corto tiempo. Amén, hermanos amados. Pero ahora los planes del Señor es que ahora Dios, como sabe y conoce que el corazón, mire, conoce dos cosas. Lo primero es que conoce que si ellos van tan rápido, llegan entre días, ellos saben que el corazón del faraón se iba a endurecer e iba a ir en pos de ellos, detrás de ellos, para hacerlos regresar. Pero también hay un versículo en la Biblia que dice que también ellos, si el camino era corto estando allá, ellos les darían ganas de regresarse. O sea, el problema no solamente era que Faraón los quisiera ir a traer, el problema es que también a ellos les dieran ganas de regresarse. Pregúntele al que tiene a su lado, ¿nunca te han dado ganas de regresarte a ti? Dígale. ¿Cuántos alaban al Señor en esta hora? Amén. Entonces, y ese era el problema, de que también a ellos les iba a dar ganas de regresar. Y esa es la razón por la que Dios ahora los hace vagar, como la Biblia dice, por un desierto grande y espantoso. Amén. Los hace pasar por toda clase de pruebas, por toda clase de dificultades, por toda clase de situaciones, hermanos, que ellos estaban ya hastiados de ese caminar, hermanos, porque Dios conocía. Ahora bien, entiéndase que en la gran noticia que el pueblo de Israel va para una tierra donde fluye leche y miel, en esta noticia que se regó en todo Egipto, a la hora de salir no solamente iban judíos, iban gente de todas las naciones existentes que residían ahí en Egipto. En otras palabras, iban extranjeros colados. ¿Sabe qué, hermano? En este viaje que nosotros hemos emprendido, también van algunos extranjeros colados. Pero no se preocupe, en el camino se van a ir quedando, porque el Señor solamente permitirá que llegue aquellos cuyas vidas han sido lavadas con la sangre gloriosa de Jesucristo. Aquellos cuyo llamado ha sido genuino, un llamado de Dios para ellos. Amén. Dios comenzó a probarlo. Dios, cuando vio
por supuesto, una gran novedad, que iban para una tierra que fluía leche y miel, ¿verdad? Ajá, como dijo un hermano, ¿verdad? Esa gente iba a estar bendecida, dijo. Pegaba un piochazo por acá, chorro de leche. Otro piochazo por allá, chorro de miel. No, no era eso, sino que lo que la Biblia dice, que era una tierra de abundancia, de prosperidad, una tierra donde se podía cultivar y cosechar. No habían plagas, no habían tantas, hermano mío, tierras estériles, sino que era una tierra bendecida, porque siempre Dios le da lo mejor a su pueblo. Amén, hermanos. Dios siempre le da lo mejor a su pueblo. Entonces, ahora comienzan a salir y va a esta gran cantidad. Entonces, la Biblia nos enseña, la Biblia dice que cuando van en camino, Dios a propósito los hace pasar por un lugar, pudiéndolos haber llevado por un lugar más fácil, por un lugar más sencillo, por un lugar más corto. Ahora toma la ruta más difícil, la más extensa y la más peligrosa. ¿Sabe para dónde lo guió? Para Pi-Hahiroth. Diga conmigo, para Pi-Hahiroth. Para allá los llevó. Ahora, ¿qué es Pi-Hahiroth? Para que ustedes tengan una idea lo que es Pi-Hahiroth. La historia nos enseña, cuando vemos la geografía de este territorio a donde ellos pasaron, Pi-Hahiroth es un cañón que se eleva en algunos puntos hasta de 400 metros de alto. La palabra Pi-Hahiroth es una palabra hebrea cuyo significado es entre montes o entre montañas. Es un camino angosto, es un callejón prácticamente, es un callejón donde, hermano, era una trampa crucial para cualquier pueblo. Era el lugar donde los enemigos les encantaba hacer emboscadas de asalto. ¿Sabe por qué? Porque Pi-Hahiroth es un cañón donde hay un paderón de 400 metros de alto, de pura roca, de pura talpetate a este lado, un paderón de piedras a este otro lado, y adelante está el mar. Nadie puede cruzar sin una embarcación. Pero no solamente ahora tienen cañón por un lado, cañón por el otro y el mar al frente, ahora también Faraón está detrás de ellos. ¿Cuántos alaban al Señor en esta hora? Algunos han traducido la palabra Pi-Hahiroth como un callejón sin salida. ¿Amén? Así lo han traducido, un callejón sin salida. Algunas veces, alguna vez, usted se ha encontrado en un Pi-Hahiroth. ¿Se ha visto usted metido en un callejón sin salida? Ha llegado a un momento usted donde ve problemas por este un lado, problemas por aquí, el mar que está delante de usted, problemas enfrente y problemas en la retaguardia. Y usted se ha quedado parado, estático, diciendo, ¿y ahora qué hago? Yo siento que ahora ya no me queda más fuerza. Ya no hay caminos para dónde hacerse. Si me voy para acá, un paderón me está esperando. Si me voy para este lado, está otro paderón. Si voy hacia adelante, hay una muerte segura en el mar. Si voy hacia atrás, Faraón está persiguiéndome detrás de mí. Pero no se olvide que estamos delante de un Dios Todopoderoso, que Él puede hacer caminos donde no los hay. Él puede hacer el sendero donde nadie mira sendero. Nuestro Dios puede hacer caminos donde no los hay. Oh, gloria a Dios para siempre, hermanos amados. Israel no iba solo. La Biblia dice que con mano fuerte habían salido de la tierra de Egipto. Usted no ha salido del mundo así por así. Usted ha salido del mundo por la mano poderosa del Dios de Israel. Amén. Y esa mano poderosa del Dios de Israel es la que nos sostiene y nos guía y nos llevará hacia la victoria segura. Él nos ha ofrecido llevarnos a una tierra prometida y Él lo cumplirá, hermanos amados. ¿Cuántos alaban al Señor en esta hora? Entonces, mis estimados hermanos,
Cuando hablamos de este Dios, que sus caminos son perfectos, aunque para nosotros no parezcan buenos, aunque para nosotros parezcan inexplicables, porque hay un problema acá. Y el problema acá es que Dios está hablando con Moisés. A Moisés le está contando el plan, pero al pueblo de Israel no. Y aquí hay dos cosas bien importantes que notemos. Está la visión de Moisés y está la visión del pueblo. Y es por eso que como hay dos visiones diferentes, es donde se produce una división. La palabra división, que es una palabra que viene del griego, que es compuesta de dos frases griegas, la palabra di, que significa dos, y visión, que significa ver. Es decir, es cuando ven una misma cosa de dos puntos de vista diferentes. Moisés está diciendo, confíen en el Señor que Dios sabe guiar. ¿Amén? Confíen en el Señor que Dios sabe lo que está haciendo. Pero el pueblo no está viendo la visión de Moisés. El pueblo está viendo el problema a un lado, el mar delante y a Faraón que viene detrás de ellos con todas sus cuadrigas y viene para matarlos. Viene para destruirlos. No se olvide que el ladrón no ha venido sino para hurtar, matar y destruir. Pero nuestro Dios ha venido para dar vida y para darle abundancia, hermanos amados. Amén. Y que Dios no ha perdido una sola batalla. Entonces, ahora Dios los mete a propósito a Pijariot. Amén. A propósito, Dios los hace guiar, porque Dios está conociendo la mente y el pensamiento de Faraón. Dios está viendo, está preveyendo de que Faraón, cuando se dé cuenta que están metidos en Pijariot, en un callejón sin salida, entonces dirá, este es mi momento, esta es la buena oportunidad. Oportunidad para ir, encerrarlos y matarlos. Óyeme, pero cuando el diablo viene, cuando el diablo va, el Señor ya viene de regreso, hermano. Amén. Óigame, el Señor ya viene de regreso. Para él no hay problema. Dios había visto y había conocido los planes de Faraón. Lo que él no sabía, lo que Faraón decía, es una emboscada. Han caído en una trampa. Lo que él ignoraba, que a la trampa que de donde él estaba preveyendo, es a lo que ellos iban caminando, porque Dios los estaba guiando exactamente hacia su voluntad, hacia la mano poderosa del Dios de Israel, hermanos amados. ¡Aleluya! Y qué importante ver esto, hermano. Qué importante ver esto. Fíjese que Pijariot es una trampa segura para cualquiera que se mete ahí. Para cualquiera que no va, hermano, acompañado por el Dios Todopoderoso. Alaba al Señor en esta hora. Esta Biblia dice que aunque ande en valles de sombra y de muerte, no temeré mal alguno, porque tú estarás conmigo, porque tu vara y tu callado me infundirán aliento. La palabra del Señor dice que no se adormecerá ni dormirá el que guarda a su pueblo. Con nosotros está un Dios que no duerme, está un Dios poderoso, está un Dios eterno, hermanos amados, que en los momentos más críticos y difíciles de la vida, Dios, su presencia está con nosotros para sacarnos adelante. Entonces ellos creían que Israel había caído en una emboscada, había caído en una trampa. Me imagino que era lo que pensaban ellos, mal guía que lleva. Es más, el mismo pueblo de Israel tildó a Moisés como un mal guía. ¿Cómo dijeron de Moisés cuando estaban a la orilla del mar y vieron a las cuadrigas de Faraón detrás de ellos? ¿Qué fue lo que dijo el pueblo de Israel? ¿Acaso no habían sepulcros en Egipto? ¿Por qué no nos dejaste morir allá? ¿Nos has traído acá para perecer? En otras palabras, mal guía. No sabe lo que estás haciendo. Moisés, nos has guiado a una trampa segura, a una muerte segura.
pero Moisés no había hecho otra cosa más que seguir las indicaciones que Dios le había dado. Moisés podía ser un mal guía, pero el que guiaba a Moisés no era mal guía. Ese es nuestro Dios y Él sabe guiar. Él sabe conducirnos por caminos que aunque nosotros no los entendamos, Dios tiene planes perfectos para nosotros. Alaba al Señor en esta hora. Hermano, cuando usted esté en Pijairot, cuando usted esté en un callejón sin salida, no tema, Dios está con usted. Pero asegúrese, quiero decir esto, porque hay callejones sin salida en los que nos encontramos, en que fue la mano de Dios o la voluntad de Dios que nos guió allí, y hay otros callejones sin salida que nosotros nos metimos. Hay que entender eso. Cuando es la mano de Dios la que está guiándote, la que te está guiando ahí, no temas. Dios tiene un plan. Dios tiene un plan. Pero fue cuando por tu cabeza que te metiste ahí. Bueno, ahí hay que mire, arrepentimiento. Arrepentirse. La palabra arrepentirse es una palabra que literalmente significa volverse. Regresarse. De media vuelta, no dé un giro de 360 grados porque va a quedar viendo para el mismo lado, ¿verdad? No tiene que ser de 180, regrésese, amén. Pero si es la mano del Señor y Moisés estaba seguro que quien lo había guiado a él era la mano del Señor. Ahora, yo pregunto en esta tarde, ¿usted está seguro que es la mano de Dios que lo está guiando a hacer lo que está haciendo? ¿Usted está seguro que es la mano del Señor, que es la voz de Dios que lo está llamando? Porque mire, hermano, cuando no es la voz del Señor, cuando es un invento de uno, cuando uno cree que esta pueda ser la voluntad del Señor sin consultar con Dios, es donde vamos al fracaso. ¿O no, hermanos amados? Por eso usted ha visto iglesias que se han levantado sin la voluntad del Señor y en los pocos años han cerrado, han fracasado. Porque no fue la voluntad del Señor, no fue la dirección del Señor. Hermano, si hay algo que yo le temo es hacer algo cuando no estoy seguro que es el Señor que me está guiando a hacer eso. Amén. Porque cuando Dios, creo que tuve un libro, o lo tengo, no estoy muy seguro, hermanos amados, escrito por el doctor Irión. Este libro se llama El Llamado de Dios. Y él habla acerca de que cuando Dios te llama, Dios te respalda. Pero no solamente te respalda, sino que cuando Dios te llama, te acompaña. Pero no solamente te acompaña, también dice que cuando Dios te llama, Dios te provee. Alaba al Señor en esta hora, hermano. Dios provee, porque no solamente te respalda, no solamente te acompaña, sino que provee. Y esas tres cosas las vimos en Dios acompañando a Moisés en toda la travesía del desierto. ¿O no es cierto, hermanos amados? Sí, la Biblia dice que un día el Señor habló con Moisés y le dijo: ¿sabes qué, Moisés? He visto que este pueblo es duro, es rebelde. Desde hoy en adelante no los acompañaré más. Así le dijo el Señor: no vaya a ser que me enojen en el camino y los mate, le dijo. ¿Usted cree que enojamos al Señor de vez en cuando nosotros? ¿Ah? ¿Cree que le damos algo de cólera al Señor nosotros? Hay actitudes nuestras que le dan cólera al Señor, hermano. Que le dan ganas de darnos un solo sopapo. Amén. Entonces Dios le dijo a Moisés: no vaya a ser que me enojen en el camino y los mate. Así le dijo. Y Moisés, que el hombre tenía mucha confianza con el Señor, momentito, Señor. Espéreme. No me siga más. Espéreme. ¿Cuál fue el trato que hicimos cuando estaba en la zarza? ¿Qué fue lo que usted me dijo? ¿Ah? Porque Dios le había dicho: mi ángel irá delante de ti y te voy a guiar y te voy a conducir y te voy a meter a la tierra prometida, pero mi presencia ya no irá más con ustedes, porque vaya a ser que me enojen y los consuma en el camino. Moisés le dice: no, Señor,
No, no, no, no, no, no. El trato no fue que su ángel iría. El trato fue que usted iría conmigo. Así es que hablemos claro ahorita. Si usted no va conmigo, no me muevo porque yo tampoco voy. No, imagínese, si usted no quiere ir, ¿y yo qué voy a hacer con la gente? Si usted no va conmigo, eso me matan, le dijo. Y no me ha matado porque usted va conmigo. ¿Cuántos alaban al Señor en esta hora? Amén. No, no, no, no. Si usted no va conmigo, si su presencia no ha de ir conmigo, no nos saque porque yo tampoco no me muevo de aquí. Aleluya. Yo quiero que usted vaya conmigo, que su presencia vaya delante de nosotros. Y Dios le dijo a Moisés, está bien, voy a ir con ustedes. Aleluya. Cuando Dios llama, hermano, Él, su presencia te acompañará siempre. Pero no solamente esto, cuando Dios te llama, Él te va a respaldar. Él te respalda. ¿Acaso no respaldó Dios en su ministerio de 40 años delante del faraón y delante del pueblo de Israel? ¿Ah? Ahora también dice que si Dios te ha llamado, Dios te provee. Cuando hubo sed en el desierto, ¿qué proveyó nuestro Dios? Agua de la roca. Cuando hubo hambre en el desierto, ¿qué proveyó el Señor? Pan del cielo. Si Dios te ha llamado, no te preocupes porque Dios te va a proveer. Aleluya. Dios te va a proveer, hermano. Para Dios no hay nada imposible. Dale fuerte ese aplauso al Señor en esta hora. Aleluya. Entonces, los caminos de Dios son perfectos. Ahora lo saca del pueblo y le dice, no, van a seguir. Y fíjese cómo Dios le dice, di a los hijos de Israel que den la vuelta. Ojo con esa palabra, cada palabra en la Biblia cuenta. Que den la vuelta, en otras palabras, cambio de dirección. Ya no van a seguir la ruta que llevaban trazada, ahora seguirán mi ruta. Si usted quiere tener éxito en la vida, en el ministerio y en lo que Dios te ha llamado, aprende a seguir la ruta que Dios te traza y no la que tú trazas en la vida. ¿Cuántos alaban al Señor? Y ojo con esto, porque muchas veces las rutas que Dios traza no nos gustan. No nos gustan. ¿O sí? No, mire, si las rutas que Dios traza fueran que nos gustara, si hubiera fila de pastores haciendo línea allí para decir, hermano, cuando usted renuncie, díganme. Pero pregunte quién quiere ser pastor. ¿Ah? Pregunte. Yo le digo a los hermanos aquí, mire, le digo a los hermanos a veces, mire, nosotros decimos, hermano, vamos a construir un templo. Mire, para construir un templo, así se construye. Sobra quien levante la mano. Yo doy 100 bloques, hermano. Yo doy 20 bolas de cemento, hermano. Yo doy el ladrillo, doy lámina, doy polines. No, pues así se levanta, ¿ves? Pero pregunte quién quiere pastorear. Así se quedan, así como se quedan ustedes ahorita. Callado. Nadie quiere ir. Nadie quiere ir. Y si alguien levanta la mano solamente para proponer, ¿verdad? Yo propongo al hermano Antonio. Él está bueno para eso. Amén. Nadie dice, deme aquí. Nadie dice, hermano, yo quiero ir. ¿Por qué? Hermano, porque las rutas que Dios nos traza muchas veces son difíciles. No las comprendemos, no las entendemos, pero Dios tiene un plan. Y en esta ruta, Dios ha guiado al pueblo de Israel por Pijariot, un camino, un callejón sin salida. Pero en este callejón sin salida es donde Dios le va a dar la victoria más grande a Israel. Porque el plan de Dios no es solamente humillar al faraón. El plan de Dios, ahora Dios sabe que faraón no va a cesar de hacer intentos de querer volver a esclavizar a su pueblo. Ahora Dios dice, aquí la única solución es terminarme a faraón. Amén. Es acabarlo, es destruirlo. Amén.
y necesitaba tomar esa ruta. Faraón no sabía. Si Faraón hubiera conocido el plan del Señor, no lo sigue, no se mete al callejón sin salida, no se mete a Pijairot, hermanos amados. Pero él no sabía. Eso es lo bueno de ser guiado por un capitán que todo lo sabe, por Dios, hermanos amados, que él tiene todo calculado en sus planes. Alaba al Señor en esta hora. No hay problema, Dios provee. Nosotros tenemos, mire, en este ministerio tenemos tantos años de ver, de venir viendo cómo la mano de Dios se ha encargado de proveer, hermano, de respaldar, de estar con nosotros. Y ahora lo lleva, y usted conoce la historia. La Biblia dice, mis estimados hermanos, que ahora el pueblo de Israel estuvo angustia, y ahora la columna de fuego se movió en la parte de atrás y no dejó pasar al faraón. Dios respaldando a su pueblo. Y ahora Moisés, en la presión, en la angustia, le dice: Señor, ¿pero qué hacemos? El pueblo me está presionando. Usted sabe los cantos a cada rato: Moisés, ¿por qué nos sacaste de Egipto para venirnos a matar aquí en el desierto? ¿Acaso no habían sepulcros allá que nos viniste a meter a este lugar para dejarnos muertos aquí por el faraón? Y ahora Moisés, en su angustia, clamó al Señor: Señor, ¿qué hago? Señor, indícame qué hacer, porque me trajiste a repostarme enfrente del mar. Y esto es lo bueno del Señor, que Dios, hermano, siempre te va a indicar un paso a la vez, porque hay gente aquí que quiere que Dios le trace todo el plan. Hay gente que quiere que Dios venga y se sienta: mira, te voy a llevar acá, luego voy a hacer esto con vos, después va a haber un momento de prueba, va a haber un tiempo que tus hijos se van a rebelar, pero después yo los voy a enderezar. Así quiere gente que Dios le explique, y Dios no trabaja así. Por eso es que tenemos dolores de cabeza con los hijos a veces, ¿va? Pues creemos que Dios se olvidó, que Dios nos desamparó, que Dios no va a hacer nada. Dios tiene todo fríamente calculado. Dios tiene todo calculado, no se preocupe. Amén, hermanos amados. Dios lo tiene calculado. Entonces Dios no le vino a decir a Moisés tampoco lo que iba a hacer. Por eso Moisés, como el plan de Dios era llevarlos ahí delante del mar, acampen ahí y ahí te voy a decir qué hacer. Pero ahora, ¿qué hago, Señor? Porque el pueblo lo está presionando a Moisés. Moisés, ¿qué hacemos? Es más, algunos estaban pensando, dice la historia. Hay un historiador, Flavio Josefo, que dice que estaban algunos pensando en capturar a Moisés y ofrecerlo como ofrenda o como rehén al faraón, para que el faraón les perdonara la vida a ellos. Miren qué tremendo. O sea, agarramos a Moisés, se lo servimos en bandeja de plata al faraón, hace lo que quiere con Moisés. Qué amor tenía ese pueblo por su pastor, ¿verdad? Igualito el que tiene la iglesia por sus pastores hoy. ¿Qué pasó? ¿Cuánto? Imagínense lo que estaban pensando. Según el historiador, ellos estaban fragando, y por eso Moisés se angustió y dice: Señor, ¿qué hago? Indícame qué voy a hacer, Señor. Y ahora Dios habla con Moisés y le dice: Moisés, ¿por qué clamas a mí? Amén. ¿Por qué clamas a mí? En otras palabras, Moisés, ¿qué te está sucediendo? ¿Qué te está pasando? ¿Acaso crees que soy un mal guía? ¿Acaso crees que no sé lo que estoy haciendo, Moisés? No clames a mí. ¿Qué tienes en tu mano? Aleluya. ¿Acaso no tienes un ministerio? ¿Acaso no tienes un llamado? ¿Acaso te has olvidado que el que te llamó es el Señor Dios Todopoderoso? Y que si Dios te ha llamado, Dios te va a sostener, Dios te va a respaldar, Dios te va a proveer, Dios te va a acompañar en su camino. Él no te va a abandonar ni un solo instante. ¿Por qué clamas a mí? Di a los israelitas que marchen. ¿Pero marchar hacia dónde? No hay para dónde. No te preocupes, porque Dios hace caminos donde no los hay. ¿Cuántos alaban al Señor en esta hora? Para Dios no hay nada imposible. Dios hace caminos donde no los hay. No había camino en medio del mar, pero Dios hizo un camino. Y mire el camino que Dios hizo. Que la Biblia dice
que hizo que Israel pasara con sus pies en seco. Y eso está tremendo, man. Fíjate que si el mar se seca, por lo menos queda lodo, queda algunas pocitas, pero no quedó nada. Pasaron en seco. Un niño llega donde su papá y le dice: papá, Dios es tremendo, papá. ¡Qué tremendo es Dios! Y le dice el papá: ¿Y por qué dice que Dios es tremendo? Porque estoy leyendo la Biblia, papá, y mira lo que Dios hizo, papá. Mira qué tremendo lo que Dios hizo. Amén. Hizo, papá, secar el mar. Dividió el mar. Hizo pasar a su pueblo a pie, en seco, papá. Mira qué tremendo es Dios. Cómo hizo dos muros de agua y hizo que su pueblo pasara en seco. Y el padre, que no era muy creyente, que era muy contrario a las cosas del Señor, le dice: mira, hijo, eso no fue lo que pasó así. Lo que pasa es que como el papel aguanta lo que le ponen, eso no pasó así. ¿Y cómo fue que pasó, papá? No, mira, hijo, lo que sucedió es que toda la noche empezó a venir una marea, un viento, y ese viento hizo que el agua se fuera alejando, se fuera retirando, hasta llegar a un punto donde se puso tan pachito el mar que ellos pudieron pasar con el agua a los tobillos. Eso fue lo que pasó. O sea, no hubo muro, papá. No hubo muro. Bajó el agua hasta los tobillos. Eso fue todo lo que pasó. Yo, no creas eso. Ah, ok, dijo el niño. Está bien, papá. Y se fue para el cuarto de nuevo. Y como a los 20 minutos venía: papá, Dios es tremendo. Papá, Dios es maravilloso. Ahí viene de vuelta este bicho, dijo el papá. Ahí viene de vuelta. ¿Y por qué decís que Dios es tremendo? Porque tú dices, papá, que lo que pasó fue que una marea hizo bajar el agua y que llegó hasta los tobillos y que el pueblo pasó con el agua en los tobillos. Si eso pasó, entonces Dios es más tremendo de lo que yo pensaba, papá. ¿Por qué dices eso? Porque ahogó a Faraón y a sus ejércitos con el agua en los tobillos. Imagínate. Aleluya. ¿Cuánto bendices la gloria de Dios en esta hora? ¿Y sabes qué hizo el papá? Nada, ya no tuvo argumentos. ¿Y qué más podía inventar, pues? ¿Cree usted que nuestro Dios es grande? Dios es grande. ¿Cuántos alaban su gloria, hermano? Su poder es maravilloso. Entonces, Él hace caminos donde no los hay. Porque los caminos de Dios son perfectos. Amén, hermanos amados. Los caminos de Dios son perfectos. Y esos caminos que a veces no entendemos, que se tornan difíciles, que se tornan duros, son los caminos que Dios quiere que andemos. Son los caminos en los que Dios ha querido que andemos. Fíjate, ¿cuál es el camino del Señor? El camino del propósito de Dios. Estando Jesús con sus discípulos, van hacia Jerusalén y tienen que llegar, hermanos, rápido, porque necesitan llegar hasta Jerusalén. Pero ahora se topan un problema. Hay dos rutas y esta ruta está una larga que lleva aproximadamente 3 días en llegar, la ruta que rodea la ciudad de Samaria. Pero hay otra ruta corta donde pueden llegar en términos de 6 horas. Pero la mayoría evitaba caminar esa ruta porque era el camino que pasaba donde estaban los samaritanos. Y judíos y samaritanos no se trataban entre sí. Ellos querían tomar la ruta larga para evitar a los samaritanos, pero Dios había trazado un camino. Y el camino que había trazado era la ruta corta, aunque era peligrosa, pero era la ruta más maravillosa que Dios tenía planificada, porque en ella estaba la salvación de la mujer que está junto al pozo de Jacob. Pero no solamente la salvación de esa mujer, sino de todos los samaritanos. Jonás creía que había cambiado de ruta, pero él no sabía que estaba exactamente donde Dios lo había guiado. ¿Por qué? Porque Dios había planificado salvar a los que iban en el barco.
¿Cuántos alaban a Dios en esta hora? O sea, Jonás dijo, ya la hice. Me voy para Tarsis, al otro lado del mundo. Hay que mandan a Isaías. Isaías era contemporáneo. Hay que manden a Oseas. Yo no voy. Y Dios dice, ah, ¿tú crees que estás huyendo de mi presencia? Tú lo que no sabes es que yo estoy guiándote para que te subas a ese barco. Que te subas al barco. Porque hay gente en ese barco que necesita conocerme. ¿Qué dice la Biblia que era la gente que iba en el barco? ¿A quién clamaron en la aflicción esa gente? Cada quien a su Dios. Así dice la Biblia, ¿verdad? Cada quien a sus dioses. Eso significa que no eran creyentes en el Dios de Israel. Pero cuando investigaron a Jonás, le dijo, ah, bueno, yo soy siervo del Dios de Israel. El Dios. Que hizo los cielos, dice la Biblia, que por lo que ha pasado, porque ellos trataron de salvar, ¿y qué hacemos, Jonás? Échenme al mar, y el mar se aquieta. Pero ellos trataron de salvarlo, pero al ver que el mar se enfurecía más, no tuvieron otra que echarlo en el mar. Y sucedió exactamente como Jonás lo había dicho. El mar se aquietó, la tormenta se fue, y desde ese momento, cada quien agarró a su ídolo, agarró a su Dios, y los zambulló en el mar, y no clamamos más a esos dioses, porque esos dioses nos salvan. Ahora clamemos al Dios de Jonás, al Dios de Israel. Y se convirtieron al Dios de Israel. Jonás creía que iba huyendo por una ruta diferente, pero era el camino que Dios le había trazado. Ahora, no solamente pretendía la salvación de esta gente, también quería que el milagro de Jonás resonara a oídos de la gente de Nínive. Nínive tenía alrededor de uno, acuérdense que eran sirios, y ellos tenían más de 1,000 dioses que adoraban. Pero uno de los dioses más imponentes y poderosos para ellos era el dios pez. Era el dios pez. Adoraban el pez, hermano, como una de las deidades más sobresalientes. Y ahora la noticia de que Jonás estuvo 3 días dentro de un vientre de un pez y no sufrió daño alguno y salió vivo y ahora va rumbo a Nínive. Hay algunos que creen que el pez se llevó nadando a Jonás hasta arrojarlo cerquita de Nínive, pero eso no pasó así. No. No pasó así. ¿Sabe por qué no pasó así? Para comenzar, Nínive está en una zona geográfica que la playa más cercana de Nínive está, hermano, como a 1,700 kilómetros. No tiene playa, no tiene mar, Nínive. No pasó eso. ¿Sabe qué fue lo que sucedió, hermano? Lo que sucedió es que el pez fue a vomitar a Jonás cerca de las playas de Jope. ¿Sabe a dónde lo llevó el pez? A donde Jonás se había equivocado, donde tomó un camino equivocado. El día que tú te equivoques, Dios te va a llevar exactamente al punto donde te equivocaste para que te arrepientas y vuelvas a comenzar. Ese es arrepentimiento. Volverte a llevar al mismo punto para que tome el camino de la voluntad de Dios. Y ahora Jonás le dice, ahora sí vas a ir, Jonás. Ahora sí, Señor, con gusto. Hacia la buena quien no puede. Hacia la buena voy. Y dijo a caminar 700 entre 750 a 800 kilómetros para llegar de Jope hasta la ciudad de Nínive. Caminó Jonás durante todo este tiempo para llegar a esta ciudad y anunciar. Cuando Jonás había llegado a Nínive, porque usted sabe que las noticias llegan primero que las personas, ¿verdad? ¿Se ha fijado usted? Cuando Jonás llegó, ya sabían que Jonás había salido de la boca de un pez. ¿Y sabe qué era el pez para ellos? Era un dios, era una deidad. Y ellos vieron a Jonás como una obra, como alguien que el dios de ellos les había proveído para salvaguardarlo de una tragedia. Y es por eso que el rey proclama inmediatamente un ayuno y un arrepentimiento genuino. Tremendo. No te preocupes, que Dios va delante de ti. Si Dios te llama,
Dios se va a encargar de lo que tú no puedes hacer. A los caminos del Señor son perfectos. Pijairot es un callejón sin salida para mucho, pero si Dios te ha guiado a ese lugar, no temas, porque en Pijairot verás la salvación del Dios que te ha llamado, del Dios que te ha llamado, del Dios que te sustenta, del Dios que te está dirigiendo. Pijairot es un callejón sin salida para muchos, pero cuando Dios va contigo, no hay callejones sin salida, porque Dios, juntamente con la prueba, dará la salida. Dará la salida, dará la salida. ¿Cuántos alaban a Dios en esta tarde, hermano? Dios va a dar la salida juntamente con la prueba. No temas, no te preocupes. Mire, hermano, ya para terminar, yo he tratado de hablar con muchos pastores. He hablado con pastores. Algunos me han llamado, me han escrito y me dicen, ya no puedo, hasta aquí, yo creo que ya no voy a seguir. Y digo, ¿por qué? ¿Cuál es el problema? Y comenzamos a animarlos, a decir, no te preocupes. ¿Tú crees que eres el único que estás pasando? Pregúntele a todos los pastores que están acá. Pregúntele al que tiene más cercano, pregúntele. ¿Te han dado ganas de renunciar? Dígale, pregúntele. Pregúntele. ¿Te han dado ganas de renunciar? Dígale. ¿Ah? ¿Mm? ¿Está pidiendo jubilación ya, Arsenio? Ajá. ¿A quién no le han dado ganas de renunciar en el ministerio? ¿Verdad, hermano Betillo? ¿A quién? Sí, ya le conté yo que yo le dije, Señor. No, ya no, Señor. Y me dijo, no, es de que no es todavía, man. Dale. Y yo, y no sé hasta cuándo, pues. No sé cuánto tiempo. Aquí estoy a la merced del Señor. Hasta que el Señor diga. Yo le digo a la iglesia, mire, yo voy a estar hasta que el Señor diga. No sé si el Señor me va a llevar para otro lado. Me va a llamar para levantar otra obra, porque no sabemos los planes del Señor. A saber si me va a llevar para Estados Unidos. Ah, ahí también yo. Amén. No sabemos para dónde Dios nos va a guiar. Pero tengamos paciencia, porque Pijairot, aunque es un callejón sin salida,

gente se ha metido a callejones sin salida por su propia cabeza. Ajá. Solo le voy a contar de uno. Jefté. Jefté. ¿Se acuerdan del callejón sin salida que se encontró Jefté? ¿Se acuerdan? Señor, le dijo, dame la victoria. Y si me das la victoria sobre mis enemigos, el primero que salga de mi casa a recibirme, te lo ofrezco en sacrificio. Él pensó que Rocky iba a salir meneando la cola. Él pensó que el gatito iba a salir. Nunca se imaginó que era su única hija que salió con panderos a recibirlo. Y cuando vio a su hija, Jefté rascó sus vestidos y dijo, ay, hija mía, en lugar de ser alegría para mí, ha sido causa de mis tristezas y de mis pesares. Porque le he hecho promesa al Señor, voto al Señor, y no podré retractarme de lo que le prometí. Un callejón sin salida que Dios no te metió, tú te metiste. Por eso la Biblia dice, no te apresures a hacer promesas a Dios si no vas a cumplirlas.

Porque es lo que están preguntando ustedes, ¿verdad? ¿La mató o no la mató, pues? Déjeme decirle una cosa. Hay dos puntos de vista de este pasaje, porque hay pasajes sombríos en los cuales usted puede dar un punto de vista apegado a la Biblia, porque la Biblia después no te da ningún detalle si la sacrificó o no. No te da ningún detalle. Pero hay dos hipótesis que se manejan. La primera, que no es muy respaldada por muchos, es que aseguran que Jefté sacrificó a su hija en holocausto. Esta hipótesis no es respaldada por muchas personas. La otra hipótesis, donde mucha gente respalda, es que Jefté lo que hizo con su hija fue que la privó de casarse. No se casó, sino que se guardó en virginidad. Aun cuando ella sentía el deseo de casarse, no podía hacerlo porque Jefté había hecho una promesa a Dios de entregarle a su hija. Amén. Ahora, te voy a decir por qué pienso yo la segunda opción. Porque si Dios hubiera permitido que Jefté matara a su hija, eso lo colocaría a la misma altura de los dioses paganos que demandaban sacrificio. Aún a Abraham, cuando estaba dispuesto a matar a su hijo, que Dios mismo se lo había pedido, lo detuvo y le dijo: detente ahora, porque he probado tu fe y he conocido que eres varón justo y que me amas por sobre todas las cosas. Aleluya. Pero al final, como son hipótesis, usted puede creer lo que usted quiera. Usted puede salir diciendo de aquí: para mí sí la mató, ok. Y usted puede salir diciendo de aquí: para mí no la mató. Al fin y al cabo, que no es un tema que implica en tu salvación o en tu condenación. Así que tú piensas lo que tú creas conveniente. Te doy un punto de vista, porque hay dos hipótesis en este pasaje. Entonces, hermano, ¿pero a qué te llevo? A que a veces nos metemos a callejones sin salida, no porque Dios nos está guiando ahí, sino porque nosotros nos metimos. ¿Alguien quiere dar testimonio de algún callejón de salida que se metió sin que Dios lo viera por ahí? No, ¿para qué? Ya veo todas las manos levantadas. Todas. Que Dios nos ayude. Los caminos de Dios son perfectos. Sus caminos son perfectos. Él nos guía, Él nos acompaña, Él nos provee y Él nos dará la victoria. Hoy les agradecemos en nombre de la iglesia Camino Angosto por estar con nosotros, por acompañarlos, por ser parte de este gozo y de esta alegría que nosotros sentimos. Estamos en este lugar porque Dios ha sido bueno. ¿Cuántos me dicen al Señor en esta hora? Dios ha sido bueno. Y si alguien en esta tarde ha venido a este lugar y se encuentra en un pijairot, en un callejón,

callejón sin salida y habrá esperanza para tu vida. Hay alguien en esta tarde que se encuentre en una situación similar, que está en un pijeirot y no puede salir. Ahora Dios te dice: yo soy la puerta, yo soy tu alternativa, yo te puedo ayudar a que salgas de esta situación en la que tú estás metido. ¿Hay alguien con nosotros que quisiera entregar su vida al Señor? ¿Hay alguien aquí que quisiera hoy rendir su vida a Cristo? Venga al Señor, queremos orar por usted, queremos orar por su vida y pedirle al Señor que el Señor te ayude y que Él te guíe a través de su gracia, de su bondad y de su misericordia. ¿Hay alguien con nosotros que quiera hacerlo? ¿Hay alguien en esta tarde? Vamos a ver. ¿Hay amigos o no vinieron amigos? ¿No vinieron amigos hoy? Hoy es un buen día, es un buen momento donde puedes hacerlo. Si hay alguien que no ha recibido a Jesucristo,

y quiere hacerlo, venga al Señor ahora. Ven a Él. Ven, Él te ama. Él te quiere salvar, Él te quiere perdonar, Él te quiere transformar, Él quiere darte la paz que el mundo no ha podido darte.

Oh, gracias, Señor, por tu palabra. Gracias, Señor, porque nos has dado la vida. Nos has dado este privilegio de celebrar estos años de victoria, Señor, en los cuales podemos testificar que tú has sido bueno, que tu bondad ha estado con nosotros, que tu misericordia nos ha respaldado. Ahora te ruego, Señor, por cada uno de las familias que hoy han estado con nosotros, las iglesias, los pastores, por favor te ruego, Señor, que los bendigas y que tu gracia y tu bondad esté con cada uno, Señor, en el nombre de Jesús. Amén y amén. Denle un fuerte aplauso al Señor, hermanos. Hermano Ricardo, véame allá cómo está la cosa. Hermanos amados, gracias al Señor por esta tarde que ha sido una tarde de mucha bendición. Nos hemos gozado en el Señor. Agradezco a la familia que ha venido desde el Charcal. Qué bueno que han venido aquí a estar con nosotros. A mis hermanos que vienen de Loma Alta, hermano David, de la iglesia Fuente de Vida Eterna. A mis hermanos que vienen de la comunidad de Río Los Bueyes, mi hermano Jorge. A los hermanos que vienen del Corozal, a los que vienen del Planón, a los que vienen, hermanos de San Lorenzo. Yo venía a mi hermano Humberto Larín. A los que vienen del Cantón La Puerta, de los dos caseríos, Cruces y Alvarados. A los que vienen de Mercedes Umaña. A los que vienen de Guayinac. A los que vienen de acá de Berlín. Gracias, hermanos, por apoyarnos. Y a los hermanos locales. Toda la iglesia local, que Dios les bendiga. A las hermanas que, mire, esas hermanas han tenido un trabajo desde ayer, están trabajando. La otra semana me las voy a llevar a comer a ellas allá, a un restaurante, a ellas, a las cocineras, ¿verdad? Porque ellas han estado ahí cocinando. ¿Verdad? Vamos a llevar a comer allá. Ajá. Ni amén, dicen los demás, mire. Ya va la envidia, decía que era, ¿verdad? Bueno, hermanos amados. Ya estamos listos, ¿verdad? Muy bien. Vamos, hermanos, a no quiero que nadie se vaya sin comer, porque hay una comidita que las hermanas han preparado con amor, la iglesia ha preparado con amor para compartir con ustedes. Y hermanos amados, aunque sea sencillita la comida, las hermanas le han puesto mucho amor cocinando. Mire, yo he estado ahí, esas hermanas han estado hasta cantando al Señor, ¿verdad? Y no se vaya a ir usted sin comer. Así es que, hermanos, vamos a invitar a las iglesias y las voy a llamar por orden para que, porque la cocina es un poco reducida. Quiero que pasen por iglesias, para que de esa manera hagamos una entrega más efectiva. Cuando usted reciba su comida, si quiere regresar y comer aquí, puede hacerlo sin ningún problema. Si usted quiere agarrar su comida e irse para su casita, írsela comiendo o llegar a su casa y comérsela, también puede hacerla, no hay ningún problema. Lo que queremos es que todos agarren su comidita. Quiero invitar, porque fueron las primeros que vinieron, la familia que viene del Charcal. Levántense, hermanitas, las que vienen del Charcal, ahí del Tecomatal, por favor, se me levantan. Hermanitas, por favor, las que vienen del Charcal, mire, esta familia, por la radio yo, y se me van aquí por atrás y los va a guiar al servidor, ¿verdad? Y quiero que le acompañe mi hermano a esta familia, mi hermano Humberto Larín, ¿verdad? Mi hermano Humberto Larín va a acompañar a la iglesia que le acompaña. Por favor, pasen acá, haciendo una filita. Pasen ahí, hermanos, por favor, para que les hagan entrega de su comida. Ahí que.

0: bendiciones a esta hora de la tarde. Ahí ha finalizado, ¿verdad?, lo que es el aniversario. Así es que en esta hora de la tarde, si usted desea reportarse, vamos a complacer alabanzas.
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0: Ya no le damos la entrada porque ya nos avanzó el tiempo de complacencias a Lisande.
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0: Así que llegamos a las 5:24 minutitos.
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0: Ahí si desea escuchar algún tema, ahí se nos reporta.
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0: Dios le bendiga. Dígame qué alabanza, hermana Emérita. Bueno, ahí voy a complacerle con gusto. Bendiciones.
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0: Bueno, ahí está nuestra hermana Emérita. Después vamos, ¿verdad? Después de ese tema, con mi alma llora.
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0: Bueno, bendiciones y saludos a esta hora de la tarde. Queremos saludar a Kiana hasta el lugar de Los Ángeles, California, de parte de su madrecita, de nuestra hermana Nayiri Samaya, y nos están escuchando por haber obtenido, ¿verdad?, un triunfo más, una victoria, ¿verdad?, de haberse graduado ya de la Universidad de Harvard, me parece, ¿verdad? Así que saluditos especiales, ¿verdad? Nuestra hermana, ahí a la hija de nuestra hermana Anaíris Samaya. Le voy a saludar con un canto, ¿verdad? Pero después del tema que solicitó mi hermanita emérita. Estamos en victoria y agradecimiento. Así que saluditos, hermanita Anaíris Samaya, y felicidades y muchas bendiciones por ese logro obtenido, ¿verdad?, para su hija Kiana. Así que saluditos y muchas bendiciones.
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1: Saluditos a nuestra hermanita, ¿verdad? Anairis Amaya, y muchas felicidades para su hija Kenia, que el día de ahora, ¿verdad?, se está graduando ahí, ¿verdad?, de la Universidad de Jaguar. Así que saludos especiales también. Ahí complacemos este tema. Estamos en victoria y agradecimiento.

te preguntes dónde está Dios, recuerda que el maestro siempre está en silencio durante el examen. Él prueba a los mejores guerreros en las peores batallas. Él nunca te dará una carga que no puedas llevar, porque Él sabe hasta dónde tus fuerzas llegarán. Las pruebas son el terreno donde crece nuestra fe, paciencia.

Gracias. Gracias, Jesús. Tú estás conmigo. Siempre lo has estado. Gracias.

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1: Bueno, bendiciones, 6 minutos. Llegamos a las 6 de la tarde.
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1: Hay